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0: noches. Gracias por estar con nosotros una vez más en La Hora Nacional, un espacio para las historias, las voces, la música y todo lo que nos ayuda a conocer mejor a México. Yo soy Leos y como siempre está conmigo mi querido Cha.
1: Buenas noches, México. Hoy les vamos a compartir los resultados que se presentaron en el informe de gobierno y de la estrategia Atención a las Causas con los Festivales por la Paz. Estos espacios buscan acercar a las comunidades actividades culturales, deportivas y artísticas como alternativas de convivencia y de participación.
0: Justamente hablando de música y de jóvenes, nos estamos acercando a la gran final de México Canta 2. Esta iniciativa busca encontrar nuevos talentos, pero también algo más importante, hacer que la música sea una herramienta para construir mensajes de paz e identidad.
1: También estamos muy cerca del Día Internacional de la Alfabetización, que se conmemora cada 8 de septiembre. Nuestros amigos de Linnea nos traen información muy interesante sobre las oportunidades que existen para que jóvenes y adultos aprendan a leer y escribir, sigan con sus estudios y puedan cambiar sus posibilidades de vida.
0: En nuestra sección Mujeres en la Historia recordaremos a una mujer extraordinaria considerada la primera muralista mexicana, Aurora Reyes. Ella fue pintora, poeta, maestra, activista, defendió los derechos de las mujeres y vinculó su trabajo artístico con las causas sociales.
1: En nuestros flashazos del bienestar hablaremos de los servicios dirigidos a mujeres para ayudarlas en su bienestar físico y psicológico.
0: Y les daremos toda la información sobre septiembre, mes del testamento, porque este documento nos ayuda a ordenar nuestro patrimonio, proteger a nuestra familia y dejar claras nuestras decisiones. Todo esto y mucho más en nuestra primera media hora. Hay temas que tienen que ver directamente con la vida cotidiana. Poder ir al doctor, estudiar, tener una vivienda o encontrar oportunidades para salir adelante.
1: En salud hay varios datos que vale la pena poner sobre la mesa. En este periodo se abrieron 33 hospitales, 11 unidades de medicina familiar y 38 centros de salud y consultorios para acercar la atención médica a más personas.
0: Esto se suma a los más de 12.000 nuevos consultorios de atención primaria del Servicio Universal de Salud que abren a partir de enero de 2027 en los 24 estados donde opera el IMSS Bienestar.
1: Además, el 14 de septiembre abre una convocatoria para profesionales de la salud jubiladas y jubilados que quieran incorporarse al personal que atenderá estos consultorios.
0: Hablando de acercar la atención médica a las personas, está Salud Casa por Casa, que lleva las consultas directamente hasta los hogares.
1: Ya se han hecho más de 18 millones de consultas médicas a domicilio y son gratuitas. La idea es muy simple, acercar la atención y sobre todo prevenir antes de que un problema de salud se complique.
0: Existe otro cambio importante en algo que durante años podía ser un verdadero dolor de cabeza, conseguir un lugar en la preparatoria.
1: Con Mi Derecho, Mi Lugar, el proceso busca que las y los estudiantes tengan mayores posibilidades de acceder al bachillerato que quieren. Y el dato es que 74.2% ingresó a su primera opción.
0: Además, hay becas para estudiantes de primaria, secundaria y bachillerato. Y cada vez llegan también a más jóvenes que estudian en universidades públicas.
1: Y hablando de infraestructura educativa, al terminar el 2026 se habrán construido 401 preparatorias, 3 universidades Rosario Castellanos y 25 universidades Benito Juárez, además de que se habrán mejorado 73.000 escuelas.
0: Y esto nos lleva a otro tema. Las oportunidades para los jóvenes también tienen que ver con la seguridad.
1: Exactamente. La atención a las causas parte de una idea simple: acercar a los jóvenes al arte, la cultura, el deporte y la educación. Por eso se habla de bienestar social y de garantizar derechos como parte de esta estrategia.
0: Una parte de este trabajo también busca hacer comunidad con los Festivales por la Paz. Ya van 51 festivales con una asistencia de 2.641.646 personas. Son espacios que llevan actividades y convivencia a distintas comunidades.
1: También está el tema de la vivienda. Se han entregado 33.000 escrituras y en materia de créditos hay más de 7 millones de familias beneficiadas.
0: Además, hay obras que están cambiando la manera en que nos movemos. Por ejemplo, se inauguró el tren Insurgente hasta Observatorio y el tren Felipe Ángeles hasta Tecámac.
1: Y la construcción de infraestructura sigue. Son más de 3.000 kilómetros de nuevas obras que se están construyendo en distintas partes del país.
0: Y al final son temas que están conectados, porque cuando hablamos de bienestar, es tener acceso a servicios, encontrar oportunidades, tener un lugar para vivir y mejores condiciones para salir adelante. El deporte, la cultura, la música y la convivencia comunitaria son espacios que tienen niñas, niños y adolescentes para expresarse.
1: Los Festivales por la Paz llevan actividades culturales y recreativas a los espacios donde vive la gente, porque construir paz también implica recuperar la calle, la cancha, la plaza y los espacios comunitarios como lugares de encuentro, creatividad y participación.

0: Hoy les vamos a platicar sobre el ABC de las emociones, que es una estrategia que busca que niñas, niños y jóvenes aprendan a reconocer y expresar lo que sienten, hablar de sus emociones y saber cuándo necesitan pedir ayuda.
1: En las escuelas los lunes va a haber una hora semanal con pláticas, ejercicios, juegos y otras dinámicas para abrir estos espacios de escucha y acompañamiento. Y justo de esto vamos a hablar en la siguiente cápsula.
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1: El próximo 8 de septiembre se conmemora el Día Internacional de la Alfabetización. Esta fecha nos recuerda que aprender a leer y escribir es mucho más que adquirir una habilidad. Es abrir la puerta a otros conocimientos, ejercer derechos y tener mayores posibilidades de participación en la vida social. La UNESCO señala que este día se celebra desde 1967.
0: Hoy queremos conocer la labor de LINEA porque nunca es tarde para empezar. Durante 2026, el Instituto ha impulsado acciones para incorporar a jóvenes y adultos a los procesos de alfabetización y educación básica. En México todavía hay millones de personas que requieren atención educativa, así que conocer las opciones disponibles puede hacer una gran diferencia. Pues ya estamos a nada, a unos días de conocer a los ganadores de la segunda edición de México Canta, y ha sido un camino muy intenso para estos jóvenes. Hay participantes de México y Estados Unidos con distintos estilos y formas de interpretar la música regional mexicana.
1: Sí, ahora sí ya estamos en la recta final. Y para platicar de cómo están llegando los jóvenes a esta etapa, está con nosotros una vez más Miguel Ángel Trujillo, presidente del Consejo Mexicano de la Música. Miguel Ángel, bienvenido de vuelta a la Hora Nacional.
6: Muchas gracias, Leo. Muchas gracias, Cha. Un placer estar nuevamente con ustedes. Les digo que siempre que vengo me siento en casa.
0: Pues ya es que eres
6: como
0: de casa.
6: Normal en este programa.
0: Claro.
6: Y les agradecemos muchísimo porque es una gran oportunidad para compartir con la gente lo que está pasando en México Canta. Ya tuvimos la semifinal de Los Ángeles, que fue el 23 de agosto, y ahí tuvimos a tres participantes de los siete que pasaron a la final, que es el 13 de septiembre en el Auditorio Nacional. Ellos fueron Tiffany, que es de Los Ángeles, fue Rosalba, que es de Chicago, y Joshua Soto, que es de Nueva York. Así que
0: wow, ¿qué tal?
6: Del país completo, zona
0: de
6: oeste,
0: costa,
6: centro y
0: ¿sí?
6: oeste, ¿no?
0: ¿Sí?
6: Como... Y de México tuvimos la semifinal este domingo pasado en Mazatlán.
0: ¿Qué tal?
6: En
0: qué
6: el
0: increíble.
6: Teatro Ángela Peralta, un teatro muy bonito, icónico.
0: Wow.
6: Y ahí también, pues, la gente votó, porque este año todas las etapas han sido por voto del público.
0: Uh-huh.
6: Entonces, la final de México, los semifinalistas de México, fueron Bel, que es la Malishita, que es una chica que canta en español, en maya y en inglés. Pues, la parte de las lenguas originarias, uh-huh. Nos encantó, porque
0: increíble
6: aparte es súper moderno.
0: Que México Canta sea la manera que la conocemos.
1: Claro.
6: Exactamente.
0: Y súper moderno, como dices tú.
6: Y muy, era como entre una cumbia, reggaetón, muy padre, ¿no? Y también pasó Luna López, que es de Morelos,
1: uh-huh.
6: Una chica que cantaba en un mercado, vendía naranjas y
1: wow.
6: cantaba en el mercado. Y pasó Brian, que es de clave 5-7, más música con tuba, con acordeón, bajo sexto.
0: Okay.
6: Y como decías, o sea, tenemos de todos los géneros posibles dentro del regional mexicano, porque este año el concurso uh-huh. se centró. El año pasado teníamos bolero, uh-huh. teníamos rock, teníamos de todo, pero este año el enfoque fue en la música regional mexicana. O tradicional mexicana, que es más correcto, tradicional mexicana.
0: Sí,
6: tradicional
0: claro,
6: mexicana.
0: Claro.
6: Y me faltó una cosa importante. que hay un séptimo participante.
0: Ah, caray.
6: Entonces, ahorita estamos en un dilema porque hay un par de participantes que se quedaron en la rayita y nosotros como Consejo Mexicano de la Música, pues, si pudiéramos tenerlos a todos en la final, a los 14 los tendríamos.
0: Sí.
6: Pero pues, son 7. Quizá podamos empujar ahí para que sean 8.
1: Uf. ¿Y cómo van a tomar esa decisión? Qué difícil también para ustedes.
6: Creo que es importante porque se quedaron ahí en las votaciones, sí. Y creo que merecen una oportunidad más. Digo, independientemente del trabajo que vamos a seguir haciendo con el resto de los participantes después de la final, porque
1: claro.
6: Nuestro interés es pues no solamente sacar a los muchachos de su medio ambiente ahora y se acabó el concurso y ya no, sino
1: claro.
6: Queremos seguirlos impulsando para que en verdad tengan una oportunidad dentro de la industria.
1: Claro,
0: claro, porque además tú eres un personaje de la industria de hace muchos años que has visto ir y venir a tantos autores, cantantes, grupos, etcétera, etcétera. Pero ahorita, por ejemplo, esto que está pasando en México Canta es muy interesante porque son canciones que tienen un tema, que tienen una manera de hacerse, que es principalmente hablar del amor, ¿no? Como una cuestión que nos une a todos.
6: Sí, pues fíjate que este año fuimos un poquito más relajados en cuanto a las temáticas y hay un par de canciones ahí que tienen un par de palabras altisonantes y... Pero...
0: Ya estamos en el siglo XXI, ya.
6: Sí, sí, pero esa es un factor importante porque el más grande tiene 24 años.
1: Ay,
6: hay
1: sí,
6: participantes,
1: muy
6: están muy chiquitos, sí. Todos, de verdad. Y fue muy, muy interesante porque unimos... Si recuerdan el año pasado... Era un concurso también para autores.
1: Claro.
6: Y escogimos las canciones para dárselas a los participantes. Este año decidimos cambiar un poquito eso y la maestra Mónica Vélez, que ganó por ahí un premio también muy recientemente, aparte del Latin Grammy y otros que ha ganado, con un equipo de autores se escribieron más de 400 canciones. Uf. Para escoger las 14 con las que iban a participar.
1: ¿Qué tal?
6: O sea, fue una labor titánica, muchos estilos, muchas cabezas, muchas historias. Entonces tuvo...
0: Muchos corazones.
6: Muchos
0: ahí
6: corazones,
0: sí, claro.
6: Muchas emociones,
0: sí,
6: sobre
0: todo. Sí, exactamente.
6: ¿No? Entonces ha sido un... Este segundo año lo siento que fue mucho mejor que el primero. Obviamente teníamos esa curva de aprendizaje.
1: Claro.
6: Y la presidenta ya nos dijo que para 2027 ya vayamos pensando.
0: Oye, Miguel, pues ya sabes que aquí La Hora Nacional es su casa. Por favor, queremos que vengan con nosotros para platicar los personas que queden ganadoras, los finalistas, todos los que quieras traer aquí es su casa.
6: A mí me encantaría traer a los 14 porque son muy, muy talentosos todos. Pero obviamente pues los ganadores tendrían que estar aquí. Encantado. Muchas gracias por la invitación y... con cultura ahí nos ponemos de acuerdo muy bien para poderlos traer a que platiquen con ellos, por supuesto.
1: Buenísimo.
0: Pues muchísimas gracias por venir aquí a La Hora Nacional. Mira, piel de gallina ya.
6: Falta poquito, 13 de septiembre ya en el Auditorio Nacional.
0: Sí, y qué padre, ¿no? Porque sí, México es un país con tantos músicos, con tanto talento, con tanto corazón, que es bien importante que se hagan este tipo de iniciativas pues para que los podamos conocer y que ellos también sientan y sepan que... lo pueden hacer, que no es nada más un sueño, sino que se puede llevar a cabo.
6: Y fíjate, somos tan musicales que México es el 10º mercado de música del mundo.
0: Imagínate,
6: entonces,
0: el 10º.
6: Aquí, si estamos felices, música, si estamos tristes, música, si queremos
0: pues
6: echar
0: es la
6: fiesta.
0: La música es parte de nuestra vida.
6: Es parte de nuestra sangre y nuestro ADN, ¿no?
0: Así es, Miguel. Pues muchísimas gracias. Te lo agradecemos muchísimo, como siempre.
6: Al contrario, ustedes, y los esperamos en México Canta.
1: Increíble.
0: Pues ahí estamos.
1: Ahí estamos. Ahí
6: gracias.
1: Estaremos. Y esperamos que ustedes estén aquí con nosotros, como todos los domingos en La Hora Nacional. Aurora Reyes fue una mujer que rompió esquemas. Fue pintora, poeta, maestra, activista y la primera muralista mexicana. Y su obra tocaba temas sociales y escenas de la vida cotidiana. Además, participó activamente en las luchas de las mujeres y de los trabajadores.
0: Aurora Reyes defendió, entre otras causas, el derecho de las mujeres al voto y a ocupar cargos públicos. También impulsó acciones relacionadas con el bienestar de las trabajadoras del magisterio y promovió espacios para sus hijos. Vamos a ver y a escuchar una cápsula sobre ella.
7: Aurora Reyes Flores fue una maestra, muralista, escritora y activista. Nació

0: 1997 fue electa como representante de la Unión de Escuelas Técnicas en el Congreso Nacional por la Educación Popular. También ocupó diversos cargos en sindicatos de maestros, entre ellos el Comité Ejecutivo del Sindicato de Maestros de Arte y el Sindicato de Trabajadores de la Enseñanza de la República Mexicana. En colaboración con Concha Michel y las hermanas Sara y Virginia Godínez, fundó el Instituto Revolucionario Femenino. Su labor en estos espacios se enfocó en la promoción de los derechos educativos y laborales de las mujeres, así como a la defensa del sufragio femenino, el acceso a cargos públicos, la ampliación del permiso de maternidad, el reconocimiento de tiempos para la lactancia y la creación de guarderías y escuelas destinadas a los hijos de trabajadoras. A lo largo de su trayectoria artística, Aurora Reyes produjo cerca de 50 obras de caballete y diversas acuarelas. Entre ellas destacan Feminidades, Escena Revolucionaria y La Novia de Oro. A finales de la década de los 40, incursionó en la escritura, especialmente en la poesía. Reyes regresó a los andamios hasta 1959, con la realización de Trayectoria de la Cultura en México, un imponente proyecto mural de 334.40 metros cuadrados para el Auditorio 15 de Mayo del Sindicato Nacional de Trabajadores de la Educación. La ejecución de esta obra tomó 3 años. Posteriormente, entre 1977 y 1978, pintó su último mural, El Primer Encuentro, donde pudo realizar una representación de su visión sobre la conquista. Sobre su experiencia como muralista mujer, Aurora platicó en una entrevista.
1: El compañerito me preguntó, ¿cómo puede una mujer subirse una escalera y andar en unos andamios? Y volteé y le dije, ¡con pantalones!
0: Aurora Reyes falleció en la Ciudad de México el 26 de abril de 1985. Su trayectoria refleja una vida dedicada al arte, la educación y la defensa de los derechos de las mujeres obreras de México, consolidándose como una figura clave dentro de la historia artística y social del país.
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4: Septiembre es el mes del testamento. Es una campaña que nos ayuda a tomar una decisión que muchas veces, pues como que vamos dejando para después. Pero la realidad es que puede evitar un montón de conflictos familiares y darnos certeza sobre a dónde van a ir nuestros bienes.
5: Así es. Hacer un testamento no es solamente pensar en lo que va a pasar cuando ya no estemos. También es una forma de ordenar nuestro patrimonio, proteger a nuestra familia y dejar claras nuestras decisiones. Y para hablar de su importancia está con nosotros el notario Guillermo Vigil Chapa. Notario, bienvenido a la Hora Nacional.
6: ¿Qué tal? Gracias por la invitación, Che.
5: Un gusto. Al contrario.
4: Oiga, pues platíquenos para empezar, ¿en qué consiste todo esto del mes del testamento?
6: El mes del testamento es un programa que ya tiene cerca de 20 años, donde el Colegio de Notarios de la Ciudad de México, junto con la Secretaría de Gobernación, dan facilidades. Y las facilidades van básicamente en dos sentidos. Uno, en el costo, se reducen los costos, y el otro es aumentan los horarios y los días de atención en muchas notarías. Uh-huh. Ya tenemos el costo de este año aquí en la Ciudad de México y es de 3.800 pesos, nos acaban de informar en el colegio. Y esto quiere decir que no se ha movido durante los últimos 3 o 4 años, se ha respetado el costo. Ahora, para tener más o menos un parámetro, un testamento normal en cuanto al costo, está entre los 6.000 y 6.500 pesos. Entonces, la reducción sí es una reducción considerable.
4: No, y además es un gasto que se hace una vez, salvo que se necesiten después hacer modificaciones, pero que le va a ahorrar a tu familia muchísimo dinero, muchísimo tiempo, muchísima angustia, y al final es un gasto que se paga solo, por decirlo de alguna manera casi.
6: Sí, claro. Sí, para la cantidad de problemas que se evitan así.

0: haciendo testamento, la verdad es que la inversión de 3,800 pesos no es tan fuerte.
1: Claro. Oiga, yo tenía una pregunta. Uno siempre va dejando el testamento como para después, ¿no? Cuando esté grande, cuando tenga que dejar. O lo ven incluso como un mal presagio, ¿no? Es que no voy a hacer el testamento porque no voy a hacer la de malas, ¿no?
0: Claro.
1: Creo que habría que quitarnos esta manera de pensar de la cabeza, ¿no?
0: Claro. E incluso como está previsto el testamento en la ley, es una excepción a la mayoría de edad. Por regla general, para poder acudir y firmar una escritura ante notario, se tiene que ser mayor de edad. Uh-huh. Excepción, el testamento.
2: Wow.
0: El testamento se puede hacer desde los 16 años.
1: ¿En serio?
0: ¿Sí?
1: ¿Qué tal?
0: Entonces, es un mito que hay que tener una edad determinada, bienes determinados, para poder hacer testamento. No, porque aparte, el testamento igual va en dos sentidos. El testamento, como todos lo conocemos, evidentemente es una previsión patrimonial. Uh-huh. Pero también en el testamento puedo establecer quién se queda al cargo de mis hijos menores de edad.
2: Claro.
0: Les puedo nombrar un tutor y eso se vuelve evidentemente hasta más importante que la cuestión patrimonial. Entonces, no hay que enfocarnos de que el testamento solamente es una cuestión patrimonial. Tengo hijos menores de edad, hago testamento por si me pasa algo, saber quién se va a hacer cargo de ellos.
2: Ahora, si, por ejemplo, yo no tengo propiedades, pero quiero hacer mi testamento para no darle lata a nadie, ¿qué es lo que puedo dejar por escrito? ¿Mis cuentas de banco? O sea, si no tengo un departamento, por ejemplo, ¿pero qué dejo? ¿El dinero que tengo en el banco? ¿Dejo mis posesiones?
1: O de los 16 años, mis balones de básquet, ¿no? Y mis
2: claro.
1: cuentos. ¿Sí?
0: En el testamento se puede prever, bueno, o se prevé qué es lo que yo tengo en el momento en que yo falto.
2: Sí.
0: Y no es necesario especificar en el testamento los bienes en particular. Sí se puede hacer, pero no es indispensable. Simplemente si yo tengo claro a quién quiero dejarle mis bienes en el momento en que yo falte, nada más puedo poner así de manera genérica. Dejo como herederos a mis hijos.
2: Perfecto, claro.
0: ¿Qué es lo que van a heredar? Bueno, pues ya en lo su momento haya. Se verá. ¿Qué es lo que había?
2: Claro.
0: ¿Puedo dejar una cuenta? También puedo poner en específico que una cuenta de cheques, una cuenta de inversión, se la puedo dejar a determinada persona. Pero no es necesario hacer un inventario o especificar bienes determinados para poder hacer
1: claro,
0: mi testamento.
1: Claro,
2: buenísimo.
1: Oiga, notario, y ya que andamos en esas, ¿no? Soy muy... mi primera opción es como muy universal, digamos, ¿no? Pero ¿se puede modificar el testamento? ¿Es muy caro? ¿Es muy complicado?
0: No, no es complicado. La modificación del testamento siempre implica hacer un nuevo testamento. No hay, en materia de testamentos, no hay adendums, no hay modificaciones, no hay notas complementarias, no hay notas al margen, no. Por la importancia, siempre se tiene que hacer uno nuevo. Y es tan sencillo como el primero que yo hice. Y de hecho es lo que yo le recomiendo a la gente. Me he dado cuenta que tratan de prever qué es lo que va a pasar de aquí al momento en que yo falte.
1: Imposible.
0: Y les digo, no es necesario.
2: Claro.
0: No es necesario. Prevean

0: del testamento e ir a formalizar por fin.
1: Claro, hay que acudir con un notario y para saber con qué notario puedo ir, está el Colegio de Notarios de la Ciudad de México, el teléfono 5511-1819, estamos en Río Tigre 63 y la página de internet colegiodenotarios.org.mx tiene un rubro que dice ubica tu notaría.
0: Ah, súper.
1: De ahí podemos entrar y podemos buscar al notario por número, por nombre, los notarios de determinada colonia, los notarios de determinada alcaldía.
0: ¿Y da igual a cuál vamos? ¿Todos sí. son iguales?
1: Todos son iguales, todos van a cobrar 3,800 pesos y es lo mismo, van a recibir la asesoría.
0: Perfecto. Uh-huh. Pues muchísimas gracias por habernos acompañado en la Hora Nacional. Ojalá que mucha más gente tome la decisión de aprovechar la promoción y que vayan este mes de septiembre a sacar su testamento.
2: Sí, vamos. Así. Vamos, porque no lo he hecho, lo tengo que hacer.
1: Sí, sí.
2: Muchas gracias.
1: No, hombre, nada. Gracias a ustedes por la invitación.
2: Gracias a ustedes también por seguir con nosotros. Por favor, ya saben dónde estamos. No se vayan a ningún lado. Así llegamos al final de la primera parte de La Hora Nacional. Hoy hablamos de paz, de música, de educación y de mujeres que han dejado huella en nuestra historia.
0: A unos días de conmemorar su natalicio nos quedamos con una cita de Aurora Reyes. El arte no es un adorno para el deleite de los poderosos, sino un arma de combate para despertar la conciencia del pueblo y guiarlo hacia su emancipación.
2: Muchas gracias por vernos y por escucharnos. Pero antes de irnos a una pausa, le mandamos un abrazo y un saludo muy especial a Patricia Serrano, Carlos Gutiérrez García, Lupita Vega y Roberto Martínez.
0: También van saludos para Jorge Quesada, Silvia Machuca, María Elena Hernández, para José Luis Ramírez en Veracruz y para Patricia González en Jalisco.
2: Gracias por estar con nosotros cada semana y recuerden que nos encuentran como La Hora Nacional Oficial en YouTube, Facebook, Instagram, TikTok, X, Spotify y en el número 55 34 83 42 39. 55 34 83 42 39.
0: Además nos pueden mandar un correo electrónico a lahoranacional@segob.gob.mx.
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4: Muy buenas noches, querido chihuahuense. Soy Jimena Jiménez y te doy la más cordial bienvenida a la Hora Nacional Chihuahua. Domingo 6 de septiembre del 2026, iniciamos los mejores meses del año. Este mes que, por supuesto, llevamos a lo alto el ser mexicanos, pero no solamente eso, sino también el pertenecer al Estado Grande. Este domingo, en la trivia, nos va a estar acompañando un personaje de Cuauhtémoc. Seguramente va a escuchar su voz y ya va a saber de quién se trata. En unos momentos más lo estaremos escuchando. Y, por supuesto, en nuestra entrevista, ¿sabía usted que existe este programa Soy México? Si usted nació en Estados Unidos pero comprueba que sus padres son de raíces mexicanas, puede obtener doble nacionalidad. Todo esto lo estaremos platicando en unos momentos más con la directora de Registro Civil que hoy nos acompaña aquí en el programa. Y porque hablar también es prevenir, este domingo estaremos platicando de salud mental. Ponga muchísima atención a todo el estado de Chihuahua, los 67 municipios que nos escuchan, porque esta información es muy valiosa. ¿Qué le parece si descubrimos hoy quién está en la trivia y regreso ya con las entrevistas? Bienvenidas, familia chihuahuense.
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5: Hola Jimena, soy Néstor Portillo. Gracias por la invitación. Esta es la trivia de hoy. Chihuahua es tierra de historia, cultura y grandes riquezas naturales, pero también guarda entre sus montañas pueblos que fueron protagonistas de importantes episodios de nuestro pasado. Algunos de ellos crecieron gracias a la actividad minera durante la época virreinal y hoy forman parte del patrimonio que distingue a nuestro estado. La pregunta de la trivia de hoy es: ¿sabes cuál de nuestros pueblos mágicos fueron importante centro minero durante esa época? A. Creel. B. Batopilas. C. Casas Grandes. La respuesta te estará esperando antes de finalizar. Jimena, nos escuchamos en unos minutos.
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3: Porque hablar también es prevenir. Regresamos en Hora Nacional Chihuahua. Gracias por darnos este espacio. Me encuentro muy contenta, muy feliz de poder recibir a través de los micrófonos de nuestro programa a la licenciada Quetzalquina Salazar. Bienvenida, ¿cómo estás?
4: Contenta de estar aquí otra vez con ustedes.
3: En este día tan especial, en este programa tan importante, donde vamos a hablar de un tema que aquí en el estado de Chihuahua sigue siendo un tabú y que es de suma importancia ponerlo en nuestra mesa. Por supuesto, estamos hablando del Día de la Prevención del Suicidio y para ello me encantaría que primero te presentes para que la gente que nos esté escuchando sepa de quién va a recibir esta valiosa información.
4: Muchas gracias, Jimena. Claro que sí. Bueno, mi nombre es Quetzalquina Zenit Salazar. Te lo digo porque luego me conocen más como Zenit Salazar. Soy psicóloga clínica, tengo 24 años dando terapia, soy especialista en mediación familiar, soy especialista en violencia y en intervención en crisis. Y bueno, mi formación en maestría es en terapia familiar sistémica. Actualmente cuento con más de 12,000 casos tratados. Y bueno, el tema del suicidio, que te felicito por la manera en que hiciste la introducción, me gustó mucho porque perdemos de vista que Chihuahua como entidad sigue siendo el primer lugar a nivel nacional y de una manera muy alarmante, Jimena, porque de pronto decimos, ¿por qué es un tema tabú si somos el primer lugar? Y no es por nada, pero tendríamos que hacer conciencia de esta parte, porque estamos hablando que Chihuahua es primer lugar en divorcio, primer lugar en embarazo adolescente y todo se correlaciona, primer lugar en violencia y ahora también primer lugar en suicidio. Y a lo mejor tampoco se sabía que la profesión donde más casos se demarcan tienen que ver con los veterinarios, imagínate, Jimena. Son datos importantes a saber. Por ejemplo, sabemos que la tasa nacional de promedio de suicidio en México son 6.8 suicidios por 100,050 habitantes y aquí la tasa de Chihuahua del estado registra 13.9 por cada 100,000 habitantes. O sea, estamos hablando de que prácticamente nosotros tenemos la media del país aquí. Y entonces cuando tú dices, ¿por qué sigue siendo un tema tabú? No sé, pero tenemos que hablar de los mitos, tenemos que hablar del estigma que rodea a esta palabra tan fuerte pero tan real y que nos está aquejando aquí en Chihuahua de una manera principal justamente para poder actuar y cambiar esto.
3: En un estado que tiene tanta riqueza en cultura, en tradiciones, en su gente, porque realmente los chihuahuenses somos gente valiente, somos gente empática también, pero justamente me encantaría que por ahí pudiéramos iniciar. ¿Por qué sigue siendo tan difícil hablar abiertamente de estos temas?
4: Justamente porque a lo mejor seguimos siendo un estado muy conservadurista, muy protocolario, porque como bien dices, la gente de aquí somos muy leal, muy sensible, muy consciente, muy entrona, pero muy discreta. Y bueno, principalmente te hablo de aquí de la entidad, ¿no? A lo mejor te vas a Juárez y ya notamos diferencia de personalidad. Por algo nos dicen los chihuahuitas, tenemos esquemas más cerrados. Y esta quizás vieja creencia de que la ropa sucia, por así decirlo, se lava en casa, Jimena. Entonces, no se hablan de estos temas de manera abierta, no se tocan y mucho menos se indagan. Pero seamos bien conscientes del parámetro del impacto. Por ejemplo, no es lo mismo decir, perdí a mi hermano por un accidente automovilístico o incluso por una sobredosis, sabiendo que también es un tema escabroso, hablando de estigma social, a decir, se suicidó. ¿Sí sabes? Porque entonces también la gente a tu alrededor te voltea a ver con una mirada de compasión distinta. O sea, su hermano se suicidó. Sigue siendo como un impacto, sigue siendo como una manera en que te pudiesen etiquetar o crear un estigma respecto a ti. Entonces imagínate decir, yo también lo he pensado. Yo también en un momento de crisis o de desborde he ideado varias maneras de hacerlo. La gente te vería diferente, la gente te trataría diferente y tú a lo mejor piensas que eso impactaría de manera desfavorable tu ámbito laboral, tu ámbito social, tu ámbito de todo tipo, y entonces evitamos el tema y evitamos afrontarlo de manera abierta.
3: Qué importante esta parte porque siempre pensamos principalmente en las víctimas, en aquellas personas que están pasando por un proceso difícil, pero pocas veces también se llega a observar el alrededor de cómo esto afecta obviamente directamente a la red de apoyo y cómo es importante también prestar atención a este tipo de situaciones, de personas y demás. Me encantaría que nos pudieras compartir qué significa precisamente cambiar la narrativa respecto a este tema, incluso respecto a esta palabra que cuando la escuchamos, seguramente la gente que nos está escuchando en este momento se aterra, tiene dudas, pero ¿cómo lo podemos hacer?
4: Qué bueno que lo mencionas, porque la única manera de poder combatir una ideación suicida y un prototipo de personalidad que tiende a ello es romper el silencio. ¿Y cómo rompes el silencio y cómo rompes la narrativa que mencionas? Pues primero que nada quiero decirles que es posible prevenirlo. Que aquí el enemigo a vencer es la ignorancia y saber que a lo mejor tú te estás privando de mostrarlo y no sabes cómo abordarlo por miedo al juicio y nada, que a nivel estadística lo acabo de mencionar, somos muchos aquí los que a lo mejor tenemos un caso directo o indirecto al respecto o una ideación personal. Entonces, ¿cómo se rompe la narrativa? Sabiendo por empatía, lógica y sistematización que no soy el único que se está sintiendo así, que puedo romper un silencio para decir, a lo mejor no lo he intentado, pero ya lo estoy pensando. Lo que pasa es que también a veces se confunde con la parte de quiere llamar la atención, es una manera de quien lo quiere hacerlo así no lo indica, ¿no? Entonces dices, yo no lo hablo y de repente lo hago. Y algo bien importante, por ejemplo, traemos una estadística donde de 196 suicidios aquí en la entidad, hay 520 de hombres, porque los hombres no intentan, concretan, y son los que menos hablan. Son más cortos en palabras que nosotras por muchísimo, y esto es biológico, tiene un cerebro diferente, es una bioquímica diferente, y entonces las mujeres hablamos más y tenemos más red de apoyo porque te desahogaste con tu amiga, con tu mamá, con tu comadre, fuiste a terapia y tienes esta apertura de romper el silencio. Pero los hombres de pronto ya sabes, ¿no? Aunque suene de antaño, es real, no lloras, no hablas, no te quejas, qué cobarde te vas a ver, qué mal te vas a ver. El hombre tiene que ser fuerte, tiene que ser proveedor, tiene que mostrar recursos, tiene que sostener. Y bueno, las estadísticas te dicen, mira, casi triplica el porcentaje o los hombres que no han roto su narrativa y que han intentado sostenerlo todo a través del silencio. Y como el mecanismo de prevención, precisamente buscar red de apoyo, buscar estrategias, buscar profesionistas de la salud mental. Hace poquito, como 3 días, me mandaron la foto de un chico que atendí con 3 intentos suicidas muy impresionantes en sus brazos, pastillas, intento de ahorcamiento, ya recibiendo su título de la UACH. Cuando él ya no tenía ganas ni de seguir aquí, me sentí tan emocionada porque se puede prevenir cuando se cambia la narrativa. ¿Y cómo se cambia la narrativa, Jimena? Dándonos cuenta que niñez no es vida, porque a veces hay predisposición emocional de heridas de infancia, tú ya te la sabes, rechazo, abandono, traición, injusticia, y de repente rechazo, no la sabemos manejar bien. Y si lo pones también de manera bioquímica, bueno, la gente que no genera serotonina suficiente, que no comió bien, que fue desnutrido, estuvo muy desnutrido en sus primeros años, que su cerebro no tiene el mismo nivel de recursos, ya hablando más de neurociencia. Por cierto, saludos al doctor Eduardo Calixto, mi mentor en este tema, que me ha complementado también para mi ejercicio profesional aquí en Chihuahua. Dice, sí, es cierto, ¿qué como y cómo duermo y cómo me trato? Porque es más fácil que tengas ideación suicida y depresión y ansiedad si no estás atento de tu prosodia, que es la manera en que suena en ti mismo tu eco, tu voz interna, tu diálogo personal, la manera en que haces introspección. Y bueno, cómo te tratas, cómo termina la historia, ¿verdad? Pero si tú dices, traigo traumas de infancia que no he manejado, que me hieren, que aparte es una cuestión bioquímica, bueno, ya puedes ir con un neurólogo, ya te puedes acercar con un psicólogo y puedes decir, quiero saber cómo está mi mente, quiero saber si esto realmente es bioquímica o es un estado emocional. Y la terapia funciona porque te ayudan de manera científica y también en un acompañamiento real a romper la manera en que cuentas tu historia, Jimena, y que te vas repitiendo y validando para sentirte o avalarte como depresivo y ansioso.
3: Me encantaría que nos pudieras compartir esta otra parte que también es sumamente importante para la gente que nos escucha. ¿Cómo podemos identificar un momento difícil a una situación cuando realmente ya se necesita el precisamente buscar ayuda profesional, cuando ya estás observando que tu amigo, tu hermano, tu prima, incluso tu mamá o incluso los adultos mayores que son un poquito más silenciosos en el tema, cómo podemos identificar que ya es momento de acudir con un profesional?
4: Aquí ya estaríamos hablando de un tema de aislamiento. la mayoría de los casos, pero no podemos hablar de determinismos porque depende de la personalidad de cada individuo. Ahí tienes tú cuántos artistas, cuánta gente famosa que no va asociada con dinero, fama, éxito. No, son depresivos, hasta cómicos se han perdido la vida de esta manera. Entonces a veces creemos verlos así como muy evidentemente, ya se aisló, ya es un depresivo y todo, y no, a lo mejor es una persona funcional que aparentemente lucía bien y mal, de pronto te dan la noticia, ¿no? Entonces, pero sí, de manera general es gente que se aísla, gente que no habla, gente que empieza a desinteresarse por pertenecer al círculo social, a acudir a la actividad familiar, conversar, porque precisamente estamos hablando que para romper esto se tiene que romper el silencio, y la gente se vuelve de pronto silenciosa y apática, y sí van mostrando rasgos y sí van dando unos indicadores, pero a veces vivimos tan deprisa, Jimena, que ni estamos atentos a nosotros mismos, a nosotras mismas, con nuestras necesidades del día a día, que de pronto observar un amigo, un familiar, una hermana, hasta que sucede, hasta que te dicen, oye, ya lo encontraron ahorcado, sabes que tomó sobredosis de pastilla, y te sientes con esta culpa de, oye, no lo vi venir, oye, ni siquiera, ¿cómo? Yo le iba a llamar esta semana. Vivimos muy deprisa y no estamos al pendiente de que si nos vamos a ver un ratito, Jimena, aumentarla la calidad del tiempo, observar tu mirada, tus ojos, sin estos aparatejos llamados celular, y prestando realmente a compañía real a tu círculo, a la gente que te preocupa, a la gente que amas, y como nadie da lo que no tiene, pues primero tendrías que tener la capacidad de observarte, sentirte y ver cómo andas, y repito, infancia o traumas no es vida. Tú todo lo puedes cambiar. La mente tiene capacidad de, pues, de reacomodar la historia y contársela de manera que sume y edifique, fortalezca y te vuelva un ser resiliente a nivel personal, a nivel físico, a nivel social. O sea, imagínate si las neuronas ya dijeron que la neuroplasticidad es posible, se pueden regenerar, que no podremos cambiar la manera en el discurso en que nos hablamos, rompiendo canales de ignorancia y buscando en redes. Hay excelentes personajes de la ciencia, de la psicología, de la psiquiatría, porque de pronto dicen, no tengo dinero, o no saben a qué instancias públicas acudir. Caray, en las redes, pero usémoslas bien, no para echar el chismecito de qué bien TikTok y con quién anda, está más guapa que yo, qué pasó, por qué me bloqueó. No, pues entonces invierte en temas de salud mental, conociendo primero y rompiendo el primer enemigo y el más grande de todos, la ignorancia.
5: Vayamos a una parte que es sumamente importante y que seguramente aquella persona que nos está escuchando se pregunta, bueno, tengo esta información, ¿cómo le hago? ¿Cuáles son esas frases que debemos evitar? ¿Cuáles son esas preguntas que podemos utilizar para acercarnos a una persona? Incluso desde lo cotidiano, o sea, que en el momento en el que empezamos a convivir con otra persona, podamos tener una mejor comunicación, podamos interesarnos más por el resto de las personas.
4: Híjole, cómo me gusta esta pregunta que me estás haciendo, Jimena. Quisiera que el auditorio que nos escucha en verdad grabe esta parte. Es importante sentirte escuchado. Y la buena escucha solamente puede darse con una persona que sabe de respeto. Fíjate cómo suena esto diferente, Jimena. Yo te puedo decir, oye, te quiero contar algo, pero tengo miedo a que hagas un juicio, o que me juzgues, o que lo tomes a mal, o que lo malinterpretes. Y tú me dices, Zenit, no, adelante, lo que sea. Y yo, híjole, es que no sé cómo decírtelo, ¿no? Que tú me dijeras, fíjate qué bonito sonaría, Zenit, a lo mejor no te voy a comprender, pero vas a contar con mi respeto. Ah, ya me das toda la confianza del mundo. Yo le sugiero que cualquier frase, cualquier manera de abordamiento que vas a hacer desde tu corazón de manera espontánea, dependiendo de quién se trate, ¿no? Tu pareja, tu amigo, tu hijo, tu sobrino, tu mamá, nada más lo hagas desde este código de respeto y la empatía. Un código de respeto y empatía, porque hasta el tono cambia. Oye, ¿estás bien? Puedes decirme cualquier cosa y puedes confiar en mí. No voy a generar juicios. Y si no te comprendo o no lo logro entender, créeme que al menos lo voy a respetar.
5: La gente que desea ponerse en contacto contigo, ¿dónde te puede encontrar?
4: Ah, en mi celular directamente. Les pido que sea a través del WhatsApp, porque cuando estoy dando terapia o cursos no contesto celular. 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Si alguien le llamó la atención el tema y quiere trabajar en este taller, en este curso, en esta terapia, que me mande mensajito y con mucho gusto lo orientamos.
5: Muchísimas gracias por acompañarnos. Continuamos en la Hora Nacional Chihuahua.
6: El Teatro de los Héroes vive una de las renovaciones más importantes de los últimos años. Como parte de su rehabilitación integral, fue necesario cerrar temporalmente sus puertas. Hoy, esa renovación ya muestra avances concretos. Se han instalado 2.300 metros de piso epóxico y se han sustituido el 100% de las butacas. 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
5: Continuamos en la Hora Nacional Chihuahua en este domingo. Gracias por acompañarnos. Y bueno, tenemos más información para usted, para todo aquel que nos está escuchando a través de su estación favorita. Porque bueno, ¿qué es este programa Soy México? Seguramente ya lo ha escuchado, lo ha visto en redes sociales. Pero para ello le doy la más cordial bienvenida a la licenciada Margarita Alvidres, quien es directora del Registro Civil. Bienvenida, ¿cómo está?
8: Hola, muy buenas noches. Pues muy contenta, Jimena, de estar aquí contigo este domingo, compartiendo un excelente programa de parte del Registro Civil del Estado.
5: Una excelente oportunidad y que bueno, seguramente tenemos muchísimas dudas porque suena algo sencillo, pero hay ciertos requisitos, procesos que seguramente no conocemos. ¿Qué es el programa Soy México y cuál es el objetivo principal?
8: El programa Soy México lo llevamos a cabo, como te refería, a través de la Secretaría General de Gobierno y que lo operamos desde la dirección del Registro Civil en toda la entidad del estado. Y el objetivo principal es que todo aquel niño, niña, adolescente o inclusive adulto que haya nacido en Estados Unidos, pero que acredite que su papá o mamá son mexicanos, puedan obtener su doble nacionalidad. ¿Esto qué quiere decir? Que si tú naciste en Estados Unidos, pero que tienes papá o mamá mexicanos, no vas a perder tu nacionalidad estadounidense o de otro país en donde hayas nacido y obtendrás por ende la nacionalidad mexicana.
5: ¿Por qué es tan importante facilitar este acceso para los niños, niñas, jóvenes y demás?
8: Hay varias circunstancias. La principal, que hay personas que por cuestiones de migración son repatriadas aquí a nuestro país y que pues que traen sus niños y que necesitan una identidad mexicana, que lo acreditan, como te decía, por ser hijos o hijas de papá o mamá mexicano. Esto conlleva pues su derecho a identidad mexicana, a su tener su propia INE y tener pues derechos de educación, salud, etcétera. Entonces, principalmente ese es el objetivo, que tengas tú tu acta de nacimiento en donde te acredita como ciudadano mexicano por ser hijo de papá o mamá mexicana.
5: Ahora, vayamos a una parte bastante interesante porque esta es su quinta edición y han tenido ediciones impresionantes que han roto récord con números y con gente que se ha acercado a solicitar el apoyo. ¿Cuál es la diferencia de esta quinta edición?
8: En esta edición 2026, la diferencia es que ampliamos el programa por 4 meses. Generalmente son 3 meses, abrimos el programa el 10 de agosto hasta el 30 de noviembre. En la edición pasada fue un récord de registros, tuvimos 9,449 personas que se registraron como ciudadanos mexicanos y que van a tener su doble nacionalidad. En total, en lo que va de esta administración, que son 5 años, hemos tenido el registro de 31,395 personas. ¿Cuál es la diferencia y qué es lo importante en el programa Soy México? Porque te quiero comentar, generalmente puedes hacer tu registro en cualquier día del año, no importa. La situación ahorita en el programa Soy México es que se condona totalmente el costo del trámite. El costo son 1,035 pesos. Cuando abrimos programas Soy México, gracias a la Secretaría de Hacienda del Gobierno del Estado, se condona el costo del trámite. Y pues esto, pues como nos lo ha venido instruyendo nuestra gobernadora Maru Campos, ¿verdad?, en apoyo a las familias chihuahuenses, a las familias más vulnerables, a las familias que si bien, porque iniciamos ahora en agosto, porque es la temporada en donde generalmente pues se inscriben alumnos a escuelas y se incrementa mucho la necesidad de tu acta de nacimiento. Te decía, tenemos situaciones de personas que por cuestión de migración regresan a nuestro estado y pues facilitándole el acceso a su registro.
3: Es una parte bastante interesante el número de personas que han sido beneficiadas y seguramente la gente que nos está escuchando se pregunta, ok, ahora, ¿qué es lo que tengo que hacer? ¿Cuál es el proceso? ¿Cuánto tarda? E incluso, ¿cuáles son los documentos que se necesitan?
8: Sí, así es. Mira, tendrán que presentarse a cualquier oficialía de registro civil en el estado, que son las oficialías estatificadas, en donde nos encontramos aquí en Chihuahua Capital, en Ciudad Juárez, en Nuevo Casas Grandes, en Cuauhtémoc, en Huachochi, en Parral, en Jiménez, en Camargo, en Delicias y en Ojinaga. Los municipios aledaños que no tienen oficialía estatificado pueden acudir a estos municipios que te estoy comentando llevando acta y copia de su acta americana. Y es muy importante señalar, ya no se requiere apostilla ni traducción, no es necesario. Copia y acta de papá o mamá mexicano, en donde acredita pues que es hijo de tales. 3 copias de identificación de la persona que va a registrar, porque en este caso, si no es papá y mamá, también puede hacer un tercero el trámite con una carta poder simple, en donde le están dando la facultad para realizar el trámite. Deberán de presentarse a la oficialía con estos documentos. Nuestro personal de registro civil revisará los documentos y verá que efectivamente son acreedores de la doble nacionalidad. Tendrán que pasar a caja de recaudación de rentas, en donde les emitirán un recibo de cobro cero. Regresan con nosotros y aproximadamente en 15 días les estaremos entregando ya su acta de nacimiento que los acreditan como ciudadanos mexicanos.
3: Bastante sencillo el proceso y que incluso facilita pues ahora sí que el acceso a cualquier información. Así ¿dónde es. Podemos encontrar más información respecto a esto, directora?
8: En nuestra página oficial de registro civil y en nuestras redes sociales, en Facebook y en Instagram, estamos como Registro Civil del Estado. Ahí nos pueden también contactar y obviamente en la página oficial de Registro Civil de Chihuahua del Estado.
3: Ya tiene esta información de este programa Soy México para que aproveche esta gran oportunidad. Muchísimas gracias, director. ¿Algo más que desea agregar?
8: Un gusto y pues esperemos que aprovechen todas las personas este programa, un programa que es muy bonito para todos aquellos ciudadanos que están regresando a nuestra entidad o simple y sencillamente que tienen una vida binacional y que pues que también tienen todo el derecho de acreditarse como mexicanos, ciudadanos mexicanos.
3: Y sobre todo este mes de septiembre que llevamos el orgullo de ser mexicanos.
8: Así es, que iniciamos en mes de septiembre pues con más orgullo, ¿verdad?, de ser mexicanos.
3: Muchísimas gracias a la directora de Registro Civil. Vamos con la recta final del programa.
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9: Ya estamos de regreso. Esta es la trivia de hoy. ¿Sabes cuál de nuestros pueblos mágicos fue importante centro minero durante esa época? A. Creel. B. Batopilas. C. Casas Grandes. La respuesta es... Inciso B. Batopilas. Les explico. Batopilas, cuyo nombre en lengua tarahumara significa río encajonado, se encuentra en el corazón de la Sierra Madre Occidental en Chihuahua. El poblado descansa en el fondo de una barranca recorrida por el río que le da nombre. Para llegar hasta ahí, existe un único camino pavimentado que desciende de la sierra, y el viaje desde Creel, principal centro turístico de la región, toma alrededor de 5 horas. La historia de Batopilas comienza en 1708, cuando el explorador español José de la Cruz descubrió una rica mina de plata. El hallazgo transformó el lugar en un centro de prosperidad que alcanzó fama mundial. Llegó a tener 50.000 habitantes y un nivel de vida excepcional. Durante los siglos XIX y principios del XX, Batopilas fue uno de los distritos mineros más importantes de México. Sin embargo, con el paso de los años, la actividad minera decayó hasta casi desaparecer. y con ella se redujo la vida del pueblo, que actualmente cuenta con aproximadamente 800 habitantes. Hoy Batopilas ha renacido como destino turístico. En el 2012 fue nombrado Pueblo Mágico. En Batopilas, la Virgen del Carmen es la patrona del pueblo. Su templo, construido por los jesuitas en el siglo XVII, constituye un activo histórico y espiritual clave. Gran parte de su historia se ha perdido en dos incendios que consumieron el archivo histórico, aunque aún se conservan algunos documentos. La veneración a la Virgen del Carmen tiene raíces que remontan al siglo XIII en Europa. Fue trasladada por los españoles a tierras americanas. En Batopilas, esta devoción se entrelaza con la historia minera y con la identidad de la Sierra Tarahumara, convirtiéndose en un símbolo de continuidad espiritual. Batopilas es, en suma, un lugar donde la riqueza minera del pasado, labor jesuita y las tradiciones indígenas se funden en un mismo paisaje. Sus barrancas guardan la memoria de un esplendor colonial, mientras sus templos y misiones mantienen viva la fe y la cultura de sus habitantes. Hoy, como pueblo mágico, ofrece al visitante no solo belleza natural, sino también la oportunidad de recorrer siglos de historia y devoción en un rincón único de Chihuahua. Soy Néstor Portillo, gracias por la invitación.
5: Llegamos a la recta final del programa, no sin antes agradecer a cada voz chihuahuense que lo hace posible. Hoy tuvimos la oportunidad de aprender juntos que hablar es prevenir. Recuerde que si está pasando una situación, un momento difícil, no está solo. Busque ayuda profesional. Desde la Hora Nacional Chihuahua le mandamos un muy fuerte abrazo y le agradecemos que nos dé este espacio domingo a domingo. Soy Jimena Jiménez y nos escuchamos en la próxima.
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sigamos así, miénteme. Porque el tiempo ha pasado, me falta el aire, sí.

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Érase una vez, en un little tiny pueblito, un ratoncito muy veloz y muy enamorado, al que llamaban Speedy Gonzales. 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

0: Evangelio de hoy, lunes 7 de septiembre del 2026.
1: Proclamación del Santo Evangelio según San Lucas. Un sábado, Jesús entró en la sinagoga y se puso a enseñar. Había allí un hombre que tenía la mano derecha paralizada. Los escribas y fariseos estaban acechando a Jesús para ver si curaba en sábado y tener así de qué acusarlo. Pero Jesús, conociendo sus intenciones, le dijo al hombre de la mano paralizada: «Levántate y ponte ahí en medio». El hombre se levantó y se puso en medio. Entonces Jesús les dijo: «Les voy a hacer una pregunta. ¿Qué es lo que está permitido hacer en sábado? ¿El bien o el mal? ¿Salvar una vida o acabar con ella?». Y después de recorrer con la vista a todos los presentes, le dijo al hombre: «Extiende la mano». Él la extendió y quedó curado. Los escribas y fariseos se pusieron furiosos y discutían entre sí lo que le iban a hacer a Jesús. Palabra del Señor. Gloria a ti, Señor Jesús.
0: Apreciados hermanos en Cristo, para comenzar nuestra reflexión, centremos nuestra atención en cuatro sencillos puntos. En este primer momento, meditemos en la atención que tenían los escribas y fariseos sobre Jesús. Esta escena nos recuerda que no basta con conocer el mensaje del Evangelio si el corazón y la voluntad no están abiertos para acogerlo con sinceridad. A pesar de su proximidad a Jesús, estos grupos no lograron establecer un vínculo auténtico con él, pues su intención no era acogerlo con amor ni seguirlo con fidelidad. Del mismo modo, en la actualidad, ninguna experiencia o conocimiento será suficiente si no existe un verdadero deseo de amar a Dios y vivir conforme a su palabra. Muchas personas buscan llenar su vida con cosas externas, sin encontrar la plenitud que solo Dios puede ofrecer. Mientras el ser humano no se disponga con decisión a buscar a Dios y a seguir su ejemplo, el vacío interior persistirá. Prestar atención a Jesús, aunque importante, no constituye por sí solo un signo de discipulado ni una garantía de salvación. La diferencia entre los escribas y fariseos y los apóstoles radicó en la intención. Los apóstoles procuraban vivir de acuerdo con lo que el Señor enseñaba. Esforcémonos en centrar nuestra mirada en Jesús y que cada palabra nos transforme el corazón. En un segundo momento, reflexionemos en la omnisciencia de Jesús. Jesús conocía los pensamientos e intenciones de quienes lo seguían, ya que siendo verdadero Dios, posee el atributo de la omnisciencia. Este término alude a la capacidad divina de conocer en profundidad lo que hay en el corazón y en la mente de cada ser humano. Nada escapa a su conocimiento, incluso aquello que apenas ha sido pensado, pues su sabiduría abarca todo con absoluta perfección. Él contempla cada acontecimiento en la tierra y nada queda fuera de su mirada amorosa y atenta. Nuestra existencia está en sus manos y cada aspecto de nuestra vida es custodiado con sabiduría y amor. La omnisciencia divina, más que producir temor, puede ser motivo de esperanza y consuelo. Él comprende nuestras necesidades, nuestras luchas y anhelos. Por ello, cada día es una oportunidad para encomendarle nuestros pensamientos, proyectos y decisiones, pidiéndole que nos guíe y proteja. Busquemos la luz de Cristo y su amor para nuestro corazón. En este tercer punto, meditemos en la frase: «Levántate y quédate de pie delante de todos». en distintos momentos, no solo una parte del cuerpo, sino todo nuestro ser puede encontrarse limitado o inmovilizado por diversas circunstancias. Sin embargo, Cristo anhela liberarnos de aquello que nos impide vivir en plenitud para que nuestras vidas sean testimonio de su amor y poder transformador. Cuando el Señor nos concede su gracia sanadora, se espera de nosotros una respuesta firme y decidida, ponernos de pie con convicción y permanecer así como señal viva de que Jesús es verdaderamente el Señor, el Dios que obra maravillas. A veces las situaciones difíciles que enfrentamos, como la enfermedad o la prueba, forman parte del plan divino para manifestar su gloria. Por eso es necesario permanecer en actitud de espera confiada, atentos a su voluntad para recibir la libertad que Él quiere concedernos. Afortunadamente conocemos al único que puede ayudarnos, Jesús de Nazaret, el médico divino, siempre dispuesto a restaurar aquello que ha sido dañado. De nuestra parte corresponde orar con sinceridad, pedir que se cumpla en nosotros su voluntad y asumir con compromiso el propósito de vivir una vida renovada, alejándonos de aquello que nos separa de Dios. Así podremos caminar con libertad y alegría al servicio del reino de los cielos. En este cuarto punto de la reflexión, meditemos en la virtud de hacer el bien todos los días. Para el Señor, cada día representa una oportunidad propicia para hacer el bien, ya que Él es el creador del tiempo y los días están subordinados a su voluntad, no al contrario. Por esta razón, no se debe perder la esperanza de que, en cualquier momento, el Señor puede intervenir en la vida de cada persona, ofreciendo sanación o respuesta a las oraciones hechas por quienes anhelan un milagro para sus seres queridos. Dios permanece activo en cada instante de la historia humana, velando por nuestra salvación. Ese es precisamente el mensaje que Jesús desea transmitir en este pasaje: la importancia de hacer el bien y de vivir conforme a la voluntad del Padre Celestial. Este compromiso con el bien es lo que distingue a quienes viven la fe, la disposición de actuar con caridad, tanto con quienes comparten las mismas creencias como con aquellos que aún no las acogen. En la mirada de Dios no hay distinción de personas cuando se trata de responder a una necesidad o de brindar una mejora en la vida de alguien. El mensaje evangélico que se presenta aquí está impregnado de misericordia y sabiduría, ofreciendo un fundamento sólido para comprender que el amor y la compasión constituyen la esencia y el propósito de toda norma moral y espiritual. Oremos al Señor y entreguemos nuestras vidas a su santa voluntad, que Él nos guíe hacia la santidad y podamos gozar de las alegrías eternas. Ahora, con ayuda de las siguientes preguntas, analicemos nuestro corazón para continuar viviendo con plenitud. ¿Soy consciente y receptivo a las enseñanzas y obras de Jesús? ¿Me da serenidad y confianza el saber que Él conoce plenamente lo que hay en mi corazón? ¿Mi enfermedad puede ser entendida como parte de un misterio en el plan de Dios? ¿Procuro obrar con rectitud y hacer el bien cada día? Oremos. Padre bondadoso, nos acogemos bajo la protección de tu Hijo amado, para que el mal no tenga dominio sobre nuestra vida, ni nos aparte del camino que conduce a ti. Te lo pedimos por nuestro Señor Jesucristo, que vive y reina contigo en unidad del Espíritu Santo y es Dios, por los siglos de los siglos. Amén. Que el Señor te bendiga abundantemente en este día, en el nombre del Padre, del Hijo y del Espíritu Santo. Amén.
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10: Temperatura 22 grados centígrados.

0: Temperatura 22 grados centígrados.
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¿Qué tal? Muy buenos días. Buenos días. ¿Cómo amanecieron? Bien. Qué bueno. Buenos días. Ya son las 5 de la mañana con 29 minutos. 5 con 29 minutos. En este lunes 7 de septiembre del 2026. Lunes 7 de septiembre del 2026. Han transcurrido 249 días. Falta por transcurrir 116 días. Semana número 37. Estamos en pleno verano. Y en el mundo soy alcalde Virgo. El día de hoy se celebra el santoral de Ventura, Regina y Labor. Ahora pues, muy bien. Ventura, Regina, saludos, felicidades, 7 de septiembre del 2026. Temperatura aquí en Delicias, 22 grados centígrados, 34 la máxima, 21 la mínima. Hay un 35% de probabilidades de lluvia para el día de hoy. El viento, hay un vientecito de 4 kilómetros por hora proveniente del oeste. Hoy el viento alcanzará de 12 a 17 kilómetros por hora con ráfagas hasta de 24 kilómetros por hora. Es la información para el día de hoy. Esto es pronóstico, echándole muchas ganas. 6 de la mañana con 43 minutos será el amanecer a las 6 con 43 y el atardecer a las 7 con 16 minutos. 67% de la humedad. Ayer llovió rico aquí en Delicias. Y bueno, en la parte del sector sur, 26 kilómetros la visibilidad en este nuevo día. Muchas gracias, La Lupe 98.9, estación de radio del Grupo Radisa, una dirección y producción del señor Arturo Díaz Cáceres, Mario Díaz Cáceres, director comercial, Felipe Esquivel Díaz, gerente de operaciones del Grupo Radisa. Estamos en el corporativo ADC, aquí en la capital agrícola del estado. Les habla su amigo y seguidor Richie Morales, les desea lo mejor en este día, les deseamos lo mejor y que la pasen muy, pero muy bien.

0: Tenemos llamada, buenos días.
1: Buenos días, don Ricky.
0: A la orden, buenos días.
1: ¿Cómo amaneció?
0: Muy bien, qué milagro ya.
1: No, pues que andaba ocupada, Ricky.
0: Válgame Dios, pero todo bien.
1: Todo bien, sí, gracias, por favor de Dios.
0: Aquí andamos ya dándole, doña.
1: Claro que sí.
0: Que tenga un bonito día.
1: Igualmente, Ricky, lo bendiga.
0: Échale usted ganas. Gracias, vale. Buenos días. Mire, doña Bodelia se reporta, tenía rato que no se reportaba, doña Bodelia, ¿qué pasaría? Dije, ¿qué pasó? ¿Qué dije o qué no dije? Nada, que sí dije, así es de que saludos a doña Bodelia Bonilla, que se reporta esta mañana, aquí en La Lupe 98.9. Oiga, los saludos matutinos, a doña Rafita Lara, buenos días, don Chava Valles, Nino Quintana, Loncho Campos, Jorge Morales, Sergio Lozano, Pepe Abundis, Víctor Ramos, Ramón González, Félix Medina, Nena Salinas, al cuate pobre, al Gordi Nostros, a mi Toño, buenos días, a Manuel González, a Arroyo Bachimba, al profe Cernino en Frutería, Isaac Chione, a Cuauhtémoc, al ingeniero Manjarres, a Cachillo Gallegos, a Visa Tío, Burritos Don Morales, Burritos Mon, a Hugo López en Taquitos Meni, al señor Saeta, a Chuma Meni, a Carlos Sainz, a Lencho Acosta, Poli Mague, Pati Neto Gallegos, a Polito Guinea, González, Felipe Campos, al señor Barroso, al señor Azul y Alfredo Fonseca, a Laurita Horta, su señoría, buenos días, ¿cómo amaneció? Bien, qué bueno, vámonos a los fierros a echarle ganas allá al gimnasio, a Juanito Hernández, a familia Hernández Villagrán, buenos días, mi tremendo Juanito, a Carlos Sánchez, Irene Corrales, Don Max Hernández, Cico Gómez, Lupe González, Poncho Gutiérrez, José Luis Chavarría, Alfonso Nájera, Carlos Ávila, Antonio Gutiérrez, Paul Uribe, Pepe Moreno, Arturo Fernández, 59, a Santiago García, Alicia Flores, Josefina García, Chole Cano, a Jesús Manuel Díaz Martínez, Ramón Horacio Cáceres, buenos días, mi profe, Oscar Tavares, don Oscar, buenos días, ¿cómo amaneció? Buenos días, echándole ganas a toda la gente, gracias, buen inicio de semana, Richita, checamos a ver quién es. A don Oscar Tavares, Rosa María Hernández, Margarita Parra, Odelia Bonilla, Adriana Marisol Moreno Rey, la directora del Bachillerato Pedagógico, a Demetrio Ochoa, Cabal 7, Rocío Miranda y Omar Beltado, Omar Gutiérrez, a Berito Noriega, señora Reza de Arrieta, Gerardo Con, Raúl García Morales, Felipe Gómez, a el profesor Javier Carrillo, Javier Morales, mire nomás, José Javier Carrillo Neri, al profesor Rafael Rivas Lucero, al profe Francisco Javier Miranda y a Juli Barra. Buenos días, La Lupe 98.9. Pásela bonito, échele ganas. Buenos días, échele ganas, continuamos.

Saludo a las gorronas. Buenos días, gracias por estar en sintonía. Cinco con 46 minutos, 5:46 el lunes, ánimo.

0: Buenos días, son las 5 de la mañana con 49 minutos, 5 con 49 minutos, que no se le haga tarde, ándele.
1: Les voy a contar la historia de dos muchachos que en su juventud solían llevar serenata a la misma chica. El tiempo los separó y fue también el tiempo el que se encargó de reunirlos otra vez. Y esto fue lo que sucedió al reencuentro.
2: Amigo, ven, te invito a una copa.
3: Ya no tomo, gracias.

5:53, ándele, ándele, pues, vamos a echarle ganas. Con todo, dijo aquel. Ánimo. Música, maestro. ¿22 grados la temperatura? Saludos al cuate pobre allá en Las Cruces, Nuevo México.

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4: Bienvenidas y bienvenidos a Revista del Consumidor Radio. Yo soy Leos.
5: Yo soy Cha. Y hoy estamos aquí con todos ustedes para cocinar el platillo sabio de Profeco.
4: Les traemos una receta que combina sabores dulces, ácidos y saladitos. Atún a la vizcaína.
5: Tome nota. Para preparar nuestro platillo necesitaremos 5 latas de atún, ya sea en agua o aceite, pero bien drenadas. Medio kilogramo de jitomate, una cebolla, 2 dientes de ajo finamente picados, 3 papas medianas cocidas y cortadas en cubitos y media taza de puré de tomate.
4: También vamos a utilizar aceitunas verdes, alcaparras y chiles güeros en escabeche al gusto. Además, 3 cucharadas de aceite de oliva, 2 hojitas de laurel, sal, pimienta y un poquito de sazonador de hierbas a la italiana. Y si le quieren dar ese toquecito crujiente, 1/4 de taza de almendras fileteadas. ¿Vamos a la preparación?
5: Para iniciar, en una cacerola u olla grande calentamos nuestro aceite de oliva y sofreímos la cebolla junto con el ajo hasta que estén transparentes y bien doraditos. Después agregamos los jitomates cortados en cubos pequeños y salpimentados.
4: Añadimos el puré de tomate, agregamos un poquito de sal, el sazonador de hierbas al gusto y las hojas de laurel. Dejamos cocinar a fuego medio por unos 10 minutos hasta que el jitomate reduzca un poco.
5: Pasado este tiempo, agregamos las aceitunas sin hueso y las alcaparras. Y aquí va un paso que es opcional, pero que le da un toque muy rico, la verdad. Unas almendras fileteadas. Mezclamos todo muy bien y lo dejamos al fuego unos 5 minutitos más para que todos los sabores se integren a la perfección.
4: Ahora vamos a agregar la papa precocida para que termine de cocinarse con el calor del guiso. Después incorporamos el atún y lo mezclamos con muchísimo cuidado. El secreto aquí es hacerlo suavemente para que no se nos bata la papa ni se nos deshaga el atún.
5: Y para el toque final, sazonamos con sal y pimienta al gusto, pero mucho ojo aquí. Les vamos a pasar un tip muy importante. Recuerden que las aceitunas y las alcaparras ya son bastante saladas, así que prueben su guiso primero para que no se les vaya a pasar la mano con la sal.
4: Para cerrar, vamos a agregar chiles güeros enteros al gusto. Y un secretito es que le podemos poner un chorrito del mismo vinagre con el que vienen los chiles, que le va a dar un poco de acidez muy característica y muy deliciosa. Tapamos después la olla y dejamos a fuego medio por 10 minutos para que ahora sí todos los sabores se integren por completo. Y listo, ya quedó.
5: Ya podemos disfrutar de este espectacular atún a la vizcaína. Para presentarlo, decoren con unas hojitas de perejil fresco, un poquito más de almendras fileteadas y, por supuesto, acompáñenlo con unas buenas tostadas, puede ser también un bolillito.
4: Lo que quieran, galletitas, queda buenísimo. Anímense a prepararlo y cuéntenos en nuestras redes sociales cómo les fue. No se les olvide que también pueden ver esta receta en el canal de YouTube Profeco TV. Yo soy Leos.
5: Yo soy Cha y fue un gusto cocinar con ustedes aquí en Revista del Consumidor Radio.
4: ¡Hasta la próxima!
5: ¡Bye, bye!
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2: 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Hay números de teléfono que se te quedan grabados para toda la vida. Y otros que además de recordarlos, te sacan de un apuro. ¿Te suena esto?

0: 22.
1: Ese es el spot musical que en los años 80 identificaba al teléfono del consumidor para dar a conocer los servicios de la Profeco a la población consumidora.
2: El teléfono del consumidor comenzó sus operaciones el 5 de febrero de 1980 como apoyo al programa ¿Quién es quién en los precios?
1: En ese entonces, un equipo de 16 telefonistas se encargaba de informar los precios de 40 productos básicos de la canasta básica en 31 mercados y cadenas de autoservicio de la Ciudad de México y el área metropolitana.
2: Pero además en periodos de alto consumo como la Cuaresma, el Día de Muertos, regreso a clases o fin de año. El servicio ofrecía información sobre los precios de artículos de temporada.
1: Desde sus primeros años, el Telcón logró que incrementara la confianza de la población. Inicialmente, en 1983, se atendían 273,561 llamadas. En cambio, en el 2025, se recibieron aproximadamente 1,262,672 llamadas. ¿Te imaginas?
2: Con el paso del tiempo, este espacio dejó de ser un simple módulo de consultas para transformarse en un escudo legal. Al comunicarte al teléfono del consumidor, no solo recibes asesoría jurídica y orientación general,
1: sino que también es posible presentar quejas y denuncias contra proveedores y prestadores de servicio que incumplan la Ley Federal de Protección al Consumidor.
2: Se atienden quejas como fallas o rechazos en la entrega de un bien o servicio, descripciones poco claras, incumplimiento de plazos establecidos, modificación o rescisión de contrato sin aviso o autorización y la negativa al realizar algún cambio o devolución.
1: También se busca solucionar las inconformidades de manera ágil con establecimientos registrados en el mecanismo Concilia Express. Este servicio te brinda orientación sobre la instancia gubernamental a la que debes acudir cuando la Profeco no tiene competencia legal en el asunto.
2: Además, ayuda a que puedas ubicar cualquiera de las 38 oficinas de defensa del consumidor del país y gestionar la inscripción al registro público para evitar publicidad para usuarios de telecomunicaciones.
1: No olvides que Telcón está de tu lado y que su equipo está capacitado para brindarte información en tiempo real sobre las diversas herramientas de la Profeco.
2: ¿Quieres saber si tu proveedor de bienes o servicios tiene quejas? Revisa el Buró Comercial para conocer el número de quejas y los motivos de reclamación.
1: ¿Buscas ahorrar al comprar tu despensa? Consulta a él ¿Quién es quién en los precios? Para saber en dónde se venden productos a menor costo.
2: ¿Dudas sobre lo que compras? Consulta los resultados sobre los estudios de calidad realizados por el Laboratorio Nacional de Protección al Consumidor.
1: ¿Quieres cuidar tu bolsillo desde casa? En nuestro canal de YouTube, Profeco TV, puedes encontrar diferentes tecnologías domésticas que son alternativas sencillas y económicas para elaborar productos de limpieza, aseo personal, alimentos, entre otros.
2: Ya lo sabes. Con el teléfono del consumidor y las herramientas de Profeco, el poder de una compra consciente y responsable está en tus manos.
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5: Temperatura 22 grados centígrados.
6: 6 de la mañana con 13 minutos, 6 con 13, ándele que no se le haga tarde.

0: Temperatura 22 grados centígrados.
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0: Temperatura 22 grados centígrados.
6: 6 de la mañana con 22 minutos, 6 con 22.

0: buenos días, son 12 rosas, buenos días, saludos a Jorge Solís La Isola, gracias por estar en sintonía, mi tremendo Mr. Camacho, gracias a toda la gente que está al pendiente de la Lupe 98.9, ya son las 6:25 minutos.
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9: Temperatura 22 grados centígrados.
0: Son las 6 de la mañana con 30 minutos, 6 con 30 minutitos. Ándele, ¿y cómo es él? Dijo José Luis Perales.

0: ¿Qué tal? Buenos días, muy buenos días. Ya son las 6 de la mañana con 34 minutos, 6:34. ¿Qué le parece un juguito con Rigo? 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
4: Temperatura 22 grados centígrados.
5: 6:39, 6:39. Continuamos. Saludos para Coqui Moreno, Katy Camacho, Genaro de Anda, para el tremendo Chuy Ortiz. Saludos, mi Chuy, échale ganas, Jesús, ándale, Jesús, Javier Carrillo y toda la gente que se reporta. Buenos días, continuamos. Música, maestro. Música.

0: Temperatura 22 grados centígrados.
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0: Temperatura 22 grados centígrados.
1: 6 de la mañana con 46 minutos, 6:46. Saludos para José Javier Carrillo. Neri pidió esta melodía. Ándele, pues, échele ganas. Continuamos. Bonito día para todos. Víctor Iturbe, el Pirulí. Saludos, gracias. Buenos días. Lunes de iniciar semana con todo.

0: 6 de la mañana con 49 minutos, 6:49 minutos aquí en La Lupe 98.9.
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0: Bueno, continuamos aquí en La Lupe 98.9. Gracias por estar en sintonía con nosotros. Gracias por estar en sintonía. Tengo llamada. Buenos días.
6: Buenos días, Richie. ¿Cómo está, Richie?
0: A la orden. Bien, dígame.
6: Dígame, Richie, ¿no sabe cuándo es la letra de Gutiérrez?
0: ¿De Gutiérrez?
6: Ahí se cobran.
0: El miércoles.
6: ¿El miércoles?
0: Sí.
6: Ándele, muchas gracias, Richie.
0: Gracias, buenos días. Ánimo, échale ganas. Buenos días, ánimo. Buenos días, vámonos. Oiga, ya son las 6 de la mañana con 53 minutos, 6:53. Y a los que amanecieron desvelados allá en Camargo y aquí en Delicias, bueno, pues un recordatorio. ¡Ánimo! ¡Puro laberinto, sí, señores!

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1: ¿Qué tal? Buenos días, muy buenos días. Hoy es 7 de septiembre del 2026. Han transcurrido un total de 249 días. Faltan por transcurrir 116 días. Semana número 37. Hoy es lunes, día de Santo de Ventura. Ándele, Ventura. Muy bien. También día de Reina. Hoy es día Santo de Reina y Regina. Estamos en pleno verano todavía y en el mundo zodiacal, en el mundo de Virgo. Llámenos 472-0660 si usted quiere dedicarle a alguna persona. El día de hoy cumpleaños Rolando Vega, el primo Yuri. Saludos a Rolando Vega, mil felicidades. Mil felicidades a Rolando Vega. También para Chayito Cordero, cumpleaños el día de hoy. Chayito Cordero, ándele, la esposa del güero. Felicidades, Chayito Cordero, échale ganas, que sea muy feliz y que cumpla muchos años más. También el día de hoy, bueno, el día de hoy recordamos que un día como hoy, pero en 1997, falleció el señor don Héctor Espino. Fíjense nada más, el niño Espino, el de la colonia Dale, falleció un día como hoy. Buenos días, 6 de la mañana con 57 minutos. Tengo

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1: Después del fatal atropello ocurrido el fin de semana que cobró la vida de un hombre de aproximadamente 60 años, la víctima continúa sin ser identificada oficialmente por las autoridades. Fue la noche del 4 de septiembre que elementos de la Agencia Estatal de Investigación acudieron al Hospital Regional de Delicias, luego de que se reportara el fallecimiento de un masculino que había resultado involucrado en un atropello. El hombre fue trasladado de emergencia al nosocomio después de resultar gravemente lesionado al intentar cruzar la avenida Tecnológico a la altura de la calle Tercera, donde una camioneta tipo van en color blanco lo habría arrollado. Lamentablemente, el hombre no logró sobrevivir a la gravedad de las lesiones y finalmente fue reportado sin signos vitales. La víctima permanece en calidad de desconocido. Una familia fue víctima de robo luego de que personas desconocidas presuntamente ingresaran a su vivienda ubicada en Laderas del Norte y sustrajeran una motocicleta además de un cilindro de gas. El robo ocurre en un domicilio situado sobre la avenida 22 Oriente, donde los responsables habrían provocado daños en la puerta del inmueble para poder ingresar. Entre los artículos robados está la motocicleta itálica FT-150 que llevaba un cargador negro para teléfono celular. Si usted tiene alguna información o le han ofrecido este vehículo y algún artículo, puede reportarlo al sistema de emergencias 911. Exactamente, estamos a 9 meses de que dé a luz la transformación en Chihuahua. Así lo afirmó Cruz Pérez Cuellar, aspirante a la coordinación de la defensa de la cuarta transformación en Chihuahua, durante una conferencia realizada en esta ciudad de Delicias.
2: Si hoy las chihuahuenses y los chihuahuenses fueran a las urnas, Morena ganaría el estado por una ventaja de más de 20 puntos porcentuales.
1: Rafael S., vecino de la colonia Genaro Vázquez, fue identificado como el hombre que resultó gravemente herido luego de que un vehículo terminara cayendo sobre él mientras realizaba trabajos de mecánica. El incidente ocurrió en el cruce de las calles Ojinaga y 2 de Abril. Sufrió traumatismo cráneoencefálico, fractura de cráneo y tórax inestable, lesiones que fueron consideradas de extrema gravedad. El caso permanece bajo investigación y atención de las autoridades, mientras familiares y personas cercanas permanecen a la espera de conocer la evolución del estado de salud del lesionado. La Fiscalía de Distrito Zona Centro, a través de la Unidad de Delitos contra la Vida en esta ciudad de Delicias, obtuvo la vinculación a proceso dictada en contra de los imputados de nombre Rafael y Cristian Eduardo. Eso por el delito de homicidio, ya que los imputados agredieron físicamente a la víctima, quien posteriormente perdió la vida a consecuencia de las lesiones, en hechos ocurridos el 26 de agosto de este 2026 al interior del centro de rehabilitación ubicado en la colonia Altavista en esta ciudad. Los imputados fueron detenidos con órdenes de aprehensión, formulando la imputación. Momentos de angustia vive una familia que está pidiendo el apoyo para localizar a Jesús Vicente Castillo Esquivel y no tiene noticias de él desde hace 3 días. Si usted tiene alguna información, puede proporcionarla al número de emergencia 911. La imagen, así como más de los generales, aparecen publicados a través de ADC Noticias Digital de Radiza. Personal de la Comisión Federal de Electricidad inició con los trabajos para reparar los 3 postes de luz que resultaron ladeados, esto frente a la termoeléctrica. Luego de una fuerte llovizna con bastante viento registrada el día de ayer, técnicos en esta área acudieron al lugar con maquinaria especializada para realizar estas maniobras y recolocar los postes afectados, trabajos que se desarrollan sobre la carretera federal 45. Se pide precaución a las personas que transiten cerca del área.
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1: 7:04 ya, 7:04. La temperatura en Ciudad Delicia se encuentra marcando los 21 grados centígrados. Gracias por esa preferencia siempre hacia este espacio de noticias. El día de hoy es lunes, inicio de semana. Esperemos que le haya ido muy bien en este fin de semana, que si le tocó descansar, así haya sido. Y si le tocó trabajar, pues hay que estar agradecido, por supuesto, por ese trabajo que, a pesar de todo y a pesar de los tiempos, lo seguimos conservando. Nosotros, como siempre, listos para llevar a usted toda la información a través del 98.9. Mi nombre es Eduardo Hernández. Esto es Noticieros Radiza Radio. Muy buenos días. Sobre el fatal atropello que cobró la vida de un hombre de aproximadamente 60 años, la víctima continúa sin ser identificada de manera oficial por parte de las autoridades. Usted recordará
3: Fue la noche del 4 de septiembre que elementos de la Agencia Estatal de Investigación acudieron al Hospital Regional de Delicias luego de que se reportara el fallecimiento de un masculino que había resultado involucrado en un atropello. El hombre había sido trasladado de emergencia al nosocomio después de resultar gravemente lesionado al intentar cruzar la Tecnológico a la altura de la calle Tercera. Se habla de una camioneta tipo van en color blanco que lo habría arrollado. Pese a la atención médica recibida, el hombre no logró sobrevivir a la gravedad de las lesiones y finalmente fue reportado sin signos vitales. Hasta este momento, la víctima permanece en calidad de desconocido. Las autoridades continúan con estos procedimientos para establecer plenamente su identidad y, por supuesto, dar aviso a sus familiares. El cuerpo fue trasladado a las instalaciones del Servicio Médico Forense, donde se practica la necropsia de ley, procedimiento que permitirá determinar con precisión la causa de la muerte. Cabe recordar que tras el accidente, el conductor de la camioneta involucrada habría abandonado el lugar, por lo cual hasta el momento tampoco se ha informado sobre la localización de dicha unidad. Las autoridades mantienen las investigaciones para esclarecer las circunstancias sobre este atropello, identificar al hombre fallecido y también de esa manera poder fincar responsabilidades.
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3: Antes de continuar con más información, estamos para servirle. A través de la línea telefónica del 639-472-0660. Le repito la línea, 639-472-0660. Entre más específico su reporte, mucho mejor, para de esta manera poder canalizarlo con la autoridad competente y le brinden una atención más ágil, más rápida hacia esa problemática, si es que así lo requiere. 639-472-0660. Será un gusto atenderlo y saludarlo a través de los números de atención de Radisa Noticias. Siempre lo hemos mencionado y es por seguridad de los mismos trabajadores. Cuando usted realiza algún tipo de servicio, trabajo, etcétera, que requiere cierto riesgo, hay que estar siempre acompañados de alguien para, en dado caso de que se llegara a presentar algún accidente, lo puedan ayudar o bien puedan marcar más rápido el número 911. Ya sea algún trabajo en las alturas, algún trabajo de riesgo con el sistema de energía eléctrica, o bien alguna situación de los trabajos de la mecánica. Rafael S., vecino de la colonia Genaro Vázquez en Meoqui, fue identificado como el hombre que resultó gravemente herido luego de que un vehículo terminara cayendo sobre él. Presuntamente estaba realizando trabajos de mecánica. El accidente ocurre en el cruce de las calles Ojinaga y 2 de Abril, donde se registra la atención por parte de los cuerpos de emergencia. Rafael, quien inicialmente había sido reportado como un hombre de aproximadamente 55 años, sufrió traumatismo cráneoencefálico, fractura de cráneo y tórax inestable, lesiones que fueron consideradas de extrema gravedad. Fueron los paramédicos de Cruz Roja Mexicana de Delegación Meoqui que acudieron al lugar a bordo de la unidad 330. Trabajaron para estabilizarlo antes de trasladarlo de emergencia al hospital regional. Debido a la severidad de las lesiones, su estado de salud es reportado como crítico. Hasta el momento se sigue trabajando para establecer con precisión las circunstancias que ocasionaron que el vehículo terminara encima de este hombre. Ya serán, por supuesto, las autoridades las encargadas de determinar cómo sucedió este accidente y de esta manera poder deslindar responsabilidades. Al momento que se realizan los trabajos de mecánica, son diferentes artículos, herramientas que se tienen que tener, entre ellos los gatos hidráulicos. Y estos requieren cierto mantenimiento. También ciertos cuidados al momento de saber cómo colocarlos para evitar que esto pues se pueda venir abajo. Le repito, siempre estar atentos a los trabajos que se realizan. No es la primera vez que esto ocurre, por eso lo resaltamos mucho, sobre todo con los trabajos de mecánica. En algunas ocasiones no están aptas las condiciones en donde se están realizando los trabajos. Algunos establecimientos, usted sabe que tienen este tipo de fosa para poder verificar la situación debajo de los automóviles, camionetas, etc. De algunos otros, por diferentes razones, pues no pueden tener estas adecuaciones. Y es por ello que existe cierto riesgo al momento de realizar la mecánica. Tenga mucho cuidado, tenga mucha precaución. Usted que regularmente se dedica a esto, o que cuando le falla algo a su vehículo, usted mismo lo arregla. Siempre tener en cuenta, le repito, las condiciones en las cuales se encuentran nuestros gatos hidráulicos. Esto requiere mantenimientos y hay especificaciones para cada uno de ellos. Es decir, hay cierto peso que no se debe de exceder para algunos. Y deben de cumplir con todas y con cada una de las normas de seguridad. En ocasiones, por querer ahorrar cierta cantidad de dinero, pues no invertimos en herramienta especial que cumpla con, obviamente, las medidas de seguridad. Y le repito, siempre tener a un ayudante para que, en dado caso de que se llegara a presentar algún hecho inesperado, pueda ayudarlo de una manera más ágil, más rápida. Este caso permanece bajo investigación de las autoridades. Por supuesto, mientras familiares y personas cercanas permanecen a la espera de conocer la evolución del estado de salud del lesionado. Hechos ocurridos en el municipio de Meoqui. Una palmera comenzó a incendiarse en la parte más alta de su estructura, generando alarma entre las personas que transitaban por el sector sur de Delicias. Este hecho ocurre sobre la prolongación de la avenida Río San Pedro. Las llamas se concentraron inicialmente en la copa de la palmera, pero comenzaron a aumentar de tamaño y fueron visibles incluso desde distintos puntos cercanos al área. La situación llamó bastante la atención de los automovilistas y peatones que circulaban por la zona. Hasta este momento se desconocen las causas que provocaron este incendio. Ya serán las autoridades que deberán de determinar qué fue lo que originó este fuego y si fue necesaria la intervención de los cuerpos de emergencia para controlar esta situación. Las imágenes a través de ADC Noticias Digital de Radiza. El Instituto Nacional de Antropología e Historia formalizó el registro de los restos de un ganfoterio encontrado en Estación Consuelo. Especialistas realizaron el marcaje de la pieza y le asignaron un número de registro, quedando de manera formal incorporada como el único resto encontrado hasta ahora en Mioqui, donde permanece exhibido en Presidencia Municipal. Los detalles los da a conocer la directora de Desarrollo Social. Escuchemos a la licenciada Senjit Pérez.
6: Desde el principio de la administración de la alcaldesa, en su primera administración, acudimos al INAH para solicitar el registro formal del gonfoterio de los restos del gonfoterio que se encontraron en Estación Consuelo. Estos días atrás recibimos algunas llamadas del INAH en donde nos informaban que vendrían a hacer el registro, a tomar algunas fotografías de la pieza para que ya quede formalmente registrada ante el INAH, y bueno, pues es el trabajo que están realizando ahorita los compañeros. Nos dio mucho gusto haber encontrado esta pieza en Estación Consuelo, y bueno, la instrucción de la alcaldesa fue que le diéramos el seguimiento correcto para que quedara este registro oficial, y pues que así se sepa que se encontró esta pieza en el municipio de Mioqui, y que las personas también sepan que la pueden encontrar aquí en Presidencia Municipal y que pueden acercarse a conocerla.
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3: Ya estamos de regreso, 21 grados, lo que marca la temperatura en Ciudad Delicias. Seguimos atendiendo sus reportes. Mencionan que desde el sábado se apagaron varias lámparas en el fraccionamiento Cielo Vista. Estamos hablando de la calle Abasolo a la altura del número 140. Y la falla sigue en varias hasta la prolongación de la Fernando Baeza. Comentan que tal vez se debió a las condiciones del clima, donde se escuchó un trueno y después se apagaron. Bueno, ya lo canalizamos con la Dirección de Servicios Públicos Municipales, encabezada por el ingeniero Carlos Rodríguez. Ya nos atendió este reporte, gracias. Seguimos canalizándolo. Sí, efectivamente, cuando se registran las precipitaciones, pues dejan importantes daños, sobre todo combinadas con el factor viento. Algunos semáforos, obviamente también con ciertas fallas, y asimismo con algunas otras afectaciones. Por ejemplo, en este fin de semana una fuerte lluvia se registró y provocó afectaciones en la localidad de Orranteño, en el municipio de Saucillo. Entre ellas la caída de un poste que dejó a los habitantes de la comunidad sin el servicio de energía eléctrica. Ya que de acuerdo con la información proporcionada, la precipitación comenzó a generar estragos aproximadamente a las 8:30 del sábado, cuando el poste terminó derribado y ocasionó la interrupción del suministro eléctrico. Los habitantes estuvieron en la espera del personal correspondiente para realizar las labores necesarias y así restablecer el servicio de energía eléctrica. También, pues, generó preocupación entre los habitantes de la localidad debido a las condiciones que se presentaron durante esa noche. Asimismo, también se estuvieron reportando una situación de riesgo el día de ayer sobre la autopista, la carretera federal, es decir, rumbo a Saucillo, a la altura de Grúas Gardea, frente a la termoeléctrica, para que se ubique mejor. Tres postes fueron encontrados en condiciones peligrosas, una de ellas inclinado y dos completamente derribados. Ya que de acuerdo con el reporte realizado por los ciudadanos, los postes sostienen una gran cantidad de cables, algunos de ellos de alta tensión, lo que representaba un posible peligro para los automovilistas y personas que transitaban por dicha zona. Ante esto, fue notificado al número de emergencias 911 para solicitar la intervención de las autoridades, en este caso las cuadrillas, de la Comisión Federal de Electricidad. Siempre es importante que si usted detecta alguna situación similar, evite acercarse al área, porque sí es un riesgo para la población de manera general. Posteriormente, al momento de que ya se realiza dicho reporte, pues las autoridades atendieron este llamado, en donde ya se veían las cuadrillas de la Comisión Federal de Electricidad. Iniciaron aproximadamente a las 5 de la tarde los trabajos para reparar estos tres postes de luz que resultaron ladeados frente a la termo. Técnicos acudieron al lugar con maquinaria especializada para realizar estas maniobras y recolocar estos postes afectados. Le repito, los trabajos se desarrollaron sobre la carretera federal número 45. Siempre es importante extremar precauciones al circular por las áreas donde se encuentran estas problemáticas, sobre todo dejar trabajar a las personas especializadas en estas áreas. Afortunadamente no pasa a mayores y, por supuesto, se atiende por parte de las autoridades. Estudiantes y habitantes de Laderas del Norte van a contar con nuevo equipamiento y actividades deportivas para fortalecer la práctica del deporte, luego de que el Instituto Municipal entregara material deportivo a la primaria Juan Rulfo y también al preescolar Gabriel Teporac. Tenemos la información con el director del Instituto del Deporte.
5: ¿Qué tal? Buenos días. Acá andamos por instrucción de nuestro presidente municipal, el ingeniero Jesús Valenciano,
7: visitando a la primaria de la Juan Rulfo y al preescolar Gabriel Teporaca. Los invitamos que pasaran aquí a la canchita de pasto sintético que se construyó por el Mundial Social, una inversión en conjunto con gobierno federal, gobierno estatal y por supuesto gobierno municipal. Nos dio la instrucción el alcalde de visitar tanto a la primaria como al preescolar para darle la bienvenida al nuevo ciclo escolar e invitar a los niños a que hagan uso de este espacio que se construyó para ellos. Los niños de ahí de los alrededores de la colonia lo podrán disfrutar, ya sea por las mañanas en sus clases de educación física. Para eso les trajimos material deportivo que va desde balones de básquetbol, de fútbol, de voleibol, conos, platos de entrenamiento, red de voleibol, balones de toshito, aros, escaleras de coordinación. La verdad que les trajimos material deportivo para que no batallen y puedan realizar sus clases de educación física. Y los que viven aquí por los alrededores o los vecinos de aquí de Laderas, que por la tarde puedan utilizar la cancha. Estará a partir de este lunes un entrenador que realizará las clases de fútbol ahí por las tardes. Entonces, pues todos los niños que así lo deseen pueden venir a entrenar.
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3: Ya estamos de regreso, 7:30 ya, 7:30. Queremos agradecer mucho los comentarios que nos hacen llegar aquí a través de la redacción de Noticiero Radiza. Gracias. Saludos al señor Rosendo Navarro. Muchas gracias, de verdad. Lo tomamos muy en cuenta y agradecemos mucho, por supuesto, sus respectivos comentarios. En más información, la Fiscalía de Distrito Zona Centro, a través de la Unidad de Delitos contra la Vida en esta ciudad de Delicias, obtuvo la vinculación a proceso dictada en contra de los imputados de nombre Rafael y Cristian Eduardo. Eso por el delito de homicidio, ya que de acuerdo con las investigaciones ministeriales, los imputados agredieron físicamente a la víctima, el cual posteriormente perdió la vida. Esto a consecuencia de las lesiones. En hechos ocurridos el 26 de agosto de este 2026, al interior de un centro de rehabilitación ubicado en la colonia Altavista, en esta ciudad. Como resultado del trabajo coordinado entre elementos de la Agencia Estatal de Investigación y agentes del Ministerio Público, el 30 de agosto de este 2026, los imputados fueron detenidos con órdenes de aprehensión, formulándoles así la imputación. El juez de control del Distrito Judicial Abraham González, conocedor de la causa penal, resolvió vincular a proceso a Rafael y Cristian Eduardo, quienes permanecerán bajo la medida de cautelar de prisión preventiva. Asimismo, se fijó un plazo de 4 meses para el cierre de la investigación complementaria. La Fiscalía de Distrito Zona Centro refrenda su compromiso de realizar las investigaciones necesarias para esclarecer los delitos y llevar ante los tribunales a quienes resulten responsables. Momentos de angustia vive una familia que solicita el apoyo de la ciudadanía para poder localizar a Jesús Vicente Castillo Esquivel, de quien asegura no tener noticias de él desde hace aproximadamente 4 a 5 días. Ante la falta de comunicación, sus familiares recurrieron a solicitar ayuda para tratar de obtener información que permita conocer su paradero. La familia señaló que la madre de Jesús Vicente se encuentra sumamente preocupada por la situación, por lo cual hacen un llamado a la comunidad para compartir la publicación y ampliar este alcance. Cualquier dato sobre la posible ubicación del joven es de gran importancia para sus seres queridos. Las personas que cuenten con alguna información sobre el paradero de Jesús Vicente Castillo Esquivel pueden realizarlo de manera directa con sus familiares o a través de las autoridades del número 911. Sus seres queridos reiteran que cualquier pista puede ayudar a localizarlo y lograr que regrese sano y salvo a casa. Gracias a la gente que comparte esta información a través de redes sociales. Nos encuentra como ADS Periódico Digital y también como Radiza Noticias. Gracias por compartir para que la información, para que estas publicaciones puedan llegar a más personas. El gobierno municipal de Delicias mantiene los trabajos simultáneos de pavimentación, rehabilitación de vialidades. Tenemos la entrevista con el director de Obras Públicas, Alfonso Rodríguez. Señaló que si las condiciones climáticas lo permiten, van a continuar con los trabajos de colocación de carpeta asfáltica, labores complementares y sobre todo pintura vial. El objetivo, mejorar estas vialidades de alto flujo. Tenemos aquí la información.
0: Sí, efectivamente, te comento, desde el día de ayer estuvimos trabajando ahí con la avenida Octava Poniente. Uh-huh. La verdad de las cosas es que mucha gente ya nos había dicho que le faltaba, que estaba mal el bacheo por parte de la Junta Municipal. Sin embargo, pues me toca comentarles que es parte del método constructivo en lo cual nos coordinamos con ellos. No habíamos iniciado hoy por temas técnicos, sin embargo, ya iniciamos el día de ayer de la calle central hasta el arroyo del Bachimba, con fresado y renivelación. Uh-huh. Se aperturó el tráfico ya en la tarde noche. El día de hoy retomamos actividades del arroyo del Bachimba hasta la calle cuarta o atrás del santuario. De igual manera trabajaremos con la parte de estar fresando y renivelando para el día de mañana ya iniciar con un tema muy puntual, o bien, dependiendo también del clima, de ya estar aplicando la carpeta asfáltica. Recordemos que después de la aplicación de la carpeta asfáltica viene todo el tema de renivelación de pozos de visita y cajas de válvulas, y como tal también la parte de la pintura después de la oxidación.
6: ¿Qué comentar a la gente, Inge? Ya está por en la parte final prácticamente del año, pero ¿se va a reforzar en tema de pavimentación o se va a bajar la guardia?
0: No, definitivamente. La instrucción muy puntual de nuestro presidente Jesús Valenciano fue cerrar el año a tambor batiente, y todavía traemos diferentes tramos de rehabilitación, como también después de ahí empezaremos con trabajos en la parte de la calle Octava Poniente, entre la río Chubíscar, perdón, entre la río Conchos y río Florido. Ahorita está trabajando hoy la Junta Municipal en esa vialidad. Y estamos en espera que ellos más o menos terminen en 2-3 semanas y nosotros lanzamos procedimiento para rehabilitación. Y hay otros 2-3 tramitos que tiene de sorpresa el presidente Valenciano para irlos anunciando.
6: ¿Son vialidades secundarias, como lo mencionó el presidente, en algunos puntos?
0: Sí, la verdad es que ya estamos, como quien dice, pues no terminando las primarias, pero sí, la verdad es que hay ciertas vialidades que parecieran que no son primarias, sin embargo son de alto flujo, que es donde tratamos siempre de aplicar el recurso público para que sea la mayor cantidad de vecinos o de ciudadanos beneficiados.
6: Por ejemplo, en La Labor, ¿no? Donde se hace esa escuadra que mencionó.
0: Sí, por ejemplo, estás tocando ahí el tema de la Labor, que viene siendo la calle Faisán, ahora que hace semanas vino la gobernadora a hacer el arranque. Esa misma calle Faisán se intersecta con la de Emiliano Zapata, que va y cruza, que viene siendo la división entre La Labor y Flamingo, y va y entronca en la parte del acceso a la Colonia Obrera, topando directamente con la 12 de julio, o donde está el salón comunitario que se acaba de construir con presupuesto participativo ahí en la plaza principal de la Colonia Obrera. Entonces, la verdad de las cosas es que estamos tratando de unir colonias, de unir accesos a diferentes ciudadanos para que puedan tener un beneficio como lo ha marcado nuestro presidente Jesús Valenciano.
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Nos da mucha consternación, tristeza dar este tipo de información. 4 personas fallecieron y otras 20 resultaron lesionadas luego de que un autobús de pasajeros chocara contra un tráiler. Fue durante la noche del sábado en la carretera federal, a la altura del municipio de Rosa Morada, en Nayarit. El vehículo regresaba de un evento realizado en Tepic, un evento de Morena, y de acuerdo con Protección Civil, viajaba con cupo lleno. Ese accidente provocó la fuerte movilización de cuerpos de emergencia y autoridades de distintos municipios. Las personas lesionadas fueron trasladadas a hospitales en Rosa Morada y Santiago para recibir atención médica, mientras que en el lugar se realizaron las labores de rescate para auxiliar a quienes quedaron atrapados. De acuerdo con autoridades locales, en el autobús viajaban simpatizantes del gobierno que regresaban del evento encabezado por la presidenta Claudia Sheinbaum en Tepic. La Fiscalía de Nayarit inició ya con las investigaciones para esclarecer las causas de este accidente, mientras especialistas en criminalística acudieron al lugar para realizar las diligencias. El gobierno de Nayarit informó que asumirá los gastos médicos y funerarios derivados del accidente, además de expresar sus condolencias a las familias de las víctimas. El alcalde de Acaponeta, Manuel Salcedo, confirmó que el autobús transportaba simpatizantes y aseguró que los 3 niveles de gobierno se encuentran trabajando para atender a las personas afectadas. Los accidentes automovilísticos son o dejan heridas de consideración o también la pérdida de vidas humanas. Y aquí es donde es importante analizar, al momento de trasladarse, qué es lo que es más seguro para los, pues en este caso, pasajeros. Cuando son de

0: sino muy largos, sí es importante analizar y comprar los boletos con tiempo hacia los destinos para mejor hacerlo por avión, el traslado. ¿Por qué? Porque estamos hablando de un tiempo estimado para empezar muy corto en el cual usted puede llegar a su destino. Estamos hablando de 2 horas, 3 horas aproximadamente en promedio. Claro que hay vuelos que duran más y también depende mucho de las escalas, pero cuando son vuelos directos estamos hablando aproximadamente de 3 horas. Aproximadamente. Cuando ya son con escalas, esto depende de la escala lugar al cual usted vaya a tomar su segundo vuelo. Es decir, algunos en la Ciudad de México, algunos otros en Monterrey, algunos otros en Guadalajara, etcétera, dependiendo, por supuesto. Pero sí es importante analizar esto porque los conductores de este tipo de autobuses, como son lapsos muy largos de distancia, de tiempo, regularmente van cansados. Y en ocasiones, por diferentes políticas de la empresa, pues no se permite a otro conductor. ¿Por qué? No lo sabemos. Hay algunas empresas que sí son muy responsables y de esa manera tienen a 2 conductores para poder, pues, tener este relevo, ¿no? En dado caso de que alguno se sienta mal, alguno se sienta, pues digamos, cansado, pues se tiene esta opción. Y estamos hablando de que si se compran con tiempo, los vuelos salen casi igual que si usted viajara en avión, perdón, en camión. Solo que con la diferencia de que, por ejemplo, en un viaje de aproximadamente 7 horas, 11 horas, 12 horas, pues usted lo haría prácticamente a menos de la mitad, 3 horas, 2 horas. Le digo, ya dependiendo obviamente de la escala, que ya es punto y aparte, pero cuando son directos es esta diferencia. Entonces, se gasta lo mismo si se compran con tiempo, repito, y aparte pues le brindan esta seguridad, porque los accidentes en carretera, en la carretera federal, son muy trágicos. Y es muy triste, le repito, que personas pierdan la vida sobre todo por acudir a algo pues que no tiene, tal vez, pues no vale la pena, vaya, la vida de ninguna persona al acudir a ese tipo de eventos. Entonces sí es mejor trasladarse en avión para poder tener más seguridad y sobre todo también atender estas necesidades de los diferentes conductores, de los traileros, de los conductores también de las plataformas. Siempre es importante tener los descansos debidos, porque sí es una responsabilidad llevar a una persona. Si uno como conductor es responsable de a quién lleva en su vehículo, sea una, sea dos, sea 3, 4 personas como máximo, por supuesto. Ahora imagínese cuando son 20, 30, 40 o más personas. Pues deben de estar siempre bien descansados, siempre bien atentos al camino, porque en un descuido pasan los accidentes. Lamentablemente en esta ocasión, pues es una cantidad importante de personas. Estamos hablando de 4 muertos y 20 heridos. Estaremos al pendiente para brindarle el seguimiento a través de la sección En el País, en ADC Noticias Digital de Radisa. Y una explosión relacionada con el manejo de la pirotecnia se registró en la comunidad de Santa María, municipio del Estado de México. De manera preliminar, las autoridades reportaron 9 personas fallecidas y al menos 14 lesionadas tras este estallido. El incidente provocó que cuerpos de emergencia y corporaciones de seguridad de municipios cercanos acudieran para atender a los afectados, acordonar el área y descartar posibles riesgos o inmuebles o espacios donde pudiera haber todavía más material de la pirotecnia. Es otro tema bastante polémico, la pirotecnia. Usted sabe que no tiene ningún tipo de beneficio, ni uno solo, más que, pues en este caso, las luces, ¿no?, de los eventos. Pero la explosión es total y completamente innecesaria en todos los sentidos. Siempre lo hemos dicho, más con la cercanía, por supuesto, de las fiestas de fin de año. Estamos hablando de algunos de los eventos que se realizan para este mes de septiembre, precisamente donde estamos totalmente en contra del uso de los explosivos. Siempre. Es en el mes de septiembre y el mes de diciembre, obviamente, no se diga. Siempre con el llamado, por supuesto, a la conciencia, crear conciencia del uso de este tipo de explosivos, de artículos, pero la gente no entiende. ¿Y en cuántas ocasiones le hemos dado a conocer que este tipo de bodegas, de lugares en donde se almacena la pólvora, pues es una bomba de tiempo. Que en algún momento, con algún descuido, con alguna brasa, con algún cigarrillo, en alguna colilla del cigarrillo, alguna mala intención de aventar algún cerillo puede provocar esto. La fuerza de la explosión ocasionó además el derrumbe parcial de una iglesia donde algunas personas quedaron atrapadas, complicando las labores de rescate. Las víctimas lesionadas fueron trasladadas hacia un hospital para recibir atención médica mientras continuaban los trabajos de auxilio y evaluación de la zona. De acuerdo con la información de Protección Civil del Estado de México, el siniestro habría derivado del manejo de pirotecnia, donde hasta el momento no se ha establecido de manera oficial las causas exactas de la detonación, por lo que las autoridades mantienen las labores de investigación y rescate, además de pues siempre estar atentos al momento de la manipulación de este tipo de mercancía. 9 muertos por una explosión relacionada con el manejo de pirotecnia. Estamos hablando de al menos 14 personas lesionadas. Le repito, es realmente, bueno, ya aumentó a 13 fallecidos el saldo por esta explosión. ¿Realmente es necesaria la pirotecnia? ¿Realmente nos genera un mundo mejor esta pirotecnia? ¿Realmente nos deja algo de beneficio? Es algo que se debe de analizar y, por supuesto, ir cambiando las cosas, sobre todo con los precedentes que existen sobre la amputación de algunas piezas, de algunas partes del cuerpo. Personas han quedado en malas condiciones del oído, de los ojos, o si no es que han perdido alguno de los sentidos. ¿Por qué? Por la explosión de este tipo de artículos. O personas que han perdido la vida. ¿Todo por un estallido? ¿Todo por una explosión? Es realmente importante analizar las cosas que se deben de cambiar y la prohibición completa y total de este tipo de artículos. ¿Para qué? Creo que se puede festejar, se puede seguir disfrutando de los eventos sin la necesidad de la pirotecnia, en muchos sentidos. ¿Qué opina usted del tema? 10 minutos antes de las 8 de la mañana vamos a corte.
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0: Solamente 6 minutos ya antes de las 8 de la mañana. Una movilización de los elementos de la Policía Municipal y paramédicos de Cruz Roja aquí en Delicias se registró debido a un reporte de violencia familiar en hechos ocurridos en el fraccionamiento Las Palmas. Los hechos ocurrieron en un domicilio de la calle Pino, donde personal de Cruz Roja realizó la valoración correspondiente, mientras agentes de la Policía Municipal tomaron conocimiento del caso para proceder con el levantamiento de las actas. Hasta el momento no se han dado a conocer más detalles sobre lo ocurrido, donde se espera que la misma autoridad proporcione más información conforme avancen las diligencias. Cada fin de semana se incrementan los llamados en torno a la violencia familiar. Recuerde que si usted es víctima de este tipo de violencia cada fin de semana, es importante que realice la denuncia a través del número 911 y se le dé todo este seguimiento para las personas afectadas. ¿Para qué esperarse a que escale a más para poder actuar? Para que le brinden este seguimiento y este acompañamiento, por supuesto. Recuerde que no se trata de esperar a que ocurra algo peor para poder actuar y de esta manera tenga usted el respaldo de las autoridades correspondientes. Si es víctima de algún tipo de golpes, violencia física, psicológica y sobre todo cuando está la problemática de la ingesta de las bebidas alcohólicas con el ingreso del fin de semana, pues tómelo en cuenta. De esa manera poder hacer el llamado a tiempo y evitar algún tipo de situación que pueda escalar todavía más. Los detalles aparecen publicados a través de ADC Noticias Digital de Radiza.
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0: Inicia la semana y hay que estar al pendiente de los pronósticos que le damos a conocer, como siempre, actualizados aquí a través de Noticieros Radiza Radio. Son 23 grados lo que marca el termómetro por el momento. Máxima para el día de hoy, esperamos 34. Para el día de hoy hay 35% de probabilidad de lluvia. El día de mañana, martes, incrementa 40% la probabilidad de las precipitaciones, mínima de 20, máxima de 33. Para el miércoles esperamos mínimas de 20, máxima de 34. Para el jueves, 20% de probabilidad, mínima de 21, máxima de 34. Para el viernes, mínima de 19, máxima de 35. Para el fin de semana, mínima de 19, máxima de 35. Igualmente, 20% de probabilidad de lluvia. Y para el domingo, únicamente un 5%, esperando mínimas de 20 y una máxima de 34. En resumen, hay probabilidad de lluvia hoy, lunes, el martes, el jueves, el sábado y el domingo. Ojalá que se cumplan con los pronósticos y que pues se den las precipitaciones para Ciudad Delicias y para la región. Ya sabe, lo escuchó aquí a través de Noticieros Radiza Radio. Yo soy Eduardo Hernández. Que tenga usted un excelente inicio de semana.
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21: Esta mañana en Palco Deportivo, un día como hoy, pero en 1997, falleció el niño Espino, Héctor Espino González. Falleció y dejó de existir el hombre que bateaba bien en el béisbol. Información del béisbol a nivel estatal. ¿Será justo lo que cobran por lo que hacen los peloteros del béisbol de nuestro estado de Chihuahua? Dijo por ahí Jorge Posada, da tristeza ver el béisbol como está manejando en Grandes Ligas. Información del fútbol mexicano, béisbol de las Grandes Ligas, información del deporte local y regional. Y hay campeón en el béisbol de veteranos allá en Estados Unidos. Hola, ¿qué tal, gentil auditorio? Muy buenos días, bienvenidos a una emisión más de Palco Deportivo desde las instalaciones del Grupo Reyes aquí en Delicias, en el Corporativo ADC, en la capital agrícola del estado. En esta mañana de lunes, inicio de semana, qué padre, hoy es lunes. Ayer nos llovió rico en la tarde en un sector de la ciudad de Delicias, más cargado para el sector sur que para otro sector. Llovió rico, bonito, bastante, a gusto. Y bueno, pues muy contentos porque la lluvia, el agua es vida. Y bueno, pues la vida es importante en esta región vida, me refiero a la vida del ser humano y la vida de las plantas, todos los seres vivos, pues ayer contentos por la lluvia de nuestro Elías. Llovió bastante para el sector sur. Fíjese que me tocó ir a la presa de las Virgen por la tarde y no, pues para allá no estaba lloviendo. Nada más cargado acá lo que es el oriente sur de Delicias, muy, muy rico llovió. Y bueno, pues fue lo que prácticamente nos sorprendió la tarde ayer. Que había pronóstico, al igual que ahora hay pronóstico, ahorita le comentamos, ya escuchó usted a través de Noticias Reisa, estamos en 23 grados la temperatura y el pronóstico de lluvia para el día de hoy, pues aparece con un 35%, mañana un 40%, pues va a estar bien este asunto. Sobre todo porque, bueno, pues le digo, somos una región importante agrícola en el estado y en el país. Así es de que, bueno, pues ahorita el agua hace falta. Bueno, siempre hace falta, pero ahorita son buenos tiempos y la gente pues habrá que cuidarse. Oiga, pues qué contento el padre Calili, el padre Luis Carlos Lerma, porque el padre anda por allá en Roma, fíjese, anda en Roma el padre, y oiga, pues qué bien, ya estuvo por ahí, platicó con el Papa, con el Santo Padre, muy contento por allá el padre Calili, el señor obispo Carlos Lerma, donde, bueno, pues saludó a su santidad León XIV en Roma. Y bueno, pues ahí compartimos en el Facebook de un servidor las palabras que el padre, el señor obispo Carlos Lerma Martínez, pues le dijo al Santo Padre, a León XIV, allá en Roma. Por allá anda el padre Calili, nuestro paisano, y muy contento también, muy contento el manejador Luis Carlos Rivera por estar buscando el título de lo que es el béisbol de la Serie del Rey. Bueno, pero vámonos, ¿qué le parece mi Dani Villarreal Morales? Buenos días, ¿qué le parece? Nos vamos por las mañanitas porque hoy es 7 de septiembre del 2026. Han transcurrido 249 días, faltan por transcurrir 116 días de este año, semana número 37, en pleno verano. Hoy es lunes 7 de septiembre del 2026. Estamos en pleno campeonato nacional de 1966, en un juego más del equipo Dorados de Chihuahua. Vamos a platicar de ellos también. Hoy es Santo de Ventura, Reina o Regina. Ándele pues, muy bien. Así es de que llámenos 472-0660. Si usted tiene a alguien quien felicitar, hágalo 472-0660. Rolando Vega, el primo de Yuri Loya, cumpleaños el tenor Rolando Vega. También cumpleaños Chayito Cordero Gutiérrez. Saludos a Chayito Cordero, la esposa del Güero, gente de aquí de Cervecería 19. Mil felicidades, llámenos 472-0660.

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10: Por el 7 de septiembre, otra vez Dorados al ataque. Otra vez el grandote del sur, Miguel Antonio Puente, para seguir la fiesta beisbolera. Sale con buena labor. 10 ponches, solo 5 hits. 9-0. Le gana a Coahuila y sigue la marcha de los ceros.
4: Bueno, pues ahí está. Un día como hoy le ganó el equipo de Chihuahua a Coahuila. 9-0. Y bueno, pues seguía por ahí ese récord de 72 ceros. Un día como hoy de hace 60 años. Fíjese nada más. Hace 60 años este
11: pues este récord, y estamos en pleno septiembre, donde se está recordando precisamente esta historia de los 72 ceros. El próximo sábado, 12 de septiembre, fuimos invitados por el presidente municipal de Ciudad Cuauhtémoc a lo que es el homenaje que se tiene preparado precisamente para el de los 72 ceros allá en Cuauhtémoc. Seguimos de fiesta en Cuauhtémoc. Y mire, voy a hacer contacto hasta la región manzanera. Vamos a ver si me contesta por ahí Rogelio Torres Hermosillo, que es el encargado ahorita del de homenaje de los 72 ceros, para platicar un ratito con él sobre este asunto, porque aquí vamos a ver si me contesta Rogelio, el hijo de don Rogelio Torres. Estoy marcándole hasta la ciudad de Cuauhtémoc, Chihuahua. Vamos a ver cómo anda ocupado. Y platicamos un poquito con él para que nos diga los avances de lo que es este evento que está preparando precisamente para el día sábado 12 de septiembre allá en Cuauhtémoc, Chihuahua. Ándele al buzón, yo creo que está ocupado por ahí este Rogelio. Bueno, es un evento que está organizado por parte de la presidencia municipal de allá de Cuauhtémoc para celebrar los 60 años de los 72 ceros. Hay que recordar que fue un campeonato nacional que se llevó a cabo en Nuevo Casagrandes, en Juárez, en Parral y aquí en Delicias. Un campeonato nacional con 17 equipos, los cuales, pues prácticamente estos equipos se fueron eliminando, y ya la concentración de la final fue aquí en Delicias. Un campeonato nacional donde la mayoría de los jugadores eran de aquí de la tercera zona, porque en aquel entonces, aquí en 1966, hubo un problemita allá con Chihuahua Capital, y mire, se hizo una selección para representar este a nuestro estado en el campeonato nacional, y lograron esta hazaña de los 72 ceros. Y ahora Cuauhtémoc, con motivo del campeonato de este año 2026, pues Cuauhtémoc está organizando el homenaje a los 72 ceros el día 12 de septiembre allá en la región de las Tres Culturas, donde el presidente municipal y un grupo de amigos, de amistades, están organizando este encuentro, este evento, este reconocimiento, porque es un campeonato nacional que se celebró en Chihuahua, en el estado de Chihuahua, y que la final fue aquí en Delicias, y que es un campeonato nacional como el que va a haber este año 2026 allá en Ciudad Juárez. Así de que pues esperemos que sea un bonito homenaje. Están invitados, tan cordialmente invitados, las personas que gracias a Dios aún viven, como Cornelio Aranda, como el Mono Prieto, como Juanito Palafox, como el zurdo Alarcón, Cirilo Hernández. Ellos hacen la cordial invitación a través de este medio para que nos acompañemos en este homenaje allá en Cuauhtémoc el próximo sábado 12 de septiembre. Ahorita voy a hacer el contacto con algunos de ellos para platicar y hacer la invitación ya más formal para este acontecimiento. También voy a tener, si puedo localizar aquí a Juanito Palafox para platicar un ratito al respecto. Así de que, bueno, pues por lo pronto, este acontecimiento está por llevarse a cabo allá en Cuauhtémoc, Chihuahua, un evento muy interesante. Mire, buenos días, estoy al aire, Rogelio, habla Richie Morales de aquí de Delicias, estoy al aire presente porque queremos platicar un poquito sobre el avance que se tiene para lo que es este evento que están organizando allá en Cuauhtémoc para el próximo sábado. ¿Cómo está, Rogelio? Buenos días.
12: Muy buenos días, Richie. Muy buenos días a toda tu amable audiencia. Muy buenos días para toda la región de Delicias.
11: Rogelio, pues sigue de fiesta los manzanos de Cuauhtémoc, la región de la sexta zona. Y bueno, pues para continuar con los festejos de este campeonato 2026, se ha organizado un homenaje a los 72 ceros, aquella hazaña 1966, que se cumplen 60 años. Y el presidente municipal de Cuauhtémoc y un grupo de amigos, pues, se dan a la tarea de organizar este evento, que es un homenaje a Rafael Zurdo García y a todos los que, pues, gracias a Dios, en vida, todos los tenemos, Roger.
12: Gracias, Richie. Sí, mira, el presidente municipal de Cuauhtémoc, el licenciado Elías Humberto Pérez Mendoza, nos ha confiado y nos ha instruido para colaborar en este homenaje a los 72 ceros, que precisamente, exactamente el día sábado 12 a las 12 del día se cumplen 60 años de aquella hazaña histórica del Campeonato Nacional de Béisbol para Aficionados de 1966. Quiero comentar y agradecer tu participación, Richie, porque pues te tocó la rifa del tigre como colaborador directo y como asesor del evento y aparte maestro de ceremonia, por si fuera poco. Entonces, bueno, pues aquí los avances de la organización siguen en puerta. Recordar que este evento, bueno, dentro del marco de este año 2026, donde Cuauhtémoc tuvo la fortuna de ganar el campeonato estatal, más sin embargo, pues este evento reviste una trascendencia aparte. Estamos celebrando, estamos homenajeando a aquellos hombres que por mérito propio y mérito directivo se envalentonaron e hicieron posible el Campeonato Nacional de 1966. Obviamente, mencionar a todos es omitir. Ojalá tengamos la oportunidad de ser precisos en el evento. De grata memoria, don Roberto Díaz García, y algunos otros colaboradores que se han ido también en el camino, más sin embargo vamos a procurar tenerlos presente. En este momento confirman para el evento el presidente de la Asociación Estatal de Béisbol, confirma también obviamente el presidente de la jurisdiccional de la tercera zona de Delicias, así como el presidente de la promotora de la tercera zona, obviamente también confirma asistencia Luis Pérez, que es ahorita el jurisdiccional responsable de la sexta zona. Tenemos también invitado que está confirmar el presidente de la Federación Mexicana de Béisbol, o en su defecto enviará algún representante. Y bueno, en esta forma así general, te comento, Richie, de los avances que tenemos hasta este momento.
11: Muy bien, ¿el evento dónde se llevará a cabo, Orgel?
12: Mira, el evento se llevará a cabo en el Centro de Convenciones Centenario Tres Culturas. Es un recinto que esta administración, que encabeza el licenciado Elías Humberto Pérez Mendoza, es una de las obras insignias de esta administración 2024-2027. Es un foro para precisamente albergar a estos eventos entre exposiciones de cualquier índole, sociales, económicas, industriales, y obviamente en esta ocasión nos reúne el deporte y el béisbol.
11: Muy bien, de los invitados en cuanto a la gente, acá ya platiqué con Jorito Palafox, está confirmando su asistencia. Hoy me doy a la tarea de ir a invitar a Cornelio Aranda, a Desiderio Prieto, al Mono, a Cirilo Hernández Buscarro también, al zurdo Ramón Alarcón. ¿Y quién? Ahí el zurdo Rafael García ya está más que confirmado.
12: Sí, señor, se platicó ya con Rafael el zurdo García. Él, como parte importante de aquella escuadra, obviamente está también incluido en este homenaje. Él forma parte del grupo distinguido de deportistas que por mérito lograron tener ese campeonato en 1966. La historia es muy rica. Delicias fue sede de ese torneo, también se abrió un frente de combate deportivo en Hidalgo del Parral, de Nuevo Casas Grandes, y también en Ciudad Juárez. Chihuahua Capital en ese torneo no participó, las circunstancias así se pusieron en aquella época. Delicias fue sede y Delicias albergó durante el torneo de septiembre del 66, del 2 al 12 de septiembre del 66, a los Dorados de Chihuahua en la representación del Campeonato Nacional de ese momento.
11: Perfecto, entonces todo listo, Rogelio, para este próximo sábado. Va a haber invitados también, por ahí ya confirmó, del grupo de, hay un grupo de le llamamos Glorias del Béisbol, donde algunos peloteros ya confirmaron, como es Arturo Morales, René Ortiz, el señor Roque Soltero, por ahí Gil Morales, gente que confirmó para estar presente en este acontecimiento, y bueno, pues nos dimos a la tarea de extender esa invitación.
12: Pues muchas gracias, Richie, por colaborar de manera directa en este evento. estos eventos no son fáciles, pero finalmente creo yo que con voluntad los podemos hacer funcionales y agradables. Agradecerte mucho la comisión que representas en esta encomienda. Obviamente, Richie, pues de aquel lado, pedirte de favor también involucrar a los directivos que puedan asistir hasta al evento, y lo que se ofrezca, Mircea, estamos en contacto en el grupo de trabajo que tenemos, y lo que se ofrezca, estamos para servirte.
11: No, pues agradecidos de la invitación y de colaborar con ese tipo de situaciones que, como lo dice en la narrativa el señor don Roberto Díaz, en paz descanse, pues es una historia que tenemos que compartir con los jóvenes de hoy.
12: Sí, señor, mira, el evento reviste lo siguiente. Allá en el evento se explicará algunas de las circunstancias que dejaron de lado el reconocimiento de la Federación Mexicana de Béisbol muchos años, por no decir décadas, como un torneo que no fue reconocido. Uh-huh. Ahí don Roberto Díaz García, y tú sabes bien ahí la historia que implicó ese reconocimiento. Entonces, nos hemos dado la tarea de vincular ese, así como bien lo dice don Roberto, en ese emotivo audio que nos dejó a la postre de la historia, para disfrutar a quienes les interesa y a quienes les importa y a quienes les gusta el béisbol, que ahí él nos hace ahí una recomendación, y estamos vinculando el evento hacia las nuevas generaciones. Quizás los jóvenes que integran hoy las ligas infantiles de béisbol, las ligas juveniles de béisbol, no tengan en mente quién fue Miguel Antonio Puente, quién fue Rafael Zurdo García, quién fue Bernardo Moncayo, quién fue Juan Palafox. Y no es su culpa. La responsabilidad es de nosotros, los que sí sabemos, de inculcar ese pasaje de la historia. Pero fíjate, al margen de que, no sé, ellos por su naturaleza de generación no sepan, cuando dimensionan que hubo un torneo nacional donde existieron 8 cierres consecutivos y la historia se agiganta, donde no se usó relevo porque fueron cierres, por decirlo así, perfectos, eso al joven, al niño, eso sí lo entiende, porque ya está practicando el béisbol, ya tiene conciencia, y en su conciencia queda que para aspirar a lograr simplemente un cierre, mi Richie, la calidad de atleta y de compromiso y de disciplina que se requiere. Eran otros tiempos. Hoy la dinámica del béisbol moderno somete a un abridor a 3 entradas, y luego viene un relevo intermedio, y luego viene un preparador, y luego viene un cerrador. Entonces el béisbol ha cambiado, pero hablar de los atletas que en aquel momento hicieron posible un cierre de 9 entradas, simple y sencillamente es sensacional.
11: Definitivamente. Rogelio, pues yo agradecerte que hayas tomado la llamada, y por ahí nos vemos previamente Dios el próximo sabadito. Vamos a estar platicando esta semana precisamente de este acontecimiento, y hay que decirlo, es un evento de carácter nacional, que el campeonato se llevó aquí en el estado de Chihuahua, no es de Delicias nada más, no es de Cuauhtémoc, es de todos.
12: Sí, señor, es la representación del estado de Chihuahua, y honor pues al mérito deportivo. Y mi Richie, pues ahí comentarte que mientras vas organizando la lista de invitados, ahí en su momento nos filtres para afinar el detalle, y en su momento poderle tener oportunidad de echarle más agua a los frijoles, como luego se dice.
11: Definitivamente, así es. Roger, muchas gracias.
12: Muy buen día y un abrazo para todos.
11: Igualmente, Rogelio Torres Hermosillo. Gracias desde Cuauhtémoc, Chihuahua. Vamos a corte y regresamos rapidito aquí en Palco Deportivo.
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11: Bueno, continuamos aquí en Palco Deportivo con información. Fíjese, el tema es el béisbol actual. Y no nada más el béisbol actual en nuestro estado de Chihuahua, sino a nivel Grandes Ligas. ¿Qué pasa con el béisbol? ¿Por qué tan caro? ¿Por qué tan caro? ¿Por qué el pelotero se ha dedicado a cobrar y no hacer su chamba? A cualquier pelotero se le paga, y digo cualquier pelotero porque el que lo hace bien pues no es cualquier pelotero, pero se le paga bien y no reúne los requisitos pues necesarios para que esa remuneración pues sea equitativa a su pago. Los pitchers, hoy platicábamos, 8 pitchers lanzan 2 juegos cada quien, ganan 8 juegos, completan todos los juegos, y hoy en día el pitcher abridor, 5-6 entradas, y ya hablamos de una salida de calidad. Y el cobro, el costo, lo que ellos, sus pretensiones son demasiado altas. Hablamos de un pitcher clasificado profesional o un pitcher de nivel que hay pocos o que casi no hay del estado de Chihuahua. El béisbol se encareció tremendamente. El béisbol se fue alto en cuanto a los dineros. Yo creo que ya basta, y tiene que hacer los patronatos, los comités, los jurisdiccionales, tienen que, pues, prácticamente pagar, remunerar, conforme a la productividad. Porque, ¿a dónde vamos a parar con este asunto? Y es a nivel mundial, no es una situación nada más aquí de Delicias. No es una situación de la tercera zona, de la sexta zona, del no. Es una situación a nivel mundial. Se paga mucho por querer ganar, pero los resultados no se dan. Y vamos a escuchar esta entrevista que le hacen a Jorge Posada, un jugador de Grandes Ligas, un jugador que fue receptor allá con los Yankees de Nueva York, y que en una plática con gente de su país, pues se va grande, pero tiene razón.
5: La pelota que se está jugando hoy en día es una porquería.
23: Es una porquería. Es una porquería. O sea, tú me vas a decir a mí que tú le vas a dar 70 millones de pesos a una persona que no batea, que da 30 jonrones y batea 202. Eso es un pelotero.
24: Bueno, nosotros nos criamos viendo otra pelota.
23: Espérate un momento. Hoy en día, de 7 turnos, tú te ponchas 5 veces y te dan 70 millones de pesos. Eso es un pelotero. Yo me ponchaba casi 100 veces al año. Y yo me sentía que no estaba haciendo mi trabajo. Cuando yo miraba los números al fin del año, me sentaba yo y Giro y decíamos, ¿cuántos ponches tú tienes? Ya último día, faltan 2 o 3 días. ¿Cuántos ponches tú tienes? Y él decía, Jorge, tú tienes 97 ponches. ¿Y tú no crees que yo no hacía swing al primero o segundo picheo para no poncharme 100 veces? Y hoy en día se ponchan 300 veces al año y no dice nada a nadie. Mis números de on-base percentage, de estar en base, eran casi 400. Mm. Hoy en día esos números ni se ven. ¿Cómo tú ganas juego?
2: Llegando a base.
23: 100%. Eso eran nosotros.
2: ¿Por qué tú crees que el béisbol ha llegado hasta ese punto?
23: Sí, hoy en día todo el mundo tiene un swing coach, todo el mundo hoy no se recalca de que tienes que chocar con la bola, pero que tú trates de poner la bola en juego con dos strikes y más con gente en base. Oye, da un fly.
2: A contacto.
23: La bola pasa. Oye, el infil atrás, hombre en tercera, menos de dos outs. Pon la bola en juego, eso es una carrera. No se está haciendo. Tú ves los juegos y yo digo, yo no puedo ver esta porquería.

0: Posada, y tiene toda la razón, ¿eh? Tiene toda la razón cuando decimos, o cuando dice él, ¿sabe qué? No juegan para el equipo, juegan para ellos. Pero, oiga, 300 ponches en una temporada son muchos, y 100 eran muchos, y ellos se sentían como que estaban quedando mal. Imagínese ahora 300 ponches, pateas menos de 250 milésimas y te pagan 70 millones al año. No es posible. Y a cualquier nivel, es lo mismo. El pelotero se ha dedicado a cobrar y no a jugar. Es poco el pelotero que pone la bola en juego, que batea atrás del corredor, que da un elevado para producir. Quieren ser espectaculares con los jonrones. Quieren ser espectaculares con los batazos de largo alcance cuando la pelota en juego te da carreras. Te pone en una situación de productividad. Hay que envasarse para meter las carreras. Eso es en cuanto al bateo. Imagínense cuanto al picheo. 5 o 6 entradas, si bien te va, y ya se habla de una salida de calidad. ¿Qué pasó con Fernando Valenzuela? ¿Qué pasó con manejadores como Tom La Sorda? Bueno, pues sí. Te duró poco el brazo, pero te hacía lanzar 120, 130 pichadas. Ahorita con 80 pichadas ya son muchas. Ahorita con poquitas pichadas ya son muchas y no hace las cosas. Juegan sin fundamentos, totalmente de acuerdo. El béisbol ha cambiado, lo hemos cambiado, pero para bien de unos, en lo económico, pero no en la cuestión de jugar. No en la cuestión de producir. No en la cuestión de hacer las cosas como deben de hacerse. ¿Por qué? Porque el pelotero es bueno y tiene sus resultados, de acuerdo. Pero sus contrataciones tienen que ser de números también, de números. Produces, te envasas, cuántas entradas sacas. Hay jugadores aquí en el béisbol del equipo de la tercera zona de ligas que en el campeonato estatal, si lanzaron 10 entradas, fueron muchas. Estoy hablando de aproximadamente 40 y tantos juegos. Si lanzaron o si ganaron 3 juegos, son muchos. Estamos hablando de un total de 18, 20 victorias. Entonces el béisbol se está encareciendo porque nos estamos yendo con la finta, los directivos, los que arreglan a los jugadores. Por tal de que no se los lleve otro equipo, voy a pagar sueldos estratosféricos, pero no se dan los resultados. Hay quien se lo merece, yo estoy de acuerdo. Hay quien se prepara, ahorita ya están en el gimnasio, están preparando, están poniéndose en forma. Hay slumber en el béisbol, sí lo hay, no pasa nada. Pero no nomás porque a Richie Morales le van a pagar la espera de la Virgen. Produce, dale a tu equipo por ahí satisfacciones. Tú haz tu juego en equipo, pero pues ¿de qué sirve que es 50 hits, de los cuales 49 son sin gente en base? Y cuando tienes gente en base, pues no bateas, no. Hay que poner la bola en juego. Hay que poner la bola en juego y sí, pues los fundamentos del béisbol se están perdiendo. Pero se pierde una cosa y se quiere ganar en la otra. Esto es un tema muy interesante para platicarlo más a fondo. Vamos a corte y regresamos.
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8: Bueno, continuando aquí en Palco Deportivo, pues ya viene la NFL. El próximo miércoles arranca la NFL, una liga de fútbol americano profesional, donde en este año nos tiene la novedad de que el extenso calendario internacional de la NFL incluye partidos en 7 países diferentes. Los 49 y el equipo, bueno, dará inicio en acción en Australia, fíjese nada más. En Australia van a jugar el 27 de septiembre, juega el equipo de Dallas allá en Río de Janeiro contra los Cuervos de Baltimore. Y luego en Londres, Potros contra los Commanders. Y luego en Londres, el equipo de las Águilas de Filadelfia contra Jaguares de Jacksonville. En Londres, Tejanos contra Jaguares, el 18 de octubre. Y luego en París, Acereros contra Santos. En noviembre juega el equipo de los Bengalíes contra Halcones en Madrid. Y luego en Múnich juega el equipo Atletas contra los Leones el día 15 de noviembre. Y el 22 de noviembre, André, yo anda por allá. 22 de noviembre en la Ciudad de México, los Vikingos contra los 49, los 49ers. Esto va a ser en la Ciudad de México. Fíjense nada más, la temporada regular de la NFL arranca este miércoles por la noche, cuando el equipo de los Halcones Marinos de Seattle se enfrenten. Bueno, los campeones del Super Bowl reciban al equipo de los Patriotas de Nueva Inglaterra. Bueno, pues, la temporada, el enfrentamiento entre los Halcones Marinos y los Patriotas es la temporada inaugural del calendario, antes de que el equipo de los Carneros de Los Ángeles reciban a los 49 de San Francisco en Australia el próximo jueves 6:35 p.m. hora de la ciudad de Juárez, Chihuahua. El viernes 11 de septiembre, Australia y este equipo Australia en Australia va a comenzar a las 10:30 de la mañana, hora local. Pues ya viene la NFL, vienen los detalles, viene la cosa interesante. Domingos de NFL, domingos de pasarla bien, de pues comprar las palomitas, comprar ahí las papitas, los chuchulucos, y luego pues darse por ahí este platillazo de fútbol americano. Qué calendarización tiene Estados Unidos, ¿no? Y luego el béisbol de grandes ligas tiene ya 3 semanas para el rol regular, termina en 3 semanas, vienen los playoffs y ya empieza a agarrar vuelo la NFL. Y bueno, pues así está, esto es el calendario del fútbol americano, pues, y bueno, la calendarización que hace en grandes allá en Estados Unidos. Oiga, en grandes ligas el standing en la liga americana, hablando de béisbol, Tampa Bay 85-9, 58 perdidos en el este. En segundo lugar está el equipo de los Yankees de Nueva York a 4 juegos. Los Mediarrojas de Boston están a 6.5. El equipo Azulejos de Toronto a 13.5. Y el equipo Orioles de Baltimore a 16.5. En la división central de la Liga Americana, el equipo de la Media Blanca de Chicago está con 75-9, 68 perdidos. A 2.5 los Guardianes de Cleveland. A 7 el equipo de los Mellizos de Minnesota. A 10 los Tigres de Detroit. Y a 11.5 el equipo de los Reyes de Kansas City. En el oeste de la Liga Americana, Astros tiene 73 ganados, 71 perdidos. A 2 juegos nada más los Rangers de Texas. A 6 los Marineros de Seattle. A 16 Atléticos. Y a 18.5 el equipo de los Angelinos de Anaheim. En la Liga Nacional, Bravos de Atlanta está con 85 ganados, 58 perdidos. A 5 juegos está Filadelfia. A 13 los Marineros de Seattle. No, los Marlins de la Florida, perdón. A 19 los equipos de los Nacionales de Washington. Y a 20 el equipo de los Mets de Nueva York. Qué temporada tan mala para los Mets de Nueva York. Y luego en la división central de la Liga Nacional, Cerveceros 85 ganados, 56 perdidos. A 7 juegos los Cachorros de Chicago. A 16 Cardenales de San Luis. A 17 los Piratas. Y a 18.5 el equipo de los Rojos de Cincinnati. En el oeste de la Liga Nacional, Dodgers de Los Ángeles 86 ganados, 57 perdidos. No, pues es un equipo caro. A 10.5 están los Diamondbacks de Arizona. A 11 los Padres de San Diego, a 27 los Gigantes Y a 31 juegos, el equipo más malo de las grandes ligas, que es el equipo de los Rockies de Colorado, ya eliminados a 31 juegos. No, hombre, pues, me recuerda no sé qué equipo en el béisbol del estado de Chihuahua. Vamos.
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8: Bueno, continuamos aquí en Palco Deportivo con más información, información del fútbol mexicano, resultados de los juegos de este fin de semana en el fútbol mexicano, bueno, donde pues iniciamos ya el día 4 de septiembre, cuando el equipo de la Chivas le gana 3-0 al equipo Atlético San Luis, Tigres y Necaxa empataron a 1, Atlante y Atlas empataron a 1 gol, y luego ya el día 6, el equipo de Cruz Azul le ganó 1-0 a Santos Laguna, ayer me aventé ese juego. También comentar, día 4, Juárez perdió contra Pachuca 2-0 en este fútbol de nuestro país. Bueno, pues también el fútbol un poco anémico, lento los juegos. Muy ayer el de juego de Santos y Cruz Azul, pues hasta el minuto casi 90, el segundo tiempo anotó el gol el equipo Cruz Azul. Pero falta ataque, faltan ganas, falta no sé qué, pero nos dejó mal acostumbrados el Mundial. Y sobre todo con la selección mexicana que jugó muy, muy diferente. Así de que, bueno, pues fútbol mexicano, hay juegos hasta el día 10. El jueves hay juegos Pumas contra León. Y luego el viernes el equipo de Necaxa Puebla, Tijuana Querétaro, Atlante Pachuca. El sábado el equipo de Toluca contra Atlas, Monterrey Tigres, Cruz Azul América. Órale, el clásico capitalino. Y el domingo Santos Laguna contra Juárez. Y Guadalajara contra Pumas. Esto es en el fútbol mexicano.
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0: ¡Órale! ¡Qué óvole! ¡A gusto, papá! Oiga, qué chulada de mañana. Son las 9:03. Estamos arrancando esta mañana de lunes. ¡Ay, los lunes, martes, ni las gallinas se atreven a poner! ¡Qué chulada! Oiga, aquí andamos ya. Después de andarnos fresqueando con la lluvia bien rico el sábado. ¡No, hombre, el sábado! De Nuevo Loreto a Las Varas, por allá por las carreteras bien oscurotas, oiga, bien oscuro todo, y luego que le entran a uno ganas de al baño, pues se para uno ahí a media carretera, pues no viene nadie, ahí con permiso. ¡Qué padre, qué chulada, mi raza! Oiga, aquí andamos ya listos esta mañana, arrancando con el segundo turno musical. El primero lo tiene Ricardo Morales. ¿Qué onda, profe? ¿Cómo anda el profe Carlitos Morales? Otro Morales. ¿Qué? Buen día, profe.
1: No, gustote. Buenos días. ¿Cómo amaneció?
0: Muy bien, mi compa. No, bien padre. Pues con las lluvias de...
1: Fresquecito.
0: Hombre, ando como pavo real, dijo aquel. Ah, bueno. Órale, pues, mi raza, vamos a arrancar mañana de lunes, principio de semana de trabajo. A gusto, papá. A toda la gente que trabaja con ganas o sin ganas, bien crudos, desvelados, bien bailados, y regañados, claro, en la casa, pues cómo de que no, oiga, si faltaron todo el fin de semana a casa, qué barba, y sin dinero, eso es lo peor. Órale, pues.

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20: ¡Órale pues, a gusto, papá! Y a darle, dijo aquel, porque es justo y necesario. Oiga, mi gente, déjeme comentarle que... A ver, espéreme tantito. Oiga, ahí le hablo mejor, ¿sí?
21: Gracias.
20: Sí, bye. Oiga, déjeme contarle que... ¡Salud, coronel! ¡Salud! No, hombre, todos andamos graves, qué barbaridad, Dios mío. Ayúdanos a alivianarnos. No te acuerdes de uno como queremos que te lleves a trompas. 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Oiga, también. 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Mucha ventana se vendió térmica, bastante, sí, señor. Y puertas, ¿por qué no? 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Ojalá y este sea igual. ¿Por qué? Pues porque las necesitamos. 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Ya sabe, ahí está la atención, el ojo, el trato de la licenciada Nubia Álvarez, ¿ok? ¡Ay, Lochi! ¡Órale, este sábado 19! ¡No, hombre, ya se acerca mi raza, sábado 19 de septiembre, mes patrio! Todo mundo, esperamos que llegue el día, la noche, para ir a bailar con la Sonora Dinamita. Írela, la auténtica, la original, la única Sonora Dinamita, mi gente, la legendaria. Mire qué padre, todos a bailar con todos los éxitos de la Sonora Dinamita. Oiga, qué barbaridad, ¿eh? No, va a estar buenísimo, mi gente. Y déjeme decirle, va a estar también banda Cañón.

0: cumbia de éxitos. Oiga, pero lo mejor, la preventa la bajaron a 180, le iban a poner a 400, pero la bajaron a 180. ¿Qué quiere decir esto? ¿Que quieren que todo mundo vaya? ¡Sí, señor! 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Órale pues, profe, ¿qué tenemos, profe? ¿Qué hay?
1: Tenemos la rolita de Tropicalísima Apache, las palabras.

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13: Oiga, 28 minutos, no, 27 minutos ya para las 10 de la mañana. El saludo para Yair Cruz, que está cumpliendo años por allá en la Unión Americana de parte de su tía Angélica, que lo quiere mucho por allá de Mioqui, Chihuahua. Pero es muy borracho, no le hace... Ah, no se crea. Bueno, felicidades para Yair Cruz, allá en la Unión Americana, cumpleaños. A Matías Everardo Ruiz, ajá, Hidalgo. Oiga, que cumple o cumplió años ayer el tremendo Matías, que come todos los días, qué bárbaro. Bueno, de parte de su abuela Nena Hidalgo, que ya tiene ahí el kilo de tortilla de harina para aventárselo, junto con un frasco grande de chile güerito. Oh, eso se lo avienta en una sentada la mujer, un kilo, y qué bárbara, nena, qué estómago. Bueno, tiene saludos usted allá, compa, ¿no? A ver, écheme esa. Bueno. Bueno.
17: Bueno, ¿cómo le ha ido?
13: ¿Quién habla? A ver cómo se oye feo. ¿Quién habla?
17: Yo, de aquí de La Carmen, para dedicar una canción a mi hermana Socorro, que viene de la Unión Americana.
13: ¿Viene? ¿Viene a qué? A disfrutar. A pasar, sí. A disfrutar, a comer, a pasearse en su tierra.
17: Sí.
13: ¡Qué bárbara!
17: Ella y su esposo, Fernando Jara.
13: ¿De dónde vienen?
17: Del Paso, Texas.
13: Ah, oiga, ¿cómo se llama su hermana?
17: Socorro Álvarez.
13: Socorro Álvarez, Álvarez. ¿Y el esposo?
17: Fernando Jara.
13: Fernando Jara. ¿Viene
17: de parte de su hermana Chelito?
13: De parte de Chelito, su hermana Chelito. ¿Viven en La Carmen?
17: Sí, señor.
13: Hermana. Bueno, vienen del Paso, Texas, ¿verdad?
17: Vienen del Paso.
13: Nomás con que no traigan a trompas, todo está bien, ¿verdad? Sí, porque sí. Ese hombre donde no, quiera...
17: No, que no se lo traiga.
13: Todo lo que pisa lo envenena. Así es. Bueno, ándele pues, gracias, ¿sí?
17: Ándele, de nada.
13: Gracias, bueno. Buenos días, ¿quién habla?
18: Pues, ¿quién cree?
13: No, pues, como no es televisión, pues no sé.
18: Órale, ¿cuánto se olvida de los amigos?
13: ¿De los amigos? ¿Usted es amigo o amiga?
18: Amiga. amiga.
13: No hace Buluberta y en la torre.
18: Buluberta grandota.
13: Buluberta grandota, qué bárbara.
18: ¿Cómo oiga, amaneció?
13: No, muy bien, ¿y usted?
18: Pues ya amanecimos, es lo bueno.
13: Es lo bueno, muy bueno. ¿Y en qué le ayudo?
18: Pues para que nos mande un saludito y nos ponga una cancioncita.
13: A ver, ¿cuál? ¿Saludos para quién?
18: Pues para mi viejo que está en recuperación.
13: ¿En recuperación de qué?
18: De su operación.
13: ¿Lo operaron?
19: Sí, sí, me quitaron lo que ya sabe.
13: ¿De la próstata? Que no. La tanta pastilla que venden ahí en el Face. Para no, todo pero... venden. Oiga, no. El gobierno debería regular eso, ¿verdad? Pobre gente, sí. Le quitan el dinero. Puras mentiras. Le quitan el dinero y lo hacen creer miles de fantasías y bueno.
18: No nos hacen nada las pastillas, pura mentira. Nomás nos calman el dolor un ratito y a las fregadas.
13: No, ¿cómo que no les hace nada? Les quitan el dinero.
18: Ah, sí, cuando las compra uno, sí, sí,
13: exacto.
18: Cierto.
13: Exacto, entonces el gobierno debería atender eso, es muy importante porque es una lucha ahorita constante en el Face de compañía contra compañías ya y no, hombre, una lucha.
18: Pero es que eso no lo entiende el gobierno porque va para su bolsa.
19: Es una mafia.
13: Ay, mira, pues no, que está operado.
18: Sí, le quitaron.
13: Y mire, ya está con que es una mafia. Son dos, son dos. Oiga, ¿a poco sí? ¿Cómo lo operaron de repente o qué?
18: Una hernia que traía una hernia. Sí. Lo operaron y de repente le salió, la otra estaba escondida y fueron dos hernias.
13: Ah, estaba escondida. Oh, ¿qué diabla la hernia? Se esconde.
18: Ya estaba para abajo la hernia otra, la otra traía arriba y nomás veían una.
13: Ah, válgame Jesucristo.

0: al señor coronado que te amarras a la fogata con un seguro de los calzones y no me lo andes dejando tirado.
1: No, no, pues ya va a ser muy difícil, ya va a ser. Si ya le anda entrando a otro, pues ya va, ya se prendió el vato, ya lo perdimos.
0: Pues anda muy tranquilo, pues está bien tranquilo, yo lo veo bien tranquilo.
1: Pues ya deje nomás que empiece a enflacar. La droga, ¿sabe qué es lo que hace?
0: Sí, yo sé.
1: Le come todos los músculos. Por eso la gente enflaca, los adictos enflacan.
0: Se come los músculos y luego la dolencia no las aguanta.
1: Y al rato se come aquello. No, está bien, hombre. Bueno, ándele pues, ahí échele ganas, dígale a Buluberto. ¿Qué? ¿Qué?
0: Una canción.
1: No, no, mire, está recién operado el hombre, no necesita hacerle ruido, hacerle su caldo de pollo tempranito. Para que se reponga. No, espéreme. No mandarlo a trabajar hasta dentro de unos 4 o 5 años. Tiene que mantenerlo. Eso es lo que necesita el hombre. Qué música ni qué nada. No se crea. No se crea. ¿Cuál quiere aquel?
0: Yo quiero la canción, una página más.
1: Pa' borracho, ya ve.
0: Ay,
1: incrementando el vicio temprano. Nada, se crea.
0: Mando un saludo al 99 a Bernardo Lerma.
1: Oiga, ¿dónde me topé gente del 99? No me acuerdo.
0: ¿En algún baile, no?
1: Y me dijeron, somos quién sabe qué de Buluberta. Bueno, de la mamá y del papá. Fíjese. No me acuerdo cómo me dijo que se llama, pero bueno.
0: Se topó a mi nuera.
1: Aquí, no, hijo.
0: Mi nuera es de aquí. Me dijo que se la había topado por ahí en Los Calditos, creo, algo así, porque por ahí trabaja un restaurante.
1: ¿A su nuera?
0: Sí. ¿Qué? Ahí en el restaurante es donde va a comer, ahí trabaja pura gente 99.
1: Pura, sí. ¿Cómo se llama su nuera?
0: Mi nuera se llama Marilis.
1: A lo mejor, sí, puede ser. Si voy allá a comer, pues lógico que me la es que topo.
0: Ella trabaja en el restaurante enseguida.
1: Ah.
0: En Burritos y Max trabaja ella.
1: Ah, bueno, entonces cuando vaya ahí voy y la saludo de parte de su suegra.
0: Sí, la prima, que es prima mía, trabaja ahí en Los Calditos, se llama Chabela.
1: Ah, bueno, muy bien.
0: Son 99.
1: Ya nos dio.
0: Sí. No, ya 49 a Bernardo Lermas y a todos los Lermas y a mi tía también, pues que está en recuperación porque está malita.
1: Otra.
0: Sí.
1: Ay, no.
0: Mi tía está muy malita.
1: Y la Buluberta ahorita anda malita también de la cruda.
0: Está echada.
2: No, anda mala porque está descalabrada.
1: Ah. Buena. No, mira, este hombre, usted cree que va a estar operado, puras mentiras, que operado ni que nada. De la cabeza deberían de operarlo. De la chompeta. Órale pues, gracias. Sale, vámonos, profe. Mire nomás, qué rico. ¡Qué bonito se oye la Lupe, mi raza, a esta hora! Aquí está Bronco, mi caballo Bronco, el Cuaco, sí señor.

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3: Después del fatal atropello ocurrido el fin de semana que cobró la vida de un hombre de aproximadamente 60 años, la víctima continúa sin ser identificada oficialmente por las autoridades. Fue la noche del 4 de septiembre que elementos de la Agencia Estatal de Investigación acudieron al Hospital Regional de Delicias, luego de que se reportara el fallecimiento de un masculino que había resultado involucrado en un atropello. El hombre fue trasladado de emergencia al nosocomio después de resultar gravemente lesionado al intentar cruzar la avenida Tecnológico a la altura de la calle Tercera, donde una camioneta tipo van en color blanco lo habría arrollado. Lamentablemente, el hombre no logró sobrevivir a la gravedad de las lesiones y finalmente fue reportado sin signos vitales. La víctima permanece en calidad de desconocido. Exactamente, estamos a 9 meses de que dé a luz la transformación en Chihuahua, así lo afirmó Cruz Pérez Cuellar, aspirante a la coordinación de la defensa de la cuarta transformación en Chihuahua, durante una conferencia realizada en esta ciudad de Delicias.
4: Y hoy las chihuahuenses y los chihuahuenses fueran a las urnas, Morena ganaría el estado con una ventaja de más de 20 puntos porcentuales.
3: Rafael S., vecino de la colonia Genaro Vázquez, fue identificado como el hombre que resultó gravemente herido luego de que un vehículo terminara cayendo sobre él mientras realizaba trabajos de mecánica. El incidente ocurrió en el cruce de las calles Ojinaga y 2 de Abril. Sufrió traumatismo cráneoencefálico, fractura de cráneo y tórax inestable, lesiones que fueron consideradas de extrema gravedad. El caso permanece bajo investigación y atención de las autoridades, mientras familiares y personas cercanas permanecen a la espera de conocer la evolución del estado de salud del lesionado. La Fiscalía de Distrito Zona Centro, a través de la Unidad de Delitos contra la Vida en esta ciudad de Delicias, obtuvo la vinculación a proceso dictada en contra de los imputados de nombre Rafael y Cristian Eduardo. Eso por el delito de homicidio, ya que los imputados agredieron físicamente a la víctima, quien posteriormente perdió la vida a consecuencia de las lesiones, en hechos ocurridos el 26 de agosto de este 2026 al interior del centro de rehabilitación ubicado en la colonia Altavista en esta ciudad. Los imputados fueron detenidos con órdenes de aprehensión, formulando la imputación.
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¡Órale, Agustote, papá! 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
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Qué padre, qué chulada. 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

0: 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A ver, buena.
1: Bueno, buenos días, Coronado.
0: Buenos días, ¿quién habla?
1: Marlene, acá le estamos hablando desde el estado de Alabama.
0: Alabama, oh, Marlene, ¿cómo está, Marlene?
1: Bien, bien, acá escuchándolos y saludándolos.
0: Marlene, ¿en qué andan trabajando, Marlene?
1: Ah, bueno, yo trabajo en la limpieza.
0: Sí.
1: Ya mi esposo trabaja en la construcción.
0: Ah, no, pura, pues allá la construcción deja unos chequesazos buenos.
1: Pues si le echa ganas, sí, si no, pues no.
0: Para mantenerse desde viernes, sábado y domingo en los buffet. Hay, oiga, allá hay Asian Buffet.
1: Sí, hay de todo aquí.
0: Sí, ya sé, pero Asian, no en todos lados, ¿eh?
1: Ah, unos que otros, pero ya ahorita ya hay mucha variedad. Ya ha llegado muchísimas comidas de todos lados. De hecho, mis papás están aquí, que son de allá de Delicias, Chihuahua, del Rancho Santa Fe.
0: Ah, ¿a poco son de allá donde vive aquella?
1: Allá donde vive Buluberta.
0: Aquella, esa Buluberta andaba borracha el sábado.
1: Oh, ¡ande! Pues,
0: andaba peleada con el marido, ¿usted cree?
1: No, pues sí, se ameritaba unas bien frías.
0: Sí, no, y luego baile y baile de cachetito. ¡Ay, Buluberta, qué bárbara! Sí, para darle celos al otro pobre que andaba perdido allá, estaba bien arriba, totota. Con el, ¿cómo se llama esa que se inyecta? Bueno, después le digo. Después le digo. Oiga, qué padre, Marlene. Entonces están en Alabama.
1: Sí, acá están mis papás. De hecho, ya se regresan para la próxima semana, primero Dios.
0: A ver, ¿cómo se llama su papá?
1: Joaquín Rosete.
0: Joaquín Rosete. ¿Y su mamá?
1: Y Antonia Herrera.
0: Antonia Herrera. Herrera, ok. Bueno, están en Alabama. ¿Y cómo que se regresan? Pues ya que sé que está todo dar allá, hombre.
1: Pues dice que ya si fuera por ellos ya se quedan aquí, pero tienen que regresar, dice.
0: Válgame, mi padre Dios. Bueno, pues
1: sí. Y ahí es. Mi esposo ahí le manda un saludo a la Buluberta, dice que ahí.
0: ¿Cómo se llama? ¿Cómo se llama su señor? ¿Cómo se llama su esposo?
1: Benjamín.
0: Benjamín. Benjamin, oh, Benjamín, Jamín, ¿qué? Benjamín, ¿qué?
1: A Herrera.
0: Herrera, ok, muy bien.
1: Y también le mando un saludo ahí a mi tío Rey, alias ¿cómo les dicen? Se me fue el...
0: Tío Rey.
1: El Rey Herrera.
0: Rey Herrera, alias el ¿qué?
1: Los Coralillos.
0: ¡Ah, es Coralillo!
1: ¿Esto?
0: Válgame, alia Los Coralillos. Coralillos. Ok, ellos también son de Santa Fe.
1: Sí, de allá son de Santa Fe.
0: Ah, muy bien. Ok, Mariela, muchas gracias. Y háblenos Mariela. Seguido, ¿eh? Háblenos seguidón, Mariela, ¿eh?
1: No, sí, ahí le vamos a hablar más seguido. Le digo que me llamo Marlene.
0: Perdón, Marlene. Está bien, hombre, ¿qué tiene, hombre? Cambie ese nombre por unos minutos, ¿eh?
1: ¿Ya que sí?
0: Sí, el que olvida y te quedas, ¿eh? Así es, Marlene. Muchas gracias, saludos a sus papás.
1: Gracias, saludos para ustedes también.
0: Ándele, gracias. ¡Órale, adiós, pues!

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¡Órale! ¡A gusto, papá! ¡Qué bárbaros! Oiga, faltan... ¡Ay, Jesús! Ya faltan 2 minutos para las 10:30, mi gente. ¡Qué bárbaros! ¡El tiempo vuela! Lo bueno es que es lunes, y los lunes ni las gallinas se asoman. ¡Qué barbaridad! 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Y ya ese pescado no trae ni una propiedad, ni la mitad. 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Discúlpeme, pero no.
¡Órale, sábado 19! ¡Ándele, los cadetes de Linares! ¡Qué padre, ¿verdad? No, no se crea, sábado 19 de septiembre, el baile que todos vamos a asistir, oiga, que todos esperamos que llegue a la fecha para bailar con estos ex

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0: guapo.
1: ¡Órale, Agustote, papá! ¡Qué bárbaro! Oiga, la felicitación para Yair Cruz. Él está acá en Odessa, Midland, por allá, de parte de su tía Angélica, que lo quiere mucho. Cumpleaños hoy, Yair. ¿Cómo se irá a poner? Si no cumpliendo, ¿cómo se irá a poner ahí, Yair? ¡Qué bárbaro, Yair! Bueno, está bien, hombre, está bien. Me alcao vida y te quedas. Bueno, de parte de su tía Angélica, le manda felicitaciones hasta donde está. También para Matías Everardo Ruiz Hidalgo, que cumple años todos los días. Ah, no, que come todos los días, Matías. Qué padre. Cumple años, cumplió años ayer, más bien ayer domingo, de parte de la abuela, que ya está bien almorzada, con un kilo de tortillas de harina y un frasco de chile güerito en cada sentada. ¡Qué bárbara esta mujer! Sí que chilera. Oiga, para Socorro Alvidres, a Fernando Jara, que vienen del Paso, Texas, están por aquí en Delicia, Chihuahua, de parte de Chelito, la hermana. ¡Qué bárbara, Chelito! A toda la raza por allá en el 99... Para el primo, los primos de Cuatro Vientos, a Rodrigo de la Vicente, para Laura González, que está bien crudota, y Norma, ¿por qué no? No, Norma toma lager todos los días. Ya la perdimos a la mujer, ni modo, ni hablar. Oiga, para Marlene, que le manda saludos a sus papás, Joaquín y Antonia, allá los tiene en Alabama. ¡Qué padre, qué chulada! ¡Disfruten! Aunque ahorita, pues, la raza ni pa' qué. Ahorita anda el ICE a greña tras de indocumentados. O sea, no papeles, no papers. Y está grave la situación, está de miedo. Pero, pues, bueno, es que tenemos que hacerle la lucha. Así navega uno con varios peligros cuando está allá en la Unión Americana, y pues ni modo, hay que entrarle al toro, agarrarlo por los cuernos. Bueno, también a toda la raza, para el tío Rey Herrera, dice a los, ¿qué dice? Válgame, ya sé, corra. No. Ya se me fue el avión. No, es que apunta uno rápido y no sabe ni qué apunta ni nada. Oiga, Guadalupe López y Chuyín Luna, que vienen por allá de Chicago, Illinois. ¡Qué padre! A toda la raza que está recalando de vacaciones acá a su tierra. ¡Cómo no! ¡Qué chulada! Ya que vienen desde la Unión Americana, otros de Europa y lo que les sigue. ¡Órale, macho!

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8: ¡Ay, Lochi! ¡Lochi! ¡Ay, güero! Oiga, ¿qué onda? Están faltando 4 minutos ya para que sean las 11. ¡Dios mío! Se fue la mañana volando y ni cuenta nos dimos. ¡Qué barbaridad! Bueno, oiga, el saludo, la felicitación para Yair Cruz. Cumpleaños de parte de su tía Angélica Hux. Allá de Meoqui, Chihuahua, dice que lo quiere mucho. Ah, pero pues, ¿cómo? Ah, no se crea. A Matías también, que come todos los días. Matías Everardo Ruiz Hidalgo cumplió ayer. Ayer cumplió años. Bueno, felicitaciones, Matías, de parte de la abuela. Ya ve que la abuela está en todos lados, en todas partes, menos en misa. No se crea. Oiga, también... a ver, los primos de Cuatro Vientos, Rodrigo de la Quemada, Laura González y Norma, que andan bien crudas, que todos los días se ponen jarras. Bueno, oiga, para Marlene, allá en Alabama, a sus papás Joaquín y Antonia, ya están allá en Alabama, vayan a los buffets, que es lo rico de por aquellos rumbos, y lo peor es trompas. Así es. Bueno, también para el tío, para Benjamín Herrera, al tío Rey, a los coralillos, al tío Rey el coralillo, qué bárbaro. A Guadalupe López y Chuyín Luna, que vienen de Chicago, por acá andan en esta región hermosa, bonita, preciosa. Para Lucía Ochoa. de parte de su esposo que la ama allá en la quemada. ¡Oh, qué bonito! Oiga, profe, ya nos vamos, profe.
1: Ya se hizo el guiso, vámonos, que...
8: Bueno. Ahí viene aquella, ahorita va a venir volando. No, fíjese, vive en la 24. ¿Cuánto hará de la 24 aquí? Unos 3 minutos. Viene a máquina, hijo, eso. Viene volando aquella, parece que trae... ¿cómo se llama
1: Turbo, nitro.
8: No, dron. Viene, parece que trae dron, que viene arriba del dron. Viene volando, ¿no? Ahorita viene atravesando. No respeta semáforos, altos, peatones. Nada, qué bárbara esa Cux. No se crea. No, ahorita viene tranquila, sube, respira profundo y se sienta y a darle.
1: A chambearle.
8: Qué padre. Bueno, el profe Carlitos Morales ya se va. ¿A dónde va ahorita a jalar? ¿A producción?
1: Sí, claro.
8: ¿A production? Porque aquella anda en Chihuahua, ¿no? Algo sí. Así. Ah, bueno, ok. Órale, pues, mi raza. Gracias, pues, profe.
1: No, muchas gracias por escucharnos y nos escuchenos mañana también, ¿verdad?
8: Y en la tarde, ¿por qué no?
1: En la tarde con el show del compa Coronado.
8: Claro, profe, recomiéndonos, hombre, no se agacho. Bueno, órale, pues, mi raza. Y los vidrios a las 5 otra vez, echarle ganas. ¡Gracias! ¡Ahí va para la Angelic Hughes! ¡Qué bueno que alcanzó! Si no, se nos pone energúmena. Peor que Gulp. ¿No?

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Oigan, siendo las 11 de la mañana con 6 minutos, 11 de la mañana con 6 minutos, buenos días, oigan. Muy, pero muy buenos días, tengan todos ustedes. Qué gusto estar por acá acompañándolos en una semanita más, en un día más. Oigan, feliz lunes, feliz arranque de semana tengan todos ustedes. Ya lunes 7 de septiembre de este año 2026, así es. Oigan, vamos que volamos en este año, Dios mío santo, así es. Pues bueno, oigan, qué gusto estar por acá a cargo de los controles de la cabina y a cargo de Cantaritos El Vado Show, así es. 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Oigan, y para mí es un gusto estarlos acompañando en esta mañana calurosa, no sé, a mí se me hizo caluroso. 30 grados, es lo que nos marca la temperatura en estos momentos. Oigan, persiste la probabilidad de lluvia el día de ayer por la tarde. Nos estuvo cayendo un chipichipi, gracias a Dios, aquí en Delicias, en algunos sectores más fuerte que otros. Pero pues ahí anda la lluvia, ¿no? Gracias a Dios que nos sigue bendiciendo con la lluvia y esperando que nos caiga más lluvia. Hay pronósticos para el día de hoy y de mañana y ya hasta la semana que entra de nueva cuenta. Hay pronósticos. Por mientras nos marca 30 grados de los 33 que vamos a alcanzar el día de hoy, pues vamos viendo a ver cómo va evolucionando. Nos marca que más o menos como a las 4 de la tarde se nos puede soltar el chipichipi. Ahorita está totalmente soleado el día. Ya ven cómo nos cambia de un ratito para otro el clima locochón, ¿no? Pues bueno, oigan, los teléfonos disponibles aquí a la cabina 639-472-0660 y el WhatsApp, recuerden que ahí nos pueden mandar su mensajito, anótelo para que también nos mande lo que es su respectivo audio, aquí lo reproducimos totalmente al aire y lo que ustedes gusten, 639-135-5193. Ok, pues vamos a arrancar con esa canción a cargo de La Fiera de Ojinaga y vienen acompañados nada más y nada menos que de Brindis. Oigan, esto que se titula Bailando. Feliz lunes, échenle ganas, a todo lo que vayan a hacer esta semanita y a lo que nos resta. Así que aquí voy a estarlos acompañando, Angélica con ustedes de aquí hasta la 1 de la tarde, pero con esto le damos inicio a lo que es Cantaritos El Vado Show.

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2: Oigan, y con esta buena canción continuamos, Cantaritos El Vado Show. Seguimos disfrutando de este bonito lunes, inicio de semana, Saludos ahí para toda la gente chambeadora que anda echándole ganas. Oigan, llega Fito Olivares con el colesterol, hay aguas, con los chicharrones, los taquitos y demás, Ay, qué rico, ¿verdad? 11 de la mañana con 21 minutos.

Híjole, qué buenísima canción acabamos de escuchar. Es a cargo de Juan Gabriel. Oigan, canciones que se llegan al alma, ¿eh? Canciones que ustedes pueden ir a cantar allá Mariscos y Cantaritos del Vado, allá en Saucillo. 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Pues bueno, ahí está. Vámonos con más música y más peticiones que nos estaban haciendo llegar aquí a cabina. Llegan los Capi con esa rica canción, esto que se titula El Chúntaro Está Ahí. Sáquelo, 11 de la mañana con 34 minutos, ¿eh?

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1: 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Oigan, 11 de la mañana con 52 minutos. Oigan, suena Hernán Sepúlveda aquí en Cantaritos El Vado Show. Oigan, recordándoles que va a estar totalmente en vivo el viernes 30 de octubre. Oigan, para que ya vayan alistando su sombrero y sus botas y demás, ¿eh? La entrada en general va a ser de 300 pesos. La verdad, vale muchísimo la pena escuchar a este chico totalmente en vivo. Canta hermoso, ¿eh? Recuerden que ya está la preventa ahí en Vado, en Sombrería Delgado y aquí en Delicias, en Bar La Precopa, Entonces, ahí lo encuentran, los boletos ya a la preventa, vaya haciendo ya sus reservaciones también para el VIP al 614-336-7862. Oigan, pues nos vamos con eso, Hernán Sepúlveda, recuerden, en totalmente en vivo y en directo, ahí en Cantaritos El Vado, en Saucillo.

Oigan, ya tan solo un minutito lo que nos están separando de las 12 del mediodía. Un minuto ya y nos llegan las 12 del mediodía. Oigan, pues acabamos de escuchar ahí a Hernán Sepúlveda, quien va a estar presente en Mariscos y Candaritos El Vado, allá en Saucillo. 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Oigan, pues despedimos Cantaritos El Vado Show, así es, en su edición de lunes. El día de mañana por acá andará de nueva cuenta en punto de las 11 de la mañana. Yo por mientras me quedo aquí con ustedes. Angélica los voy a seguir acompañando aquí hasta la 1 de la tarde. Así que lo despedimos con esta cargo de Julián Álvarez y la 45. Oigan, 12 del mediodía con un minuto. Yo todavía me quedo aquí con ustedes, ¿eh? Pero Cantaritos El Vado Show se despide. Oigan, aquí continuamos con la excelente programación del 98.9 de su radio.

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17: Oigan, 12 del mediodía, ya con 13 minutos, aquí continuamos, seguimos con la mejor de la buena programación. Déjenme mando saludos que tenemos por acá pendientes. Oigan, saludos acá para Aarón Rodríguez, que el día de hoy está cumpliendo años. Muchas felicidades, Aarón, que cumplas muchísimos años más. Él nos escucha ya desde Lovington, Nuevo México. Saludos, Échale ganas, le cayó el lunes, pero ¿qué tiene? El lunes también, lunes, San Lunes, como por ahí dirían. Así que saludos ahí para Aarón Rodríguez, allá está Lovington, Nuevo México. De parte de su amigo José Luis de la Riva y de Jesús López, su padrino, ¿eh? Pues ahí saludos para Aarón Rodríguez. Dice por acá, saludos Angélica, escuchando su excelente programa desde casa, porque hoy... es día festivo acá, estamos descansando en casa desde Arizona, Roberto Fuentes y familia. ¡Ay, saludos! ¡Qué padre! ¿Qué se festeja el día de hoy allá en Estados Unidos? A ver, vamos a preguntarle acá a Google, ¿qué se festeja? A ver, ¿qué se festeja hoy en Estados Unidos? A ver, fíjense, ¡ah, es el Día del Trabajador! ¡Órale, qué chido! ¡Muy bien! Día del Trabajador, Labor Day, allá en Estados Unidos. No, pues qué chido para la gente que el día de hoy está descansando allá en los Estados Unidos. Saludos, Gracias, gracias a toda la gente que anda descansando allá en los Estados Unidos. Pues qué padre, qué chido, muy bien. Pues saludos ahí para Roberto Fuentes y familia. Saludos, Día del Trabajo. Sí, así es. Hoy es Día del Trabajo allá en los Estados Unidos. Pues qué chido, día de asueto allá en los Estados Unidos, excelente. 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Oigan, pues vámonos con más programación, más de la buena música. Recuerden los teléfonos aquí en cabina, 639-472-0660 y el WhatsApp 639-135-5193. Nos vamos con esta cumbia. Llega los chicos de barrio con esta buenísima canción que se titula La Cita. Oigan, pues aquí seguimos cotorreando en este bonito lunes, aquí en el 98.9 de su radio, siendo las 12 del mediodía ya con 17 minutos.

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Oigan, y nos vamos con una nueva colaboración, unas grandes voces. Está a cargo de Carolina Ross y los horóscopos de Durango, estas chicas. Oigan, esto que se titula Malagradecidas.

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buena canción que nos estaban solicitando. Hay saludos para Beto López, que nos está escuchando. Ahí anda chambeando casi casi para el kilómetro 92. Saludos y también para toda la gente de la ex Hacienda Delicias, Saludos, gracias por estar en sintonía. Llega Peso Pluma. Oigan, con esto que se titula Nueva Vida, qué buena canción. Oigan, exactamente ya 20 minutitos es lo que nos hacen falta para la una de la tarde.

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0: Oigan, exactamente ya 2 minutitos de lo que nos separan de la 1 de la tarde. Oigan, antes de despedirnos, déjenme les platico que productor que cuida su campo trabaja con lo mejor. 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Oigan, saludos para Juanita Soto y su mami Josefina Fraustro, que nos están escuchando. Y despedimos con esto a cargo de Pedrito Fernández. Oigan, la bala. Un minuto ya y nos llega la 1 de la tarde. ¡Feliz lunes! Regresamos más tardecito.

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1: Un choque se registró en la carretera federal 45, muy cerca de los puentes Cuates, dejando a dos personas lesionadas y provocando afectaciones a la circulación. El accidente ocurre en sentido de norte a sur, donde estuvieron involucrados un Nissan Altima en color blanco y un Dodge en color negro, este último con daños severos en la parte frontal. Con el objetivo de fortalecer las herramientas de atención y respuesta del personal operativo, se llevará a cabo durante toda la semana una capacitación en primeros auxilios psicológicos dirigidos a trabajadores del complejo de seguridad pública.
2: Tengan herramientas los compañeros para poder atender cualquier situación de la mejor manera y más profesional.
1: El reporte de los accidentes más relevantes de las últimas horas.
3: Total de accidentes donde estuvieron involucradas motocicletas fueron 2, 6 accidentes menos que la semana pasada. Personas lesionadas en el accidente fueron 4.
1: Septiembre es mes de la concientización sobre el cáncer infantil. El gobierno de Meoqui impulsa acciones para favorecer la detección oportuna de esta enfermedad.
4: Existen diferentes señales de alerta, signos y síntomas de alarma que podríamos estar al pendiente, como lo son fiebre sin ningún motivo, sangrado sin ningún motivo de manera normal.
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1: Ya es la 1:02 p.m, 1:02. ¿Cómo se encuentra usted el día de hoy? ¿Qué tal le fue el fin de semana? ¿Y cómo ha ido avanzando este lunes, este arranque de actividades? Ya estamos a 7 de septiembre de este 2026. Siempre listos, por supuesto, para llevarle a usted toda la información a través de las estaciones de Grupo Radiza. Estamos en vivo y enlazados, tanto en el 93.7 como en el 98.9, Flamingo y La Lupe. Mi nombre es Eduardo Hernández. La información es la siguiente. Se siguen registrando los accidentes en la carretera federal, en diferentes tramos, a diferentes alturas. Siempre tome las precauciones para usted que regularmente transita en esta vía de alta velocidad. Siempre respetar los límites, estar al pendiente, por supuesto, de su entorno. Y también respetar la distancia de seguridad entre vehículos. Asimismo, verificar las condiciones, obviamente, en las cuales se encuentra su automóvil. Un accidente se registró en la carretera antes mencionada, muy cerca del puente de Los Cuates, a la altura del municipio de Meoqui, dejando a dos personas lesionadas, provocando afectaciones a la circulación. Esto ocurre con sentido de norte a sur. Estuvieron involucrados un Nissan Altima blanco y un Dodge Charger en negro, este último con daños severos en la parte frontal. Fueron los paramédicos quienes atendieron a los afectados de Cruz Roja, entre ellos una mujer que presentó mayores lesiones, un hombre que permaneció consciente, aunque también con lesiones considerables. Ambos fueron trasladados a la clínica número 11 del IMSS para recibir atención médica. En el lugar también acudieron primeros respondientes de la vieja guardia, quienes brindaron apoyo a los lesionados. Siempre nosotros aquí, a través de Noticiero Radiza, reconocemos el trabajo de los voluntarios. Es importante lo que ellos realizan, y le repito, en muchas ocasiones queda en el anonimato. Es por ello que es bueno resaltar, por supuesto, este amor a la profesión. Reconocer, obviamente, todo lo que hacen ellos. Estamos hablando de la vieja guardia, estamos hablando del grupo de emergencias regionales, estamos hablando de BEPA y también algunos otros más. Gracias por ser parte de las soluciones y por estar ahí, por supuesto, para ayudar al prójimo. Fueron los elementos de la Policía Municipal de Meoqui, corporaciones federales, así como Guardia Nacional y personal de grúas quienes acudieron al sitio debido a las labores para retirar estos vehículos. Permaneció cerrado el carril de alta velocidad en ambos sentidos, aproximadamente 300 metros antes de llegar a los puentes Cuates, lo que generó congestión vehicular y largas filas, por lo cual siempre es importante estar al pendiente, le repito, del entorno para evitar algunos otros accidentes derivado del que ya está. Las imágenes aparecen a través de ADC Noticias Digital de Radiza.
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0: Ya es la 1:08 p.m. Estamos en vivo para 93.7, 98.9. Está aquí con nosotros Andrés Mascorro, del área de admisiones de la Vizcaya de las Américas. Andrés, bienvenido, buenas tardes.
1: Hola, hola, Lalito, buenas tardes. Mucho gusto, bienvenido.
0: Andrés, platícanos. Tienen pues diferentes ofertas, diferentes promociones y sobre todo pues es importante que aprovechen porque esta es la última semana de las cuales tienen la inscripción gratis y también la mensualidad, ¿no? También tienen la mensualidad a un precio pues muy, muy accesible.
1: Sí, así es. Contamos igual con las 11 licenciaturas. Tenemos ahí de la rama administrativa, arquitectura, ciencias de la educación, comercio, contaduría pública, criminología, derecho, diseño gráfico, enfermería, nutrición y psicología. Y de igual manera pues contamos con las diferentes modalidades de estudio, que manejamos 4. Es escolarizado, mixto nocturno, mixto sabatino y mixto dominical.
0: Qué interesante, ¿no, Andrés? Muchas personas o muchos padres de familia pudieran creer que pues estas carreras únicamente estuvieran en Chihuahua o bien en Juárez o en algún otro lugar, pero ya están aquí en Delicias y sobre todo con la calidad que caracteriza a Vizcaya.
1: Sí, claro que sí. De igual manera, pues manejamos por eso las diferentes tipos de modalidades. Sabemos que muchos trabajan, tienen algunas otras actividades durante la semana o el fin de semana, y por eso están estas modalidades, para que tengan un poco más de accesibilidad en cuestión de sus estudios.
0: Bueno, pues ya lo saben, no hay pretexto para que usted no estudie, usted no acabe esa carrera, y sobre todo que tenga en cuenta que aquí pues va a salir bien preparado. Andrés, las personas que salen de la Vizcaya ya traen estos documentos que los avala y por supuesto que pueden solicitar trabajo en cualquier área.
1: Sí, sí, igual contamos con las 2 cédulas, tanto federal como estatal. Pueden trabajar en cualquier parte del país.
0: Muy bien, perfecto. Platícanos, ¿dónde está la Universidad Vizcaya y los horarios en los cuales los pueden atender?
1: Sí, claro, los podemos atender de lunes a viernes de 8 de la mañana a 8 de la noche, el sábado de 8 a 4. Nos encontramos en la privada Avenida Calzada del Charro, número 301, en Colonia Centro. Ahí, como referencia, en contraesquina o enfrentito de lo que viene siendo el Coppel del Charro.
0: Muy bien, entonces, ¿hay promociones, Andrés? Platícanos de qué se trata esto.
1: Sí, claro que sí, la promoción precisamente vence hasta este fin de semana. Tenemos nada más ya, pues, literal 7 días. Es la inscripción gratis y la primera mensualidad pagando lo que es el septiembre en $500 solamente.
0: Bueno, entonces, inscripción gratis y la mensualidad en $500. La gente interesada, ¿qué es lo que tiene que hacer?
1: Nada más, pues, nos pueden visitar al campus en el horario que ya mencionamos, o bien también nos pueden realizar una llamada, un WhatsApp. El número telefónico es 639-472-3789. 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
0: 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Andrés, hay pues algunas licenciaturas que son de alta demanda. Es por ello que es importante que se acerquen, ¿no?
1: Sí, sobre todo lo que son de la rama de salud, tanto como enfermería, psicología, nutrición. Ahorita son de las que están muy demandantes, y en las demás licenciaturas pues ya también nos quedan muy pocos lugares.
0: ¿Qué nos puedes platicar de los profesores, Andrés?
1: La verdad, bueno, en mi experiencia, verdad, yo estudié ahí, yo soy egresado de la Universidad Vizcaya en la licenciatura de diseño gráfico, y la verdad, cada profesor, mis respetos, tienen muy buena vocación, y sobre todo pues el estudio es lo que los avala.
0: Claro. También es importante mencionar que la edad, mucha gente se frena por la edad, de que dicen, es que yo ya estoy muy grande para una carrera. Yo creo que esto no es impedimento, ¿no? Para que ellos puedan terminar una carrera y de esta manera puedan mejorar en su trabajo o conseguir otro.
1: No, sí, claro. De hecho, no tenemos ningún límite de edad. Incluso en las otras modalidades, tanto como nocturno, sabatino, dominical, es donde tenemos pues a personas que trabajan, ¿verdad? Entre semana, que tienen alguna actividad, familia. Y la edad, la verdad, pues no. Para el estudio, la verdad, no importa.
0: Así es, la edad, siempre lo hemos dicho aquí en este noticiero, la edad solamente es un número. ¿Cuáles son los requisitos que ustedes están pidiendo para la inscripción? ¿Tienen que realizar algún examen de admisión? ¿Cómo es este proceso?
1: No, como nos manejamos por cupo limitado, no manejamos examen de admisión. El único requisito, pues, es inscribirse, apartar el lugar y ya la documentación. Incluso tienen hasta 2 meses después de que entran, tienen 2 meses para llevarla.
0: Muy bien, son documentos sencillos que obviamente les piden en cualquier
1: lugar, sí, ¿no? Ajá, son documentos muy básicos, como es el acta de nacimiento, en este caso también el certificado de la preparatoria, donde ellos ya terminaron sus estudios. Sí, ya son mayores de edad, la INE y la CURP.
0: Bienvenidos también los municipios cercanos, Meoqui, Rosales, Saucillo. Es importante que tengan en cuenta que aquí hay 11 licenciaturas en la Vizcaya de las Américas y por supuesto que no tienen que ir tan lejos para poder culminar sus estudios. Andrés.
1: Sí, así es. Igual tenemos por lo mismo las mismas modalidades, tenemos pues sí diferentes municipios que estudian con nosotros, alumnos de otros municipios, vienen desde Jiménez, vienen desde Camargo, Meoqui, Saucillo y pues alrededores, municipios alrededores.
0: Muy bien, sobre estas modalidades, el escolarizado es el tradicional, el que todos conocemos, el de la educación básica, ¿no?
1: Sí, de lunes a viernes, turno matutino.
0: Ajá, ¿cuál es el otro?
1: El nocturno, uh-huh. Es igual de lunes a viernes, la diferencia es que son 2 horas intensivas diarias, de 8 a 10 de la noche.
0: Muy bien, ¿hay un tercero?
1: Sí, el sabatino, solamente es pues asistir el día sábado, un día a la semana, es entre 7 y 8 de la mañana y terminan a las 4 o 5 de la tarde.
0: Muy bien, ¿y hay otro que es el dominical?
1: El dominical, ajá, igual, solamente vienen el domingo, un día a la semana, es a las 8 de la mañana y salen a las 4 de la tarde.
0: Aquí esto es, esta es la apertura, ¿no?, que se tiene por parte de Vizcaya de que cuando hay ganas de estudiar se puede salir adelante en cualquier día, porque es el escolarizado es el tradicional, el nocturno es algo de lo que no implementan cualquier universidad, el sabatino mucho menos, pero el dominical sí me llama mucho la atención porque es muy raro, ¿no?, que lo apliquen.
1: Sí, incluso tenemos poquito, apenas tiene 2 años que se implementó lo que es la modalidad dominical. Todavía no tenemos ni siquiera la primera generación para los que se van a graduar de dominical, ya el siguiente año ya sería la primera generación.
0: Bueno, pues enhorabuena. Usted que nos está escuchando ya sabe, no hay pretexto para que usted no pueda acabar su carrera, no pueda culminar y de esta manera pueda aprovechar inscripción gratis. Es esta semana, nada más la inscripción gratis y aparte la mensualidad le va a salir en 500 pesos. Entonces, usted que nos está escuchando, si estaba esperando una señal para poder iniciar sus estudios, esta es su oportunidad para que lo haga y de esta manera pueda marcar a los números 639-472-3789 si quiere más información, si tiene algunas preguntas, o mande un WhatsApp también a través del 639-188-2155, 639-188-2155 a través del WhatsApp para que conozca más de estas modalidades. Andrés, ¿me puede repetir cuáles son las licenciaturas que ustedes manejan? ¿Cuál es esta oferta educativa?
1: Claro que sí. Tenemos Administración de Empresas, Arquitectura, Ciencias de la Educación, Comercio Internacional y Aduanas, Contaduría Pública, Criminología, Derecho, Diseño Gráfico, Enfermería, Nutrición y Psicología.
0: Bueno, pues ya lo escuchó. Conozcan las instalaciones. De verdad que también tienen instalaciones muy bonitas, muy modernas ahí en la Vizcaya para que usted se sienta a gusto, para que usted pueda estudiar y de esta manera, por supuesto, tener un mejor futuro. Yo le agradezco mucho a Andrés Mascorro del área de admisiones de la Vizcaya de las Américas. Andrés, ¿algo para finalizar la entrevista?
1: Sí, claro que sí, Lalito. Pues los esperamos ahí contar con ustedes. Pueden igual asistir al campus. Si no lo conocen, pueden llegar, podemos agendar alguna cita. Y podemos mostrarles lo que es pues los laboratorios, las aulas y sobre todo pues la oferta educativa que nosotros tenemos para ustedes.
0: Como siempre, un gusto, Andrés. Gracias por la entrevista.
1: Gracias, igualmente.
0: Buenas tardes.
1: Buenas tardes.
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0: Una de la tarde con 20 minutos ya. 32 grados es lo que marca por el momento la temperatura en esta ciudad de Delicias. Siempre antes de continuar con más información, estamos para servirle a usted, que es nuestro auditorio, y con mucho gusto. Las líneas son suyas. 639-472-0660 y también 639-474-0993. Entre más específico sea su reporte, es mucho mejor para que la autoridad, las cuadrillas, el personal, los trabajadores, como les quiera llamar, ubiquen más rápido la dirección, si es que tiene algún referente, es decir, frente a tal escuela, enseguida de la tienda tal, o algún referente que pueda ayudar a ellos a ubicar mejor la dirección, es mucho mejor también, para que no batallen y de esta manera sea más ágil la atención. Recuerde que hay algunos reportes que, por la naturaleza del mismo, requieren un poco más de tiempo para poder atenderse, para que no se nos vaya a desesperar o no piense que no canalizamos el reporte. Todos y cada uno de los reportes de que usted nos hace llegar aquí, nosotros lo canalizamos así, así como se los menciona a nuestras operadoras, así. Así llega la autoridad correspondiente. No le cambiamos absolutamente nada. Calle Manuel González Espino, número 835, en Fornavit Nuevo Delicias. Fueron a tapar baches y dejaron un montón de tierra y grande. Ya se ha reportado varias veces y no han ido. Muy bien, vamos a canalizar en ese preciso momento, sí, efectivamente, para ver si se trata de obras públicas o de la Junta Municipal de Agua. Ya en estos momentos estamos enviando ese reporte. Seguimos a sus órdenes, le repito los números. 639-474-0993 y 639-472-0660. Será un gusto atenderla a través de Noticieros Radiza Radio. El mes de septiembre tiene un día, bueno, tiene varias fechas importantes, entre ellos el 10 de septiembre, que se conmemora el Día Mundial para la Prevención del Suicidio. Desde que inició este mes, hay personas que han compartido este mensaje a través de sus cuentas personales, de testimonios muy fuertes, algunos de ellos, donde intentaron privarse de la vida en algún momento. Decidieron también compartir el por qué no lo hicieron o qué los ayudó a evitar que consumaran el acto. Todos tenemos problemas, de alguna u otra manera. Es importante que usted entienda de que todo problema tiene una solución. De que si usted se siente mal, por favor, háblelo con quien usted guste y quiera. Es de valientes pedir ayuda. No le debe de dar vergüenza sentirse mal, tener crisis de ansiedad, tener ataques de pánico. Esto le puede pasar a cualquiera. No se debe de sentir vulnerable, sobre todo si se trata de hombre, de un hombre, porque pues el machismo, la cultura, es que los hombres no lloran, es que los hombres no nos podemos quejar, es que somos hombres y a nosotros no nos pasa nada, no podemos sentir emociones, ¿no? Hay que dejar eso atrás. Todos, le repito, en algún momento de nuestra vida necesitamos ayuda, necesitamos apoyo, necesitamos, por supuesto, que nos tiendan esa mano. Aquí, en Delicias, hay una red de psicólogos que, si usted lo requiere, puede hacer uso del número 911 y lo van a canalizar. Y no se trata únicamente de que sea de día o de tarde, sino incluso hasta la madrugada. Hay guardia donde le van a decir qué hacer, donde le van a brindar esta contención a usted. Y, por supuesto, también es importante que lo canalicen con los profesionales de la salud mental, con algún psicólogo, con algún psiquiatra, según sea el caso. ¿Por qué? Porque cada persona es diferente. Cada situación es diferente. Y es por ello que se debe de analizar con profundidad. Nosotros siempre brindamos este mensaje. Más, obviamente, cuando se trata de la cercanía de una fecha como el Día Mundial para la Prevención del Suicidio. Usted sabe que, lamentablemente, en Chihuahua son altos los índices, las estadísticas. Muchas personas que han intentado atentar contra su vida. Y esto no se debe de dejar a la ligera y se tiene que hablar de este tema, por supuesto. Siempre tener este canal abierto de comunicación, padre e hijo o familiares, entre hermanos, entre amigos, entre compañeros de trabajo, entre compañeros de estudio, entre maestros y alumnos. Nosotros siempre ponemos en primera fila el hablar con la familia, pero usted tal vez no lleva una buena relación con los integrantes de su familia, entonces es por ello que se abre este abanico de posibilidades. ¿Para qué? Para que lo pueda hablar con quien usted guste y quiera. Cuando nos duele algo, la garganta, el cuerpo, etcétera, vamos con el doctor, pero no tenemos lamentablemente esta cultura que cuando tenemos pensamientos malos, depresión, pensamientos en los cuales nos pudieran derivar de realizar algunas acciones malas para nuestra integridad, no vamos con el psicólogo. Hay maneras, hay formas en las cuales usted puede recibir esta atención de manera gratuita, por supuesto, pero hay que acercarse y hay que hablarlo para que el dinero no sea un pretexto, para que usted pueda sentirse bien. ¿Sabe qué también es lo importante? La preparación que tienen el personal. En ese caso, se busca fortalecer las herramientas de atención y respuestas del personal operativo y administrativo en el Complejo de Seguridad Pública. ¿Por qué? Porque ellos son primeros respondientes. Porque ellos ya han atendido estos casos y han salvado muchas vidas. Porque ellos son los primeros que llegan a las escenas, a los llamados. Entonces, qué importante es que se capaciten para saber qué es lo que tienen que hacer, cómo tienen que reaccionar y un sinfín de cosas más. Le repito, se llevará a cabo esta capacitación durante toda la semana en primeros auxilios psicológicos dirigida a trabajadores del Complejo de Seguridad. Escuchamos precisamente al comandante Soto de Seguridad Pública aquí en Delicias.
14: Sí, es, mira, te comento, pues ahí en coordinación con FICOSEC y con Justicia Cívica, pues se logró el traer aquí una capacitación para todo el personal operativo y administrativo del complejo de seguridad. Es una capacitación de primeros auxilios psicológicos. Con esto pues se va a lograr que tengan herramientas los compañeros para poder atender cualquier situación de la mejor manera y más profesional. Se va a capacitar todo el personal como bomberos, como seguridad pública, como vialidad, protección civil y personal administrativo.
15: ¿Tiempo de duración de esta capacitación?
14: Va a ser toda la semana, de 9 de la mañana a 2 de la tarde.
15: ¿Por quién va dirigido?
14: Son instructores, son capacitores de parte de FICOSEC. FICOSEC es el que trae la capacitación esta.
0: Asimismo, también nos entrevistamos con la encargada de impartir esta capacitación. Explicó que el objetivo principal es proporcionar a los agentes todas estas herramientas que le permitan mejorar la calidad de sus intervenciones, especialmente ante el incremento de situaciones relacionadas con problemas de la salud mental y pues con los temas suicidas también. Es un tema, le repito, que se tiene que hablar y es algo delicado. Pero por favor, siempre tenga esta comunicación abierta con sus familiares, con sus hijos. Y sobre todo, padres de familia, siempre estar atentos a los cambios de humor de nuestros seres queridos, de manera general, no es únicamente los hijos, también los hermanos, claro, ¿por qué no? Los primos, los conocidos, etcétera, los tíos, los abuelitos. Estar atentos a estos cambios de humor, para en dado caso de detectar algo, hay que hablarlo con ellos, saber cómo se sienten. También intervenir de manera oportuna. Nos entrevistamos con la licenciada Karina Orozco. Esto fue lo que mencionó para Noticieros Radiza.
16: Vengo a brindarle una capacitación a los agentes sobre primeros auxilios psicológicos y sobre todo sensibilizarlos en temas de salud mental para mejorar la calidad de las intervenciones que ahora se están realizando de manera más frecuente debido a todos los problemas que se presentan, ¿verdad? Con índices más altos de ideación suicida, de problemas de salud mental en general. Es una intervención humanitaria inmediata que tiene como finalidad estabilizar a la persona en un estado de crisis emocional. Mediante la estabilización pues se puede hacer mejor una intervención para poder saber a dónde capacitar oportunamente a las personas. Sí, porque ellos están siendo un primer contacto, es un primer respondiente, entonces pues ellos tienen que estar capacitados y sensibilizados en este tema. Sí, realizamos frecuentemente a través de la línea ciudadana de FICOSEC capacitaciones en torno a salud mental, primeros auxilios psicológicos, prevención del suicidio, y pues hemos tenido muy buenos resultados afortunadamente. Híjole, pues cosas muy básicas como que todos, cualquier persona, ¿verdad?, podemos tener, como qué decir, qué hacer, si está llorando una persona, qué hacemos, a dónde la mandamos, cuáles son los riesgos, y todo eso pues se trata de revisar por completo en las intervenciones. Sí, yo creo que es una idea que tenemos por ser una autoridad, que incluso puede llegar a ser intimidante, pero yo considero que puede ser también una herramienta. Por la misma autoridad, pues puedes llegar a percibir como que tiene una autoridad también para la protección, para la información oportuna, ¿verdad?, en esos tipos de temas. Entonces yo creo que se puede mejorar poco a poco la percepción que tiene la ciudadanía.
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0: Ya es la 1:36 PM, estamos en vivo para Flamingo 93.7, La Lupe 98.9. Está aquí con nosotros el diputado del Distrito 19, Roberto Carrión. Diputado, qué gusto tenerlo por aquí. Bienvenido, buenas tardes. ¿Cómo se encuentra hoy?
1: Al contrario, un gusto poderte acompañar, Lalo. Un saludo a todos los radioescuchas. La verdad que muy contento pues de traer algunas noticias del Congreso del Estado a los delicienses y a la región centro-sur del estado de Chihuahua.
0: Hay importantes noticias. La invitación para el Parlamento Juvenil, ¿de qué se trata eso?
1: Mira, pues cada año buscamos nosotros como Congreso del Estado activar la participación ciudadana, pero ahora no solamente activar participación ciudadana, sino hacer un llamado a los jóvenes que se involucren y se interesen en problemas o en cuestiones de política que podemos estar viviendo. Está abierta la convocatoria para jóvenes de 18 a 29 años que quieran participar en esta ocasión, donde a través de una propuesta que pues, se pueda generar como una iniciativa, algún exhorto, alguna propuesta legislativa, puedan participar los jóvenes. Está abierta la convocatoria. ¿Quiénes pueden participar? Pueden participar las y los jóvenes chihuahuenses que tengan, desde 15 años cumplidos al momento hasta los 25 años de edad. El Parlamento Juvenil está integrado, se va a integrar por las 33 personas, simulando los 33 diputados que estamos. 22 serán electas por cada distrito y 11 serán seleccionadas de acuerdo a la convocatoria. Se va a respetar también paridad de género. Se pueden inscribir ya desde ahorita. Tenemos hasta el martes 22 de septiembre, donde se cierra la convocatoria. 22 de septiembre hasta las 2:59 de la tarde. Puedes enviar el documento a parlamentojuvenilch@gmail.com. De todas maneras, para mayor información, están publicadas en la página del Congreso, la convocatoria, ahí viene la ficha de inscripción y todo puede ser de manera digital. No es necesario acudir hasta el Congreso del Estado, solamente enviando el correo. Se debe de proponer, cada integrante debe proponer alguna postura relacionada del estado de Chihuahua con darle fin a la pobreza, el hambre cero, salud y bienestar, educación de calidad, igualdad de género, agua limpia y saneamiento, energía asequible y no contaminante, trabajo decente y crecimiento económico, industria, innovación, infraestructura, reducción de las desigualdades, ciudades y comunidades sostenibles, producción y consumo responsable. Entonces, en la página del Congreso, www.congresochihuahua.gob.mx/convocatorias, ahí se encuentra la convocatoria de este Parlamento Juvenil. Los interesados de 15 años de edad a 25 años de edad pueden registrarse. Es muy importante. A nosotros nos preocupa como legisladores pues que la participación de los jóvenes sea activa. Esto nos está dando nosotros, en el visitar colonias, en el estar en las calles, en estar saludando gentes, pues nos vemos la preocupación desde los jóvenes, sí, pero desde la barrera, desde lo lejos. Y a nosotros nos interesa que se involucren y participen con los entes de gobierno para hacer equipo y poder darle soluciones a sus peticiones, por resolver lo que ellos traen en mente. La verdad que aunque uno se crea joven, pues no es cierto, ya no pensamos igual que las nuevas generaciones y tenemos que escucharlas y tenemos que ser copartícipes y poder hacer algo por nuestra región y que ellos se sientan incluidos e involucrados en un plan de trabajo y en esta oportunidad de poder expresar desde un parlamento que pueden formalizar una ley, hacer una iniciativa, hacer algún exhorto, alguna propuesta sobre unos temas tan importantes y abordados desde la mentalidad, desde el punto de vista de los jóvenes, pues eso nos da una gran satisfacción y un gran orgullo pues de poderlo llevar a cabo desde el Congreso del Estado.
0: Definitivamente, aquí el licenciado toca un tema muy interesante, sobre todo que son diferentes necesidades tal vez o inquietudes, ¿no? Estamos hablando de personas desde los 15 años que en muchas ocasiones pensamos que no requiere nada, ¿no? Por tener cierta edad, que ya tienen todavía no tienen tanta responsabilidad o tantas inquietudes, pero es importante escucharlos desde su punto de vista. Entonces, qué interesante que se abra este tipo de propuestas. Entonces la invitación está abierta para este Parlamento Juvenil para que usted se pueda inscribir. Es fecha límite martes 22 de septiembre.
1: Martes 22 de septiembre es la fecha límite. Los invito a que entren a la página del Congreso, www.congresochihuahua.gob.mx/convocatorias. Ahí se encuentra la convocatoria del Congreso del Estado para este Parlamento Juvenil. Muy importante nosotros tener la visión de los jóvenes dentro del servicio público. ¿Por qué? Oye, los que somos padres de familia, que tenemos nuestros hijos, vemos incluso hasta el lenguaje diferente, de claro. manera diferente de comunicarse a lo que nosotros vivíamos cuando estábamos chavos, y aún así nos creemos que nos las hacemos de todas, y simplemente lo único que se hace

0: Nos propusimos una meta para ayudar a niños, niños y niñas. Va enfocado este zapatón de juntar 500 pares de zapatos. Sabemos que ahorita aquí en la situación hay varias familias desplazados por el tema de la violencia de la sierra. Están en unos asentamientos en la colonia campesina, están en los asentamientos también de nuestros hermanos rarámuris que tienen, pues no tienen las mismas oportunidades que los demás de licencias tenemos, y aquí donde llamo la solidaridad de todos y cada uno, pares de zapatos que estén en buen estado, zapato, tenis, cualquier tipo de calzado para poderlo hacerlo llegar. Sabes que empezaremos en esta repartición. Nuestro centro de acopio va a ser Cáritas. Estamos haciendo este trabajo junto con Cáritas del Santuario. Y pues muy contentos, porque hemos visto siempre a la ciudad participativa, a la ciudad generosa, como es Delicias. Y llamando a esa generosidad, pues nosotros invitamos a participar para llegar a esta meta. Yo estoy seguro que vamos a rebasar esa meta de estos pares de zapatos, y créanme que van a estar entregados a que realmente lo necesita. No hace un servidor la distinción, no es el que ve, sino que realmente las personas que trabajan en Cáritas del Santuario, que están a diario expuestas a las solicitudes que ven en tema de vulnerabilidad, pues ahí es donde vamos a llegar y ayudarles a tenderle la mano a los niños, niñas que más lo necesiten.
1: ¿Hay algún número, licenciado, en el cual se puedan comunicar para tener más información o poder participar en este zapatón?
0: Sí, sabes que está puesta la oficina de enlace del diputado y Cáritas del Santuario. Ahí pueden hacer llegar los pares de zapatos. Pero también está el número 639-246-7165. Y a ese número de WhatsApp pueden enviar su mensaje y pasan personal de la oficina directamente hasta su domicilio por la donación. Entonces, pues se trata también de facilitar a ayudar. Nosotros es nuestro lema que hemos tenido desde que hemos la ayuda que sí ayuda. Y en este sentido, pues, beneficiar a los niñas y niños. También vamos a estar recibiendo calzado de todas las tallas, para si tienen ustedes también en buen estado, pues que nos lo puedan donar para hacerlo llegar a quien lo necesite.
1: Muy bien, le enviamos saludos a Georgina de Cáritas.
0: Claro que sí, Georgina es siempre una persona muy activa por el bien de los que más necesitan, y siempre pues agarrados de la fe e inspirados por Dios para hacer el bien y para ayudar.
1: Diputado, entonces, ¿van a ser zapatos para puros niños? Niños.
0: Vamos a estar recibiendo de todos los zapatos. Queremos enfocarlo primero en las necesidades de los niños y posterior también, pues, si tenemos y lo que van recabando, lo que podemos tener de darles un buen uso, pues se lo llegaremos y se lo daremos a las personas que lo necesiten.
1: Y también la invitación, ¿no?, para los... vaya, las empresas que nos están escuchando, los grupos de trabajadores que siempre se reúnen y vaya, buscan de alguna manera u otra poder apoyar, se reúnen, se hace por ahí la cooperación y también se compran los pares de zapatos, ¿no?
0: Sabes, nosotros así iniciamos con este proyecto, donde también les pedí a todos mis colaboradores de la oficina que vamos a poner el ejemplo. Vamos a reunirnos y vamos a cooperar y comprar algunos pares de zapatos también para esta causa. Pero fíjate que me han tocado puras buenas experiencias en cuanto a la bondad de los delicienses. Me acuerdo que pusimos una oficina de un centro de acopio, que fue mi oficina para cuando fue lo del huracán de Acapulco. Muchas personas de Delicias ayudaron. En esa ocasión recuerdo que empresas de seguridad llevaron zapatos, uniformes, llevaron pues muchas cosas, y aún así pues era más difícil en tema de logística llegar a hacer la entrega hasta allá. Pero fíjate que la bondad de Delicias no ve o no se limita a la hermandad o la vecindad, sino ellos siempre buscan el tema de la humanidad, de ayudar a quien más lo necesite. Y eso debemos de sentirnos dichosos, que eso existe aquí en Delicias, y hay que aprovechar y ser agradecidos. Pero sobre todo, pues, seguir fomentando esta participación ciudadana para ayudar a los que más lo necesitan.
1: Licenciado, ¿fecha límite para poder participar? ¿Ya tienen fecha de la entrega de estos zapatos?
0: No, nosotros vamos a estar, no tenemos fecha.

0: El límite de recepción, vamos a estar abiertos hasta que lleguemos a la meta. Si llegamos y superamos la meta, pues seguiremos ayudando. Sabemos que esta necesidad pues no se acaba en un zapato y ya se terminó, sino que siempre hay que buscar la manera de estar constante en esta ayuda. Entonces seguiremos recibiendo, que si funciona como centro de acopio y las llamadas al WhatsApp para la recepción a domicilio de sus donaciones, para poderles brindar un apoyo a nuestros chicos. Nosotros vamos a empezar, en cuanto juntemos los primeros cientos de pares de zapatos, lo vamos a entregar, y si queda gente con más necesidad, pues seguiremos abiertos a recibirlos para poder ser el enlace, nada más que nosotros ayudemos y llevemos a quien más necesita.
1: Roberto Carrión siempre pues hace este tipo de campañas, el Mercarrión también otro de ellos, ¿no, licenciado?
0: Bueno, ese ya es un éxito, ya estamos llegando a más de 50 colonias visitadas. Donde realmente igual, te digo, es cuestión de voluntad, de buscar a las personas indicadas que nos ayuden. Aquí hay productores locales que venden sus productos directamente hasta la colonia, hasta la plaza de su colonia. Y eso pues llega a quitar lo que se pueda ganar en el intermediario, los pocos pesos que se puede ahorrar en cada producto. Pues eso lo puede destinar la familia, ya sea en el transporte, pagar el camión o alguna otra situación. Y nosotros, pues ayudándote, mira un ejemplo de la barra de queso que nosotros tenemos en 50 pesos, tú la puedes encontrar en el centro de conveniencia y anda casi alrededor de 90 pesos. Entonces, y es productor aquí local, de la colonia Carmen Cerdá, de la cremería La Nuestra, y disculpen el comercial, ahí después me lo cobran. Pero, o sea, de esa gente que realmente busca poner su granito de arena para ayudar a los demás y darle una solución a una situación que nos está rebasando en cuanto al alza de los precios de la canasta básica. Ahorita me acaban de avisar que ya subió, que ya el kilo de frijol ya no me lo van a poder dejar el mismo costo de 15 pesos, que ya subió 2 pesos. Y que el huevo volvió a subir. Entonces, pero nosotros estamos subsidiando lo que nos corresponde para que a las familias de licencias los puedan seguir manteniendo esos precios de Mercarrión de aquí hasta que los mismos ciudadanos nos lo permitan.
1: Licenciado, pues precisamente dentro del informe la Federación mencionaba sobre el aumento del salario mínimo, pero pues la inflación es punto y aparte, ¿no?
0: Deja tú, o sea, en un sistema macroeconómico que está quedando a deber, estamos fallando como Federación en cuanto a las necesidades. O sea, tú no puedes decirle que ya subimos el salario mínimo y en las calles o en las casas o en los hogares no se nota. ¿De qué nos sirve? Sí, tener un salario mínimo muy alto, pero al fin de cuentas todo sube. La gasolina por los cielos, el diésel no se diga, para la gente para producir el campo. Y si la producción del campo sube, tiene mayores costos de producción, pues se le va a reflejar en todo lo que necesite la ciudad en cuanto a insumos y materia prima que necesite. Y pues no se le va a notar qué caso tiene. Un tema de sí tener un salario mínimo alto, pero que no se ve reflejado pues en la realidad de las familias. Necesitamos que las familias vivan, sientan diferente, que realmente pues les está yendo bien con un gobierno. Diferenciar, o sea, pues yo creo que le queda de ver mucho a la Federación en lo que le corresponde, o que en lo local muchas veces nosotros no distinguimos a qué orden de gobierno le pertenece cada acción o cada no acción. Lo que sí vemos los ciudadanos de Delicias es, oye, pues tenemos un servicio médico poco eficiente, le entra el gobierno del estado, apoya a Medellín, Chihuahua o algunas otras situaciones. Oye, el seguro social, oye, los temas importantes de la gasolina, el diésel, nos sale muy caro producir en el campo. Oye, los apoyos al campo ya no están. Oye, pues esas cosas son las que tendremos que valorar y buscar la manera, que lo ha hecho aquí la gobernadora Maru Campos, de suplantar o suplir lo que no haga la Federación, que en lo local no se note el abandono. Y en ese sentido, pues hemos estado nosotros luchando como legisladores, y una de nuestras funciones principales es la toma de decisiones en la aprobación del presupuesto de egresos y el paquete económico en el mes de diciembre, para que nos toque más recurso y que se pueda ver que sea algo tangible para los delicienses y para los chihuahuenses.
1: Diputado, proyectos políticos 2027, ¿qué se puede mencionar?
0: Bueno, pues ya la mayoría sabe que hemos levantado la mano desde una plataforma donde nuestro partido nos permite la inscripción para ser coordinadores de Patria, Familia y Libertad, de buscar algún espacio en el servicio público en el 2027. No es algo que esté oculto, ya se corren los rumores, pero pues buscaremos estar en un espacio en la boleta, sí, buscando una alcaldía, una presidencia municipal en el 2027.
1: Bueno, pues estaremos al pendiente, diputado, sobre todo lo que lleve, por supuesto, en la legislatura y también, obviamente, con los proyectos de este próximo año que ya lo tenemos a la vuelta de la esquina. ¿Algo para finalizar la entrevista?
0: No, hombre, agradecerte el espacio. Ya tenemos rato que no te visitábamos, Lalo, pero así agradecer es. Siempre al grupo Radisa el espacio para informar a los de licencias y siempre pues escuchando la pluralidad de las voces que existen en la región. Pero sobre todo, decirles a ustedes, recuerden, jóvenes, participen en la política, son muy importantes sus ideas. El de 15 a 25 años, jóvenes, está abierta la convocatoria. Entren a la página www.congresochihuahua.gob.mx/convocatorias. Ahí para que registren su proyecto y los podamos ver el mes de octubre en el Congreso del Estado presentando sus planteamientos y poder realizar sus peticiones.
1: Gracias, diputado. Seguimos pendientes. Buenas tardes.
0: Gracias, Lalo.
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1: Ya estamos de regreso, 3 minutos únicamente ya los que nos separan ahora de las 2 de la tarde, 3 antes de las 2. Seguimos con sus reportes, gracias. Nos mencionan Avenida Sexta Norte y Calle Colosio, 610, lotes urbanos, está un pinabete que está seco para ver si puede atender ecología. Bueno, pues se tendrá que analizar obviamente por parte de los expertos en el tema, ya lo canalizamos en esos momentos. Y también Avenida 13 Norte, calle Quinta, a la altura del 411, lotes urbanos, una lámpara que no está funcionando. ¿Sabe de qué? Con las lluvias que se registraron, lo mencionaba hoy a muy temprana hora en nuestro espacio matutino a través del 98.9, que las lluvias dejó ciertos estragos, algunos semáforos fallando en diferentes áreas de esta ciudad de Delicias y también sobre unos postes que derribó. Propiedad de la Comisión Federal de Electricidad en la carretera federal frente a la termoeléctrica a esta altura para que se ubique también mejor. Y se atendió por parte de las cuadrillas de la Comisión Federal de Electricidad con algunas afectaciones obviamente cerca del área. Y es que en cuestión de las precipitaciones, también como lo mencionamos en tiempo y forma a través de los diferentes pronósticos que le vamos a conocer aquí a través de Noticiero Radisa, sobre estas lluvias que se han estado registrando, donde nos mencionaban de la captación, para que sea una idea, la lluvia del sábado por la tarde dejó 3 milímetros en Saucillo, Conchos 9 y Puerto del Toro 12. Asimismo con algunas también captaciones importantes en el sector sur, sobre todo de esta ciudad de Delicias, donde se vino pues ráfagas de viento bastante considerables por algunos momentos, también para que tome las precauciones. Más adelante les estaré dando a conocer cuál es el pronóstico para que lo tome en cuenta y tome obviamente las mejores decisiones en torno a esta semana. Recuerda que también somos los más exactos con relación al clima. Solamente un minuto ya antes de las 2 de la tarde, vamos a una pausa comercial.
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1: Ya son las 2 de la tarde con 2 minutos, 2 con 2. 32 grados es lo que marca la temperatura en esta ciudad de Delicias. Tenemos el reporte de lo que brinda la autoridad, en este caso Vialidad, durante la semana comprendida desde el 31 de agosto a la fecha, donde el departamento registra una disminución en los accidentes de tránsito. Tenemos aquí la información, escuchemos.
22: La novedad es esta semana, tuvimos un total de accidentes de 24. 13 accidentes menos que la semana pasada. De hecho, que suban fueron 8, 5 accidentes menos que la semana pasada. Tuvimos infracciones por accidentes 19, 9 infracciones menos que la semana pasada. Total de accidentes donde estuvieron involucradas motocicletas fueron 2, 6 accidentes menos que la semana pasada. Personas lesionadas en un accidente fueron 4, 4 menos que la semana pasada. Personas fallecidas los accidentes fue una, pues, salimos menos dos que la semana pasada, y accidentes donde estuvo involucrada la EBA, no tuvimos que el médico nos constatara que sí fue, fueron dos menos que la semana pasada. Vehículos asegurados fueron 22, total de infracciones fueron 781, daños en total de los accidentes fue alrededor de un millón. Y un total de escuelas cubiertas entre beta, motos y turnos ordinarios, con un aproximado de 30 escuelas que se cubren diario para salvaguardar la integridad de los menores. Asimismo, voy a mencionar y recalcar que el beneficio que vino a cargar el dotar de las unidades nuevas al departamento de vialidad, pues se da notoriamente que bajó la presencia de estas unidades, bajó la incidencia de accidentes, y pues esperamos reducirlos un poco más. En la semana pasada fue un total de 754 y esta semana fue un total de 781. Bueno, regularmente el regreso a clases llegan a traer más accidentes reales porque anexamos más el recorrido del traslado de los menores irregularmente es a las carreras. Así es, más que nada, marcan más la ciudad y se nota más la presencia, lo cual hay más seguridad vial dentro de la zona. Bueno, en detalle nada más es que en los horarios que tal vez se llegaron a tomar es cuando se encuentran cubriendo los diferentes planteles escolares. Bueno, ahorita tenemos alrededor de entre 12 y 13 elementos por turno, de los cuales desarrollan su trabajo. Cabe mencionar que son 3 turnos, y también tenemos el apoyo del jugador Beta y Moto. De momento ahorita todos cuentan con una unidad acá. Así es, lamentablemente tuvimos una falla por falta de energía. Por ahí estuvo tanto servicios municipales, así mismo se acercó Comisión Federal, y ahorita ya regresó de nuevo la energía, que es el tema. Lamentablemente sí surgió un desperfecto, no está haciendo bien su funcionamiento. Ahí estarán los compañeros haciendo la labor, la prevención, servicio de cruceras, si así se requiere, y así mismo ya está notificado el ingeniero para que se acerque a abandonar el desperfecto. No es de los más recientes, pero sí fue de los que se colocaron hace alrededor de 6, 7 años, pero sí, afortunadamente todavía se está involucrando el ingeniero que los colocó para darle su mantenimiento, así mismo reparar el averín.
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0: Ya estamos de regreso, 2:10 p.m. El Departamento de Protección Civil de Delicias también reportó actividad durante la última semana, destacando la atención de 3 incendios, además de trabajos de capacitación y preparación para la próxima realización del simulacro a nivel nacional.
1: Ya los 14:30 el aire con unos postes, uno fue en la, por la avenida de las Moras, el Issste, frente al Issste, perdón, y el otro en la carretera, tres en la carretera 45, a la altura de las dos carreras de sur a norte, que ahí fueron dos de concreto y uno de madera. Fue atendido por las diferentes compañías de cables y Comisión Federal de Electricidad. No tuvimos ningún llamado, o sea, el aire fue en ciertas áreas, ¿no? Así como el agua fue en ciertas áreas que fue bastante agua, y en otras partes, otros sectores de la ciudad también. Sí, va a caer el sábado, entonces pensábamos, desde a nivel nacional y Estado, estaban diciendo que iban a empezar a ver qué tantas personas hacían el simulacro, pero en casas de habitaciones, el tecnológico levantó la mano para hacer el simulacro. Yo le dije que era sábado, no sé si tenían sino que si tienen una permanencia los sábados allí los alumnos. Entonces lo vamos a poner con ellos en el simulacro del 19 de septiembre. Sí, ellos tienen una constancia que llaman de hecho, donde tienen el curso de trabajo en altura, me presentaron las constancias. Como dice usted, fue un accidente que la escalera no la pusieron bien, pero aún así, por no haberla puesto bien, independientemente de que tengan otra sanción por parte de otra autoridad, nosotros lo sancionamos y estuvimos pendientes también del trabajador. Afortunadamente no tenía fractura en los tobillos, pero se quedó internado en una clínica particular, ya que ahí es donde estamos.
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0: Ya son las 2 de la tarde con 16 minutos, ya 2 con 16, 33 grados marca ya la temperatura en esta ciudad de Delicias. Hoy por la mañana nuestra primera edición marcaba 21 grados, exactamente a las 7 de la mañana a través del 98.9. Estamos en las mañanas a través de la Lupe. En más información, precisamente durante la semana pasada la Coordinación Operativa de Seguridad Pública registró 58 acciones por faltas al reglamento de justicia cívica, además de diversas detenciones y aseguramientos relacionados con delitos como violencia familiar, lesiones e inclusive robo. Tenemos aquí el reporte.
16: Sí, muy buenos días a todos y a todas. Las novedades que tenemos por parte de la coordinación operativa de esta semana próxima pasada, se realizaron un total de 58 revisiones por faltas al reglamento de justicia cívica. Y se pusieron a 2 personas a disposición de la Fiscalía Especializada de la Mujer por el delito de violencia familiar. Asimismo, tuvimos a 4 personas que se pusieron a disposición del Ministerio Público del Fuero Común, siendo estas las siguientes. Se realizó la detención de un masculino de 71 años de edad por el delito de lesiones, esto en la calle 32, avenida 16 Sur de la colonia Lindavista, el día lunes 31 de agosto. Asimismo, se realiza la detención de un masculino de 31 años de edad por el delito de robo interior del local comercial de nombre Opel, que se ubica en la calle Tercera, avenida Primera Poniente. Esta detención se realizó el día martes 1 de septiembre. También tuvimos la detención de un masculino de 53 años de edad por el delito de robo de mercancía al interior de un local comercial de nombre Tortillería de Ríos, que se ubica en la avenida Novena Sur y Arroyo del Parral. Esta detención se realizó el día miércoles 2 de septiembre y el día viernes 4 de septiembre se realiza la detención de un masculino de 47 años de edad, originario de la Rueda de Durango, en la carretera de Delicias a la presa Rosetilla, a la altura del entronque a la colonia conocida como La Gomeña, por encontrarse en posición de un vehículo que contaba con reporte de robo vigente en el rancho Las Conchas, que se ubica en la comunidad El Mezquital, municipio de Saucillo, por lo que esta persona es puesta a disposición del Ministerio Público junto con el vehículo que lo fue asegurado, siendo este un vehículo de la marca Ford, línea Ranger, de color blanco con reglas de color negra, con placas del estado de Chihuahua. Asimismo, el domingo 6 de septiembre se realizó el aseguramiento de una motocicleta de la marca Itálica FT-150, de color negro con amarillo, en la avenida Río Conchos Poniente. Esta motocicleta contaba con reporte de robo en el municipio de Mioqui, por lo que también se pone a disposición del Ministerio Público para las indagatorias correspondientes. Es lo más relevante que tenemos por parte de la coordinación. Sí, precisamente ahorita se encuentra el comandante Soto en una reunión en el 66 Batallón para la distribución del dispositivo de seguridad que vamos a contar, como cada año, donde participan tanto los diferentes grupos que nos apoyan, que tenemos aquí en Seguridad Pública, el grupo especial, y ahorita que contamos con esa herramienta del dron. Y claro, también prepararnos para el siguiente día de lo que es el desfile. Siempre para cualquier dispositivo masivo lo tenemos disponible para en caso de ser necesario utilizarlo.
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0: Ya son las 2 de la tarde con 23 minutos, ya 2 con 23. La temperatura en Delicias ya marca los 34 centígrados. Septiembre es mes de la concientización sobre el cáncer infantil. Es por ello que el gobierno municipal de Meoqui impulsa acciones para favorecer la detección oportuna de dicha enfermedad, poniendo a disposición de las familias las 6 casas de atención de primaria a la salud, donde niños pueden recibir una primera valoración médica ante cualquier señal de alerta. La información la brinda la directora de salud en el municipio vecino. Escuchemos a la doctora Sayuri Núñez.
1: Sí, es el mes de septiembre, es el mes de la concientización sobre el cáncer infantil, donde buscamos concientizar a los padres de familia y a las familias que tengan niños pequeños en casa, que puedan detectar a tiempo las señales de alerta en los niños para poder tener una sospecha y así poder llevarlo a una valoración médica. Existen diferentes señales de alerta, signos y síntomas de alarma que podríamos estar al pendiente, como lo son fiebre sin ningún motivo, sangrado sin ningún motivo de manera normal, pérdida de peso, dolor de hueso y articulaciones, crecimiento del abdomen, bolitas en el cuerpo sin ninguna razón aparente, dolores de cabeza frecuente y aparición de moretones sin ningún golpe. Todos estos síntomas pudiéramos estar alerta para que en cuanto encontremos en nuestros niños alguno de estos y podamos sospechar que son causa de alguna enfermedad, hay que llevarlos a una valoración médica. Siempre es importante que un médico los valore y por eso, gracias a la arquitecta Miriam Soto Ornelas, pues contamos con 6 casas de salud en el municipio en donde se ofrece atención médica de primera línea por médicos generales para poder llevarlos ante cualquier sospecha, que los valoren y el médico que se encuentre en estas valoraciones pueda decidir si necesita envío a especialistas o no. Recordemos pues que el cáncer infantil pues es dentro de las primeras enfermedades de mortalidad dentro de nuestros niños.
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0: 34 grados, lo que marca por el momento la temperatura máxima para el día de hoy. Pudiéramos alcanzar fácilmente hasta los 36 centígrados. El día de mañana esperamos mínimas de 21 y una máxima de 33. Para el día de mañana hay de 30 a 40% de probabilidad de precipitaciones. Para la mitad de semana, miércoles, nos marca mínima de 20 y una máxima de 34. Para el jueves vuelve la probabilidad de lluvias. Esperamos mínimas de 21 y una máxima de 35. Para el jueves, 20% de probabilidad de lluvia. Para el viernes, cielo parcialmente nublado, mínima de 20, máxima de 34. Para el fin de semana, sábado, mínima de 20, máxima igualmente de 34. Para el sábado, 20% de probabilidad. Ya para el domingo, estaremos cerrando la semana con una mínima de 19 y una máxima de 34. En resumen, ¿qué es lo que podemos observar? Lo más fresco será de 19 grados para la mañana del domingo. Las temperaturas más altas, pues en promedio estaremos alcanzando los 35 centígrados para miércoles, jueves, viernes, sábado e inclusive el domingo. La probabilidad de las precipitaciones sigue presente, le repito, el día de mañana, martes, también para el jueves y para el sábado. Son los días en los cuales nos marca un poco más de probabilidades de precipitaciones para Delicias. Aún así, son pronósticos. Estaremos al pendiente sobre los cambios o bien el incremento de estos porcentajes conforme vaya avanzando la semana, manteniéndolo como siempre actualizado, que es nuestro compromiso con usted, brindarle toda esta información. Recuerda que también somos los más exactos con relación al clima. Ya lo escuchó a través de Noticieros Radis Radio. Yo soy Eduardo Hernández. Que tenga usted un excelente inicio de semana.
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5: Bueno, continuamos, gracias. Regresamos. Arturo Morales Barrientos, Barrido en Tercera. ¿Cómo estás, Arturo?
17: Hola, buenas tardes a todos. Casa llena y gente esperando ahí en el círculo de espera.
5: El rancho.
17: Valga la redundancia. Bien, gracias a Dios.
5: Muy bien. Un
17: feliz inicio de semana para todos.
5: Muy bien, Iván. ¿Cómo andamos, Iván?
18: Bien, Richie. Afortunadamente, pues con muchos temas. Digo, a final de cuentas no hay campeonato estatal, pero los temas continúan. ¿Qué va a pasar con el pitcher profesional? ¿Qué va a pasar con el manager de los Algodoneros? Lo cierto es que pues se busca manager y surge una pregunta muy interesante, ¿no? Que el sábado tocábamos el tema y decíamos, bueno, a ver, en vez de buscar manager hacia el exterior, porque las probabilidades de éxito pues son muy cortas, ¿por qué no buscar hacia el interior y arreglar lo que estaba desarreglado, ¿no? Y pues tratar de tener comunicación con Pablo Cadena, para que de una vez por todas pues vuelva a hacerse cargo del equipo de los Algodoneros, porque va en carambola, ¿no? Quizá hay gente, aficionados allá en Chihuahua, que ya piensan que Pablo va a ser el manager del equipo de los Dorados, pero ¿y si no? ¿Y si Algodoneros gana el manager? Es decir, regresa a Pablo Cadena como manager de la tercera zona, pues sería interesante, pero antes tendría que tener un equipo en el regional, y para eso está el ruso. Aquí Ricardo Noriega para darnos la primicia.
5: ¿Cómo no, mi ruso? Bueno, buenas
19: todo
5: tardes.
19: Bien, todo bien.
5: No, está bien, Pablo, no, está bien, lo entendemos perfectamente.
19: Me agarraron movido fuera de base.
5: Sí, no, ¿qué andas haciendo, mi ruso?
19: No, pues, aquí, agradecerle, Richie, como cada lunes el espacio que nos da, con información sobre el premio al Deportista del Año, un evento que año con año se organiza de la mano del Círculo de Cronistas, Manuel Gallegos Ferrales. Entonces, pues, aquí dándole difusión a nuestro evento que tenemos más próximo, lo que es el Deportista del Año, ya trabajando en los últimos detalles, y pues para hacerle la invitación a los deportistas.
5: Muy bien, qué respuesta tan política.
18: Sí, no, ya el ruso aprendió, pero ahorita lo volvemos a cuestionar. Nomás en la introducción, no pasa nada.
5: Ahí le cerramos a la puerta.
18: Sí, que no se nos vaya.
5: Aquí estamos con la
20: la subjefa del Instituto Municipal de Deporte. ¿Cómo le va, señorita? ¿Cómo ha estado?
21: Bien, salúdenlo, todo bien, gracias a Dios.
20: Sí. La veo muy contenta por el premio a la juventud. ¿Es por eso o porque claro. Ya tiene manejador?
21: No, estamos contentos porque lanzamos la convocatoria del premio a la juventud. Ya tenemos ratito, la lanzamos el 12 de agosto, el Día Internacional de la Juventud. Entonces, el día de hoy, pues nada más queremos hacer énfasis en esta convocatoria e invitar a todos los jóvenes de la ciudadanía que participen.
20: ¿Qué tantas solicitudes han llegado? ¿Todavía no llegan? ¿O como siempre, al último? Platíquenme.
21: Pues ahora sí que como todos dejamos para el último las cosas. Ahorita tenemos aproximadamente 12 solicitudes entre las diferentes categorías. Esperamos como mínimo, el año pasado recibimos un poquito más de 30, entonces vamos a ver si podemos rebasar esa meta. Se va a hacer igual por ternas, ahora sí que normalmente veces pasadas cuando todavía no estábamos nosotros ahí, se recibían 9, pues las de uno de cada categoría. Uh-huh. Ahorita lo estamos manejando por ternas. Es decir, pueden inscribirse todos los que quieran, así sean 100 personas. Uh-huh. De ahí elegimos los 3 mejores de cada categoría y pues de ahí ahora sí que resulta el ganador.
20: ¿Qué día va a ser el evento?
21: El evento es el 15 de octubre en el Hotel Casagrande a las 7:30 de la tarde.
18: Muy Lupita bien. Ramírez, subdirectora del área de juventud.
21: Del área de juventud, así
18: muy
21: es.
18: Muy bien.
20: ¿Y es subdirector usted o nada más el área de juventud? ¿Para ti? ¿Qué tiene?
21: No, pues soy subdirectora, pero ahora sí que el instituto se divide en dos, como okay. Su nombre lo dice, que es el deporte y la juventud. Aquí mi compañero
20: del deporte, usted
21: es del deporte y okay. Yo de la juventud.
20: Que quede bien claro, ¿verdad?
18: Así es, Lupita, claro, así es, Lupita Ramírez.
21: Así es, nada más que pues ahora sí que los dos, aunque tenemos la marca que es del deporte y yo de uh-huh. La juventud, pues trabajamos de claro. La mano y los dos nos metemos
18: entonces,
21: en los dos temas.
18: ¿A quién convocan exactamente, Lupita, en el tema de la juventud?
21: En el tema de la juventud, ahora sí que son todos los jóvenes, okay. Tienen que ser de Liciense,
18: okay.
21: Entre los 12 a los 29 años. Aquí okay. Richie dijo que se pasaba por un año nada más.
20: Y 20 años, por un mes y 20 años. Un mes.
21: Sí, de los 12 a los 29 años ser de Liciense. Uh-huh. Ahora sí que los requisitos pues es lo de siempre, de copia del acta de nacimiento, el comprobante de domicilio, la identificación personal, en caso de ser menor de edad, pues con la CURP y la credencial okay. De tus padres.
20: ¿Las categorías?
21: Las categorías son 9. Compromiso sí. Social, expresiones artísticas y culturales, innovación emprendedora, habilidades científicas y tecnológicas, uh-huh. Logro académico, fortalecimiento de la cultura indígena, discapacidad de integración, protección al medio ambiente y, por último, promoción y cuidado de los animales.
20: La que no perfecto. Quiere hablar.
18: Muy bien. Sí, no habla, ya, no, es que uno ya nos quitó el aparador. Sí, ya.
20: Definitivamente.
18: Lo que íbamos a hablar de béisbol, pues ya no.
20: Pues ya no, muy bien.
21: Ahora sí, pues nada más platicarles que como el año pasado lo estamos haciendo en conjunto, por eso nos ven aquí juntos okay. a Russo y a mí, va a ser un solo evento para los dos premios, ahí mismo en el Hotel Casagrande. La recepción de papelería se cierra el 25 de septiembre.
20: Muy bien, por okay. Aquello de hacer la pues sí, pues el orden, ¿no?
21: Hay que hacer, bueno, más que seleccionar a los ganadores, pues también lleva otro tipo de protocolos del evento y así, entonces hay que realizar los videos y todo sí. Esto.
18: Lupita, todo se entrega, obviamente, pues por la edad de las categorías a primarias, secundarias, prepas, universidades también,
21: pues
18: ¿no?
21: Por la edad, normalmente a los 12 años ya estás en la secundaria. Pues sí. Entonces, de la secundaria,
18: en delante,
21: ahora sí
18: bien.
21: Que en delante, normalmente pues es hasta la universidad. Ahorita ya estamos recorriendo las diferentes escuelas. El viernes estuvimos ahí en del TEC, en el CETIS, en la Vizcaya. El día de hoy nos recibió, que yo no sabía, que tenemos nueva directora ahí en la escuela, en el pedagógico.
20: Ah, sí, está la hija de Mario Moreno. Sí, la maestra.
21: Sí, yo no sabía sí. Y ahí tuve el gusto de presentarla, la verdad muy agradable, se puso a la orden y pues es de las escuelas que más participantes nos llevan, como tienen distintos clubs de,
18: claro.
21: De deportivos, uh-huh. Culturales y así, ellos casi siempre nos ponen a un participante por categoría.
20: Excelente. La maestra Adriana Marisol Moreno Reyes.
18: Damos saludos.
21: Ahí. Sí, saludos
20: Saucillo ahí. Presente aquí en este... ¿De cuánto estamos hablando del premio? A ver, ¿qué premio es?
21: Díganos. El premio, como les comento que ahora es por ternas, estamos manejando ahora sí que un premio es una medallita. Antes estaba manejando un trofeo, la verdad ahora es una medalla en tipo moneda. Uh-huh. Esa es para todos los participantes. Ahora sí que destacando al primer lugar es un premio económico de 3,000 pesos por categoría.
20: Perfecto.
21: En el área de juventud. Ahí en el área del deportista del año, pues son otras cantidades.

0: finalistas, que uno era acudió a un pues, representando a México en básquetbol, el otro fue un campeonato mundial de levantamiento de pesas. También tuvimos un joven que ha destacado mucho en lo que es físico-culturismo natural, un campeón mundial también en lo que es Muay Thai, en el área de kickboxing. La verdad, pues hacerle la invitación a los presidentes de comités. Y lo que se les menciona, Richie, cada vez que se les hace la invitación, la importancia de que ellos nominen a su mejor deportista. Cada disciplina debe tener su mejor deportista.
1: Sí, del año pasado, Ruso.
0: Sí, es importante aclarar que los años son correspondientes al año 2025, pero es importante que cada disciplina nomine a su deportista, independientemente si es acreedor del galardón de oro, plata o bronce. Pues yo creo que el que se le reconozca como comité a el que fue su mejor deportista durante el año 2025, independientemente de los logros, pues yo creo que pues es un extra, ¿no?, para los deportistas ser reconocido. El simple hecho de ya estar en el evento, yo creo que ya todos ganan, porque se les está reconociendo el esfuerzo que ellos hicieron. Si el máximo logro de un deportista fue una medalla de oro en Olimpiada Estatal, pues es el mejor deportista de su disciplina y tiene que ser reconocido, ¿no? Es un poquito en lo que se batalla con los presidentes de comités a la hora de hacerle la invitación. Lo primero que nos dicen, pues es que no tiene para ganar, pero es el mejor deportista de su disciplina, es el máximo representante de su disciplina. Entonces, pues invitar a los presidentes de comités, ahí por ahí los compañeros que trabajan en el área de deporte, pues ahí por ahí están haciendo llamadas a los diferentes presidentes de comité. A los padres de familia, a los deportistas que nos están escuchando, es importante hacerles la aclaración que la papelería debe ser entregada primero a su presidente de su comité, para que ellos hagan una elección de quienes ellos consideran que es su mejor deportista, y a su vez esa es la papelera que nos hacen a llegar a nosotros. Yo creo que ustedes han estado en algunas reuniones donde llegan hasta tres
2: de la misma disciplina
0: y pues nos dejan el trabajo a nosotros, cuando el trabajo pues debe ser un filtro previo a que llegue la documentación con nosotros, de que ellos sean ellos que conocen, ¿no?, más a fondo el deporte y que saben más o menos de los logros y las representaciones que tuvieron durante el periodo 2025, pues que sean ellos quienes elijan al mejor deportista de su disciplina. Entonces le hacemos la invitación a los jóvenes, a todos los deportistas que hayan representado a nuestro municipio, ya sea a nivel estatal, nacional o internacional, que ya son cada vez más, Richie. Lo vemos en el tema de las becas deportivas al momento de otorgar. Hace algunos años alcanzaban casi todos los de plata de Olimpiada Estatal. Ya con los logros que han obtenido nuestros deportistas, pues cada vez son más los que llegan, tienen un logro internacional, y esto merma la parte económica para poder llegar a todos aquellos que obtuvieron una medalla estatal. Inclusive el año pasado llegamos hasta lo que es oro en Olimpiada Estatal, perdón, antepasado, y este año nada más llegamos a lo que es regionales y nacionales. Ahí nos quedamos porque cada vez son más los jóvenes que nos representan a nivel internacional.
2: El que no participe como disciplina, no se sube al camión, Rosa.
0: No le prestamos el camión,
2: ¿verdad? Sí.
3: ¿Se puede recibir un atleta que no sea, que no lo represente, o sea, que no lo que mande, que sea independiente, que no sea mandado por un presidente?
0: Sí, así es. Existen algunos comités, tenemos algunos comités constituidos que son los que nos representan en la Olimpiada Estatal, pero sabemos que hay de otros deportes. En el caso del levantamiento de potencia, que tenemos una chica que ha destacado bastante, este año tiene muy buenos logros, el año pasado también obtuvo muy buenos logros, y no tenemos un comité como tal de levantamiento de potencias. Existe motocross, perdón, hay algunas otras actividades, inclusive alguna vez llegamos a tener una representación de billar, de algunos otros deportes. Entonces, si no existe un comité municipal como tal, sí se pueden acercar directamente al instituto y hacernos llegar su documentación.
2: ¿Y si hacen análisis por parte del Círculo de Cronistas, de los jueces, para otorgarle no la en la entrada, ¿no?
0: Porque nosotros tenemos constituido nada más únicamente los comités que nos representan en Olimpiada Estatal, en Olimpiada Nacional, los Juegos CONADE, pero sabemos de la existencia de algunos otros deportes que no tienen todavía participación en nuestros Juegos CONADE. Entonces, hay algunos deportistas, como lo mencionaba, ¿no?, que no tienen comité municipal, pero que pueden acercarse con nosotros.
2: Muy bien. ¿Quién va a ser el manejador, Iván? No,
1: bueno, agradecerles obviamente por esos temas de el Premio a la Juventud y el Deportista del Año, Delicias 2026, pero con base a lo hecho el año pasado. Si nos permite, Ruso, pues ya estás aquí con el bate en la mano, y nosotros traemos la pelota también como pitcher.
2: ¿Y ya con la madrina también?
1: Sí, ya con la madrina que autoriza ahí parte de los gastos. No, Ruso, preguntar obviamente una temporada complicada en el tema del regional este año para el equipo de ayuntamiento. Sin embargo, rumores, como en todos lados, pues indican que ya comienza.

0: avanza la planeación para que participe Ayuntamiento en el regional del próximo año, Urso?
1: Sí, así es. Como cada año sabemos, termina el béisbol estatal y rápidamente empiezan los peloteros a reportar en algunas otras ligas. Aprovecho el espacio para mencionar que pues por ahí tuve la oportunidad de asistir a una inauguración de la Liga de Delicias. Y la verdad, lo platicaba con el profe, con el director, el profe Titis, la verdad eran muy pocos equipos, por ahí sabemos de que hay algunas trabas que se le están poniendo.
0: Algunas cláusulas
1: que se le están poniendo los jugadores. Yo creo que aquí tendría que entrar el comité a ver esas cláusulas, porque no puede ser posible que los peloteros que vienen de fuera tengan más facilidades de jugar en nuestras propias ligas que los mismos peloteros locales.
0: De aquí.
1: Entonces, por ahí vamos a tener una reunión el día miércoles con algunas personas que se acercaron al instituto referente a este tema. Y pues es complicado, ¿no, Iván? Nosotros, por ejemplo, nosotros que participamos en el campeonato regional, pues la importancia de que los chavos, sobre todo cuando traemos tema de deportes, de equipos donde
0: participan tantos chavos, ¿no? Pues tengan continuidad, Ruso.
1: Sí, que le den continuidad, porque pues es difícil.
0: Entonces, ¿para qué invertirle, no?
1: Sí, para que, o sea, lo que estamos buscando, lo que anunció el alcalde, pues es darle seguimiento a los próximos, ¿no? Entonces, pues es difícil darle seguimiento a este tipo de opciones que tenemos si nuestras ligas pues no permiten que nuestros jóvenes se sigan desarrollando. Tienen que irse a jugar a Camargo, tienen que irse a jugar a Chihuahua. Entonces, también eso, pues, al final de cuentas afecta, ¿no? Porque el que se vayan a jugar a otro municipio, pues, son vistos por las zonas, por las diferentes zonas. Claro. Y, pues, se presta para que si no son tomados en cuenta en nuestro municipio, pues, se los lleven, ¿no? Fácilmente. Entonces, pues, yo creo que, para empezar, yo creo que tendríamos que trabajar rápidamente en eso. Sabemos que cada vez son más los equipos que se forman de en su mayoría de chavos. Entonces, hay que darle seguimiento. Y sí, Iván, como lo mencionas, ¿no? Pues nosotros, te digo, finalizando el campeonato estatal, rápidamente, pues ya tenemos que estar pensando en el año que entra. Sabemos que faltan algunos meses, pero bueno, son proyectos en los que hay que trabajar con mucha anticipación.
0: Exactamente.
1: Empezar a identificar chavos, darle seguimiento a los que ya estuvieron con nosotros.
0: Ver el presupuesto, Ruso.
1: Sí, ver el tema del presupuesto.
0: De entrada está confirmada la participación de Ayuntamiento de
1: Delicias. Sí, cada año es la intención del alcalde siempre de participar. Ya en el mes de diciembre, pues que se empiezan a ver los temas del presupuesto para el próximo año, pues ya el alcalde estará bien dándonos la indicación de cómo quisiera que se formara el proyecto.
0: Aunque diciembre pudiera parecer tarde, ¿no, Ruso?
1: Sí, pero dependemos mucho del presupuesto nosotros, ¿no? Pero, y aparte, pues el presupuesto, pues ahora sí que hasta esa fecha es cuando se empieza a ver.
0: Que creo más que... o menos ya lo debes de tener, ¿no?
2: Sí, es cierto, lo debes de tener, pero yo creo que la experiencia del año pasado se gastó mucho y no se logró casi nada, ¿no? En cuanto a resultados. Yo creo que esa parte la tienen que analizar muy bien.
0: Sí, ¿no? Porque al último terminaron sí trayendo otros jugadores.
1: Sí, yo creo que en el tema ese, pues sí, ¿no? O sea, sabiendo que tenemos jugadores que son trabajadores del municipio, que podrían ser ese eslabón que le hace falta al equipo para ir de la mano de los chavos y darle un poquito de fortaleza, que al final de cuentas, pues conforme vamos avanzando, pues se va necesitando esos jugadores que no los tuviste desde un principio, ¿no? Entonces, sí. Yo creo que es algo que sí hay que analizar. Te digo, dependemos de las indicaciones de nuestro alcalde, pero pues yo creo que tenemos jugadores que son del municipio, que podrían formar parte de nuestro equipo y que podrían ser un referente. Y aunado con los chavos, pues podríamos tener una excelente participación.
0: O sea, esa sería la idea, conservar, no sé, Armando Lara, conservar Luis Raúl Flores, que ya los tenía, César Ortiz, buscar a lo mejor 2-3 jugadores ya hechos, derechos, para que se combinen con los que están, ¿no?
1: Sí, yo creo que ya hemos visto, nos alcanzó para llegar a una final. El año pasado yo creo que estuvo un poquito más complicado, pero creo que de lo malo, lo bueno del año pasado fue que pudimos identificar a nuevos jugadores, ¿no? El caso de Luis Raúl Flores, que no había estado con nosotros y que sabemos que es un jugador que nos puede ayudar mucho. Juega una posición difícil de encontrar un buen jardinero central, sobre todo jugadores locales. Entonces, pues, nos dimos la oportunidad de darle oportunidad a nuevos chavos y que nuestra camadita o nuestro staff de jóvenes, pues, que aumentara un poquito más, ¿no? Entonces, yo creo que si nos permiten darle seguimiento a este proyecto, pues, fácilmente podríamos, de los dos proyectos anteriores, agarrar a los mejores jóvenes y, aunado esto, reforzar con jugadores ya hechos, ¿no? Un mini gato está... Ulises Vaca, está el propio Jaramillo, entonces tenemos por ahí jugadores que podrían ayudarle al equipo, ¿no?
2: Y es que yo creo que están a tiempo de decirles, hey, no se embarquen, el compromiso yo creo que tiene que ser primero aquí con el municipio, porque tienen ahí, trabajan. Entonces, no se embarquen porque ya en diciembre o noviembre, no, ya firmé con tal o cual equipo. Entonces, yo creo que ahorita está a tiempo, sí, de que...
0: O depende de la posición, ¿no? Porque en segunda base tenían... ese fue el nombre que incluso debutó con Algoneros también, lo mandaron llamar, tu segunda base.
2: ¿Quién sea, Candelario?
0: Armando Candelario, pues muy bueno, ¿no? Depende de la posición.
1: Sí, digo,
0: a lo mejor Chor, a lo mejor Catcher, que
1: sí,
0: fue lo que te faltó.
1: Sí, a lo mejor este, por ejemplo, Ulises, que es un jugador de utilidad, por ejemplo... Pues mire, es un jugador que si bien pues su posición es la segunda base, pero
0: designado.
1: Yo creo que podría encajar fácilmente en el proyecto y pues aparte sabemos del tremendo bat que es Mini, ¿no? Sabemos que es un alguien chocador, alguien de que siempre se espera la línea, pero bueno, ya te digo, hay que esperar los tiempos, hay que esperar la indicación del alcalde. Sería, yo creo que, pues aparte de darle continuidad y seguimiento a los chavos, también sería bueno pues que tener un poquito ahí de reforzaditos, ¿no? Con los jugadores de más experiencia.
0: Claro.
1: Sin llevar tanto, ¿no? Yo creo que no es necesario llevar tantos, con dos, tres jugadores, posiciones claves, creo que podemos ser un equipo más competitivo.
0: Exactamente.
1: Y pues reforzado con el picheo, obviamente.
0: Oye, Ruso, la pregunta de los $64,000. ¿Se busca o no se busca manager para ayuntamiento?
1: Mira, pues ahorita nuestro manejador hasta el día de hoy es Roberto Pablo Cadena. No hemos platicado en sí del proyecto, digo, sabemos faltan todavía tiempo, pero hasta ahorita nuestro manejador es él, ¿no? Yo creo que vamos a esperar los tiempos. Hasta ahorita, pues yo creo que no tenemos la necesidad de buscar a nadie más en base a, digo, a lo que las indicaciones que nos dé el alcalde, el director. Pero pues hasta ahorita nuestro manejador ha sido Pablo Cadena. Yo creo que nos ha tocado a un servidor que le tocó debutar en el año 2018, pues fue el 2018 quedamos eliminados, 2019 quedamos campeones, el 2020 fue cuando se suspendió
2: la pandemia,
1: íbamos en primer lugar, 2021 logramos el bicampeonato, en el 23 volvimos a quedar campeones, entonces yo creo que los resultados han sido buenos, ¿no? Yo creo que ha sido un coach, un manejador que sobre todo se ha mantenido a pesar de los cambios que ha sufrido el equipo. Desde 2018 pues era un equipo, por así decirlo, de media tabla, ¿verdad? En el 2019 fuimos creciendo un poquito más, se logró el objetivo, el 2020 fuimos creciendo más, hasta que le dimos ese cambio radical que nos pidió el alcalde, trabajar con chavos. Aceptó, yo creo que también fue bueno para él, porque pues también son nuevos aprendizajes, ¿no? Al trabajar con chavos también, pues ellos como manejadores pues también van evolucionando, entonces también pues llegamos a lograr a una final, sabíamos que era complicado, pero bueno, pues nos fuimos hasta un quinto partido, entonces pues yo creo que los resultados han sido buenos. Uh-huh. No tendríamos por qué hasta ahorita pensar en que no fuera nuestro manejador, digo, pero pues vamos a esperar los tiempos, sabemos que el béisbol, aunque como lo dijiste ahorita, ¿no? Ya está prácticamente detenido, se mueve bastante
0: claro.
1: La pelota, entonces pues vamos a esperar los tiempos.
0: Ruso, ¿están entrenando? ¿La escuela de béisbol de Licias está entrenando ahorita?
1: Sí, así es, Esteban, ellos siguen entrenando, ahí Gaby, Pepillo Flores, Profe Duarte,
0: Raciel
1: Sánchez, ahí siguen trabajando con los muchachos. Tenemos ahí representaciones inclusive en algunas ligas, entonces pues también es nuestro semillero, ¿no? También uh-huh. Nuestro semillero, como las fuerzas básicas, ¿no? En el fútbol yo creo que tenemos ahí de dónde echar manos para seguir
0: claro. ¿A qué hora entrenan, Ruso?
1: Ellos entrenan, tienen diferentes horarios, ellos, okay. Algunos niños entrenan en el estadio, otros las categorías más pequeñas están en la unidad deportiva Fernando Baeza, ellos entrenan, sus horarios más o menos son de 3 a 6 de la tarde, entonces...
2: Okay. Ruso, ¿ya limpiaron el estadio? ¿Ya recogieron la basura?
1: Sí, ya sí. Nosotros, pues prácticamente ya vuelve a
2: ¿Ustedes
1: ser...
2: ¿Ustedes lo hicieron?
1: Vuelve a ser parte de nosotros, sí. Nosotros, por parte de agradecerle al Inge Carlos, que siempre nos apoya, el director de Servicios Públicos Municipales, pues ya... En cuanto termina el campeonato estatal, pues la instalación vuelve
2: porque,
1: a ser.
2: Porque duró una semanita ahí con toda la basura, daba cosa, ¿no? Y sí. Yo creo que pues eso sería una obligación del patronato entregarle limpios el estadio. Yo siempre he dicho que cuando se presta una instalación, pues aquí está, ahí te la entrego y devuélvela como mínimo como yo te la entrego, ¿no? En las mismas condiciones, pero sí, sí da pena, sobre todo porque pues están practicando los niños y de veras, había hasta gusanitos, no me voy tan grande.
0: Ruso, me preguntan, para finalizar, que entonces, ¿cómo va a quedar el tema de la Liga de Béisbol Delicias, la Liga Delicias, cómo va a quedar con el tema de la apertura? O sea, ¿qué, qué solución se le va a dar?
1: Mira, por ahí se nos van a, se nos hicieron cita algunas personas referente a ese tema, preocupados por el tema de los jugadores que están marcados como jugadores regionales. Entonces, sabemos que hay algunos chavos, Iván, que pues que a lo mejor agarraron un turno en todo el, uh-huh, todo el campeonato regional y no lo pueden.
2: ¿Ya
1: están clasificados? Entonces, es complicado, ¿no?, ese tema. Por ahí unas personas tienen la intención de hacernos una propuesta sobre una liga donde esté un poquito más, más abierta.
0: Por así, o sea, ¿hacer otra liga?
1: Pues, hasta ahorita, te digo, ellos traen la idea de fomentar esa liga.
0: Okay.
1: Vamos a esperar a ver cuáles son sus propuestas, qué es lo que proponen, y obviamente nosotros tendríamos que, pues en este caso, trabajar de la mano con Nino Quintana, quien es nuestro jurisdiccional, para ver los temas y ver de qué manera, pues si lo vemos viable, nosotros, tanto el instituto como el jurisdiccional, pues por qué no apoyar este tipo de ligas donde pues le facilite ahora sí a nuestros jugadores locales pues tener participación.
2: Y es que, Ruso, a la Liga de Delicias no le pueden decir cómo, ni a la Liga de la Toronja, porque son independientes.
1: Así es.
2: Yo creo que aquí lo primero es hacer la Liga Municipal de Béisbol. O sea, que depende directamente del Comité Regional.
1: Sí, inclusive es la idea, volver a...
0: Sí, o
1: volver a
0: tener un poco más entendimiento, porque hacer otra liga pues es hacer más competencia y a lo mejor quitarle más equipos a todos los demás. Mejor un buen entendimiento con
2: y
0: los
2: es que
0: demás,
2: sí, ¿no? Es importante el entendimiento, pero ¿qué le pasó a la Liga de Veteranos? La Liga de Veteranos empezó a ir muy, muy grande en cuanto a contrataciones. ¿Y qué hicieron? Hicieron otra liga y tronó la otra.
0: ¿Sí? ¿Ah, sí? Por eso le digo que ese
2: entonces
0: es el
2: sería
0: tema,
2: el entendimiento,
0: ¿no?
2: Para beneficio de todos, ¿no?
1: Sí, yo creo que habría que buscar la manera, a lo mejor, sin dañar una liga u otra, pues
0: sí,
1: llegar
0: sí,
1: a un arreglo con las ligas que
0: si
1: ya
0: quieren,
1: están establecidas,
0: si no, pues, entonces,
1: ¿verdad?
0: Sí.
1: Tratar de que ellos entiendan un poquito la situación, sobre todo el tema de los chavos. Sabemos de que algunos equipos que jugaban a esa liga pues andan jugando en Camargo, ¿no? Sí. Entonces, una liga en Camargo. Entonces, pues yo creo que aquí sería buscar la manera, sin perjudicar lo que ya está establecido, pues buscar la manera de que esas ligas se pudieran poner un poquito más accesibles en cuanto al tema de los jugadores, sobre todo los locales, sobre todo los jugadores menores, ¿no? Porque, pues, por ejemplo, nosotros que los últimos 2 años hemos tenido nuestros equipos de regional han sido en su mayoría, si no es que su mayoría, jugadores uh-huh. menores, pues sería muy complicado o sería muy triste que no pudieran tener dónde jugar por este tipo de cláusulas, ¿no? Pero también digo, hay que escuchar también las dos partes, ¿no? Hay que también escuchar, yo creo que, a los encargados de las ligas para escuchar el sentir de los equiperos,
0: pues
1: ¿no?
0: Sí,
1: yo creo que
0: claro.
1: A veces ellos dirán, pues no me sirve a mí traer mi equipo cuando vas a meter equipos donde pues pagan hasta cierta uh-huh. cantidad por semana, pues también no es competitividad para estos uh-huh. equipos. Entonces yo creo que sería ver la manera a lo mejor de revivir la Liga Municipal y establecer otros protocolos y que la Liga de Delicias pues siguiera funcionando con el reglamento que ellos se manejan. No sé, ya sería ahí cuestión de a ver qué en la plática con el director y las personas que se van a acercar ahí al instituto para ver qué es lo que propone, ¿no?
0: Gracias, Ruso.
1: No, gracias.
2: Gracias, Lupita. Échale ganas. Y ya habla más, no habla Lupita. ¿Qué más, Arturo?
3: Otra pregunta.
2: ¿Otra pregunta?
4: O sea, sí. Oiga, aquí tiene que haber democracia.
2: Sí.
4: Tiene que haber democracia. Usted lo sabe y se lo dije hace años. Usted está para eso y para más, Rusito. No tengan duda, cuando se hace una institución, lo que hace el municipio y lo que hace el Instituto del Deporte, que es una escuela de béisbol delicias, no tengan duda de que esos deportistas, esos chavos que aprenden de instructores ya capacitados y demás, puedan tener una oportunidad. No se las nieguen, o sea, no estoy diciendo que se las está negando ahorita, no, mucho menos. Pero no tengan duda de que algún día ellos son los que van a ser parte importante de nuestra tercera zona, de nuestro estado, de nuestro país, ¿verdad? Pero vaya, como son escuelas, son instituciones, tenemos que ver por esos chavos. Y ustedes son los que tienen ahí el poder de poder tenerlos ahora sí que sobrellevando a un futuro importante.
1: Sí, así es, Arturito. La verdad es que, como decía, no, pues es nuestro, ahora sí que nuestro semillero. De ahí han salido algunos jugadores, inclusive algunos que ni siquiera pertenecen a la escuela y que siguen entrenando ahí con Gaby, con Raciel, con algunos de los muchachos. Y pues los tratamos de mantenerlos, ¿no? Creo que pues está trabajando bien en la escuelita. Es un proyecto que, la verdad, un servidor que anda en el tema del béisbol, pues prácticamente nuestro semillero, ¿no? Sobre todo en el tema de pitcheo, que yo creo que es de lo que más carecemos en la tercera zona. Y la verdad, pues que la importancia para nosotros de que ellos lleguen, y no nomás a un campeonato regional, ¿verdad? Nosotros buscamos que ellos cumplan sus sueños, ¿por qué no verlos en Liga Mexicana, en Grandes Ligas? La verdad, verlos más allá de un campeonato regional, yo creo que nosotros sería muy envidioso de nuestra parte decir que solo queremos que lleguen al ayuntamiento o al algodonero, ¿no? Yo creo que la escuela precisamente se diseñó para que dé para más, para que de ahí salgan algunos peloteros que nos representen no solo en el estado, sino a nivel internacional.
2: Muy bien. Muchas gracias, Rosa. Muchas gracias, Lupita. Ánimo. Vamos a corte y regresamos aquí en Fusión Deportiva en esta tarde de lunes, inicio de semana.
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2: Gracias, regresamos aquí a Fusión Deportiva en esta tarde donde, bueno, pues ya hubo tema deportivo.
0: No, y el detalle es ese precisamente, ¿no? De decir, bueno, ¿qué es lo que va a pasar con el manager de la tercera zona? Donde definitivamente nosotros pensamos que no va a ser Armando Huareca porque él pertenece a Parral y porque a final de cuentas pues no se dio nada extraordinario, ¿no? En la figura de Armando Huareca dirigiendo el equipo de los Algoreros y por eso nosotros insistíamos en que se busca manager para la tercera zona, pero pues aquí no, o sea, ir por un manager con experiencia en liga profesional, o sea, un manager profesional, ir por otro manager en el estado, o sea, no hay muchas opciones, ¿no? A final de cuentas, ir por alguien de fuera es ir en contra de las posibilidades, en contra de la estadística, porque pues nos dice que la estadística, que normalmente el manager exitoso es el que conoce a fondo pues los regionales y el béisbol del estado de Chihuahua. Recordar que el 2015 el manager campeón fue Germán Leiva de fuera, 2018 Humberto Rojas de fuera, pero hasta apenas ahora, en el 2026 fue el Pocha Sorrantia, ¿no? Ir por un manager de fuera es ir en contra de las posibilidades. ¿Y por qué mejor no voltear a ver al interior de lo que ya tenemos? ¿Por qué no volver a establecer una comunicación con Pablo Cadena? O sea, ¿está mal Pablo Cadena que lo volteen a ver como manager, como opción?
2: Mire, primero que nada, como ni Pablo pertenece a Chihuahua, ni Huareca pertenece a Delicias, pues la verdad que son dos opciones que, lógicamente, Parral, si nos manda a Huareca, va a querer algo a cambio, que no conviene. Y Chihuahua, si pide a Pablo, bueno, pues...
0: Pero son locales y pueden ir a préstamo.
2: Pues sí, a préstamo otra vez, pero ellos pertenecen a su zona. Por eso, pues es mejor regresarlos o que ellos sigan su zona a decir que se vayan. Porque yo estoy de acuerdo con eso de los profesionales, estoy de acuerdo. Tendría que ser un profesional que ya haya estado en el estatal, es más, y que ya haya ganado el estatal.
0: Pero usted estaría de acuerdo que se estableciera un diálogo entre Pablo y la directiva.
2: Sí, porque creo que en esta situación ya aprendieron los dos, o las dos partes. Así de sencillo.
4: Sí, por supuesto. Yo creo que, fíjate, ¿tú qué es lo que quieres? Que el manager llegue y en el primer año luego sea campeón. Sí. Es
2: Muy difícil, más ahorrante.
0: No, eso, Turi, o sea, pero sí que muestre mayor disposición. Desafortunadamente, pues Armando, para empezar, uno de los tres días de práctica no podía venir, tenía su compromiso laboral allá en Santa Bárbara, ¿no? Entonces, no estaba al 100% aquí.
4: El detalle es el siguiente, o sea, si hay el antecedente con Pablo de los campeonatos que obtuvo con la tercera zona, pues es que ya es un tipo que sabe, o sea, es un tipo que sabe cómo se maneja esta situación. Pero si ya le das, o si él ya agarra otras maneras de cómo poder arreglarse, de que si no viene él, pues no voy, si no viene el otro, pues tampoco, si no, entonces...
2: Esa es la parte que yo digo que ya entendió.
4: Exactamente. Sí. Entonces,
0: bueno, yo eso fue lo que se nos dijo, pero sí. ¿Usted habló con Pablo?
2: No, prácticamente sí. al
0: No conocemos la versión de Pablo, ¿no?
2: Bueno, Pablo nos comentó, dijo, pues es una decisión que...
4: ¿Pero la de este año?
2: Sí, la de este año.
4: No, pues es que se dijo. Uh-huh. O sea, se dijo de que se había
2: rehusado
4: dirigir aquello. Porque uh-huh. No habían invitado a su...
0: Sí, por eso. Eso se eso dijo...
2: Sí lo dijo Pablo.
4: A su equipo de trabajo.
0: A mí se me hace que falta información. Uh-huh. Pero independientemente, como dice Richie, pues a final de cuentas eso ya pasó.
4: A lo mejor se dijo... por fuera, pero se dijo, o sea, todo el mundo sabe.
0: No, estoy de acuerdo, pero digo, eso ya pasó. A final de cuentas, como dice Richie, ya aprendieron y buscar manager no está fácil.
4: Mira, de que Pablo sabe, o sea, sabe de los jugadores que hay aquí, sabe de los jugadores que le pueden necesitar, sabe lo que del ciclo que algunos, o sea, que algunos ya deben de terminar, o sea, ¿sí me entiendes?
2: Y otra parte, lo que él aprendió con el equipo de los...
0: Claro, por supuesto. A ver, ahorita es eso, ¿no? La mitad de la carta la tiene Algodoneros porque pertenece aquí a la tercera zona y porque, pues, Pablo aquí vive, aquí tiene su familia, aquí trabaja, aquí participa en el regional. O sea, más de la mitad del tiempo, pues, obviamente ya lo tiene la directiva. O sea, más de la mitad del sí ya lo tiene la directiva. ¿Qué ventaja es la de Chihuahua? Bueno, pues que él terminó jugando estatal con Chihuahua, ¿no? Y que, volvemos al tema, habrá muchos aficionados que ya piensan que Pablo va a dirigir al equipo de los Dorados. Y si no, entonces el problema para quién sería. ¿Para Chihuahua, que buscaría manager o no? Ya sería problema de ellos, ¿no?
4: Pero Pablo no es la única opción para dirigir a la tercera zona.
0: ¿Quién sería otra? Dígame un nombre.
4: La verdad, yo...
0: Yo se lo dije
4: el año... pasado, Lisa, no sé si se acuerde, desde enero, y no dije que él pudiera ser el manager, sino que debería estar dentro del cuerpo técnico de Algodoneros, el Rocco Piña.
0: Va para Camargo.
2: El Rocco va para Camargo.
4: O sea, yo hasta ahorita no sé...
0: Pérese, no se crea. Estoy hablando de más.
4: Yo lo dije hace un año.
0: Yo le dije que va para Camargo, o sea...
4: Digo, aparte, bueno, pues está...
0: Es que fíjese...
4: ¿Dónde anda?
0: No, estoy de acuerdo. O sea, está bien difícil mandar a Rocco para Camargo. Y luego la Changa en Jiménez, que también lo quieren. Y luego a Pablo en Chihuahua. Pues ya párele. O sea, ya párele los demás equipos.
4: Entonces, ¿por qué centrarse nada más con Pablo?
0: Entonces...
4: Hay varios.
0: Sigue siendo grande nuestra tercera zona.
2: Porque Pablo fue el manejador que hizo... Que le tocó ser campeón y porque... se fue de una manera que no se debería haber ido. Así...
0: Y entiende muchos procesos, Pablo, ¿no? Que a lo mejor managers de otro tipo batallarían para entender, pero entiende de procesos, entiende de entrenamientos, entiende de estadística, entiende de unión, entiende de directiva, entiende de otras cosas. Pablo, al momento de analizar su perfil, está casi completo, a diferencia de muchos.
4: Creo que la tercera zona es el que más managers locales tiene de otras zonas, ¿eh?
0: O sea, ¿que anden en otras zonas?
4: No. O sea, ¿quién es un sordomundo,
2: Omar
4: Espinosa,
2: Rocco Piña, Pablo Cadena, ¿quién más?
4: Válgame.
2: De los que... Puede, no, por ejemplo, al Rocco no lo hemos, sabemos la experiencia, pero no lo hemos calado, ¿sí? Al Zurdo sí, al mismo Omar Espinosa, pero ¿los demás quiénes?
0: Sí creo que el Rocco cabe en un proyecto, pero no sé
2: Se me hace a mí que el Rocco...
0: Sí, como manager, y si él quiera, si él quiera eso, ¿no? O sea...
4: Y es que, híjole, como lo lidié en ese aspecto de la preparación, de los tryout y demás, tiene un ojo clínico muy, pero muy respetable el Rocco, la verdad. Y tiene el voz de mando, no, tiene la experiencia.
0: Yo, si fuera el patronato, que no lo soy, yo pondría, pero desde ayer, al Rocco Piña como gerente deportivo. ¿Ya nos vamos? Muy bien.
2: Ya, ya. Dice por aquí el profesor Alemán. Saludos, profesor Alemán. Dijo, trátelos bien y se quedan. No, no, si los tratamos bien. Uh-huh. Aquí son acuerdos.
0: Así es.
2: Si a él, que no lo tratamos bien, se mantiene con nosotros. Nada se crea. Uh-huh. Pues saludos, mi profe César Alemán. Gracias. Vámonos.
4: Un abrazo. Cierre. Gracias.
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0: ¡Órale, a gusto, papá! 5:03 p.m. Oiga, qué chulada, qué hermosura, qué divinura. Mi gente, estamos ya listos, listos para arrancar con la mejor música. La música que ya no programan en la radio. Sí, señor. Vamos a darle. ¿Qué onda, compañera? ¿Cómo anda la mujer?
1: Buenas tardes. Ya, bien, mire, aquí andamos en este bonito lunes.
0: Oiga, ya se oye bien.
1: Ya, gracias a Dios.
0: Nomás se me olvidó ir por ese mugrero que
1: apenas
0: me dijo.
1: Le iba a preguntar.
0: Se me olvidó, hijo.
1: ¿Y anda igual o qué?
0: Pues, más o menos. Ajá. Más o menos, pero de todo modo no me he compuesto, ¿verdad?
1: No, pues
0: pero
1: es que es lo que le digo. No, a mí la verdad.
0: El rezago.
1: El rezago, sí, yo ando igual, o sea, yo ando sacando mucha flema.
0: Sí.
1: Sí es lo que me queda del restante, pero ya me sirvió mucho el fin de semana que lo descansé. Ahora sí.
0: A mí ahora me sí que se aventó unos tequilazos.
1: No,
0: por Andy, eso.
1: No, me ponía peor.
0: No, con tequila, por sí.
1: No, pero es que el problema mío era la gripa. O sea, yo andaba engripada.
0: Sí, es cierto.
1: O sea, yo estaba con medicamento y estaba con el jarabe. Sí. O sea, le digo, todavía queda restante de flemas. Sí. Pero de ahí en más, ya gracias a Dios que ya la libramos.
0: Ya pasó.
1: Ya pasó el mal rato. Oiga, sí, pues que mire, me enfermé bien pronto, o sea, muy rápido, pues.
0: Y es que
1: el menos, bueno, pasó el mes y me volví a enfermar, no sé.
0: Los cambios de té.
1: También, échele, sí. Agréguele esa situación.
0: Ya ve que hemos tenido semanas. Digo, mañanas frescas.
1: Mañanas frescas, sí.
0: Y las madrugadas, peor.
1: En la mañana sí está fresco.
0: Sí,
1: en la mañana
0: sí.
1: Que salgo para hacer ejercicio sí está fresco.
0: Sí. Entonces tiene uno que cuidarse con
1: claro,
0: los cambios.
1: Claro, sí, ¿no? Y ahora peor que viene el mero mero.
0: El mero.
1: Sí, el mero mero ahora en octubre.
0: En octubre.
1: Así es.
0: No, está bien.
1: Pero no, ya gracias a Dios.
0: No se asuste ni se espante.
1: Vaya y compre eso.
0: Sí, ahorita voy. Ahorita.
1: Pero
0: salí.
1: Haga caso.
0: No, mañana en la mañana.
1: Y se la va
0: sí,
1: a llevar.
0: Voy a ir acá al centro, está mejor, hombre. Sí, voy a ir acá a buscar. Ajá. Porque ahí sí venden originales.
1: Original. Hasta y hasta más barato. Bueno, es que son para diferentes cosas, ¿verdad?
0: Sí.
1: O sea, son para diferentes cosas. El que yo le estoy recomendando es para otra cosa.
0: Sí, pero hay clientes que lo dan bien caros.
1: Ah, sí.
0: Y hay clientes que lo dan normales, es que no son tan aborazados.
1: Es que ese, el oromiel que le digo yo, ese sí es de ellos, o sea, de ahí de la, de ahí.
0: Sí, oiga, igual que el viernes me encargó el maestro, tráigame esto, le digo, hábleme con tiempo, cabrito, le digo al pastor, no me traiga greña, si de por sí ando a greña.
1: Ya
0: y
1: sé.
0: Luego me encarga el material, ya el último es cuando no tiene. Y fui a una ferretería
1: cuidado
0: grande.
1: A domicilio.
0: Y fíjese, ¿sabe cuánto me ahorré?
1: ¿Cuánto?
0: Casi 3,000 pesos.
1: ¿Tanto así?
0: Sí.
1: ¿Por qué? Pues, ¿qué le pidió? ¿Qué
0: compré
1: tanto?
0: Compré 20 sacos. Ahí en esa ferretería valía 3,000, digo, 300 y cacho. Y en la otra, 190.
1: No manches.
0: Fíjese.
1: ¿Tanta
0: casi
1: diferencia?
0: Casi lo doble, sí.
1: Cristo bendito.
0: Fíjese, dije, Dios mío, pues, ¿qué onda? ¿Qué está pasando? Y todo el mundo va ahí, aunque duren mucho para despachar. Oiga, casi la mitad.
1: Fíjese,
0: casi 3,000 pesos me ahorré en 20 sacos.
1: Fíjese. No manches.
0: Mi gente,
1: sí, pues, sí.
0: Óiganos y háblenos para decirle dónde está más barato. El Merjunje. Aquí
1: usted
0: los
1: que sabe más.
0: Sí, qué barbaridad.
1: Oiga, no, es que a veces sí se necesita, así que, o sea, vaya la redundancia que lleguemos a necesitar algunas cuestiones que, pues,
0: material
1: se nos, ajá,
0: eso,
1: se nos
0: sí
1: ocurre. No, y de cualquier otra cosa, o sea, hablo de cualquier otra cosa. Y a veces está de todo,
0: sí,
1: de todo, y a veces, pues donde no busca uno, sí, se va lo más pronto y ándale.
0: Y mire.
1: Ahí te
0: oiga,
1: la dejan Cayetano.
0: Pesos,
1: sí, no. Sí.
0: Coronel.
1: Pues bueno,
0: ¿qué
1: lo bueno
0: has hecho tú? Bueno, pues ¿quién está hablando ahí, hombre?
1: Está
0: bueno.
1: Wiri,
0: ¿eh?
1: Está Wiri Wiri.
2: ¿Quién?
0: Ah, son los borrachentos. Bueno, ¿a poco es la rula?
2: Pues sí, aquí estamos,
0: entrándose.
1: Fíjese. ¿Qué tanto alega? Dígale.
0: No, ahí está alegre. Pues andan borrachos. Usted sabe que los borrachos así son.
1: Nomás estaba escucha y él.
0: Sí, bla, bla. Ya, oiga.
2: Ya no tomamos. Ya no tomamos.
1: Consejos será.
0: Nomás se la untan. Oiga, y ahorita la señora del bazar acaba de llegar. Dice que pasó por Marfa como a las 2, 3 de la mañana.
1: Y ahí los vio.
0: Sí, por Marfa, sí, Texas.
2: Una señora que no va gente, por aquí pasa.
0: Una traila llena de cosas pasó por ahí por Marfa hace en la madrugada. Bueno, venía rengueando, es casi igual. Oiga, está bien, ¿quién anda ahí? ¿Quién anda?
2: El jaguar.
0: Eso no lo abandonan, ¿verdad?
2: Nomás que bien triste, hombre, lo que pasó.
0: ¿Qué?
2: Pasó un accidente allá en Santa Fe.
0: ¿Qué?
2: Una tragedia. Pues mi sobrina, la que se iba a casar el sábado.
0: ¿Qué tiene?
2: Ahorita está muertita.
0: ¿Cómo?
2: La van a entregar mañana, el sábado que se iba a casar. El hermanito, los gritos estaba limpiando un arma y se le fue un tiro.
0: ¿A poco?
2: Ya para vestirse frente a la paz. Sí.
0: Híjole, esas son bien peligrosas, oiga.
1: ¿Con una qué?
0: Una pistola.
2: Familia, todos mis hermanos, mis cuñados, de Dallas, de Kiasga, de donde quieras, nomás yo no fui.
0: Fíjese, la rula, el jaguar, espéreme, el jaguar y el vallesano, ¿verdad? Valles. Y ¿eso cuándo pasó? ¿El sábado o qué?
2: Sí, pasó el sábado a la 1:12, mediodía.
0: Válgame. Híjole, entonces, yo por eso tengo mucho cuidado cuando vienen mis nietos bien fantoche. Y se mete donde tengo yo ahí las pistolas. Y me digo, no te metas a mi recámara. No, es lo primero que hacen. Y fantocha, por eso ya no me gusta que vengan solos. Ya tiene que venir la mamá, si no, no. Y no va a pasar algo. Y en la torre, coronel.
2: ¿Cuánto pasó? 24 años tenía mi sobrina.
0: ¿Cuánto?
2: 24 años tenía mi sobrina.
0: ¿Y tenían ahí un arma para defenderse o qué?
2: No, mi sobrino agarró un arma, la compró y la estaba limpiando, creo. Y fue ella, y ahí a la madre se le disparó.
0: ¿A su sobrino?
2: Mi sobrino, el hermano de ella.
0: O sea, ¿se le disparó a su sobrino el arma?
2: Sí.
0: ¿O a ella?
2: No, a ese le disparó el arma, porque la estaba limpiando, no sé qué pasó.
0: ¿Y los dos iba a casar este sábado que viene?
2: Sí, sí. No, el sábado, ese día.
0: Ah.
2: Ese día tenía su... Ya tenía su vestido de novia y todo, ya tenía que casar por recibir.
0: Híjole, sí, no, oiga. Eso sí que es tragedia, gacha. No, hombre, Dios mío, sí, líbranos.
2: Sí, puedo llorar.
0: Claro, pues, oiga, no, y las armas son del demonio, son de Donald Trump. Y no, pues...
2: Creo le entregan mañana, acá en el Albuquerque, la tienen en el Albuquerque. Creo le entregan mañana.
0: ¿O allá fue donde pasó eso?
2: Fue en Santa Fe, pero la volaron a Albuquerque. Volaron a Albuquerque.
0: Ah, para ver si la salvaban o qué.
2: Sí, pero no, la entró en el estómago, no se le fue la bala por toda la espina dorsal y no sé para dónde llegó. Y no la pudieron sacar.
0: Híjole, no, hombre, qué tragedia tan fea. No, las armas, cuidado, a mí me dan ganas de tirarlas, pero pues es que se necesitan para en caso de pum, pum. No, está bueno, pues, Rula, échele ganas, ahí estamos, mi compa,
2: Estamos, estoy aguitado, pero échele ganas.
0: Usted échele allá el aluminio, verá que con eso se desahoga. ¡Se desahoga!
2: Ahora sí me ponen los dos vicios, mis dos vicios.
0: Ah, órale.
2: Ahora sí.
0: Ah, bueno.
2: A llorar.
0: Dos vicios, ok. Sale pues, ¿eh? ¿Con quién?
2: Ahí estamos, pues.
0: ¿Con quién?
2: ¿Con quién? Pues con lo que sea, pero son con los... ¿Qué son los cadetes?
0: Ah, bueno, los cadetes, usted, los dos vídeos. Órale, pues, ya dijo,
2: Ahí estamos.
0: Gracias. Ahí sigan escuchándonos para regañarlos y hacerle bullying,
2: Ya cenamos.
0: Ah, bueno.
2: Unos frijolitos bañados, una tostada de repollito con bastante todo. Vámonos.
1: Bien tempraneros.
0: Pues sí. Cenamos, sí. No, está bueno, perrula. Y ahora échele aluminio, pues,
2: En la rula.
0: Órale, pues. Gracias. Sale. Bye. Bueno.
3: Bueno.
0: ¿Quién habla?
3: Reinaldo.
0: Pero Reinaldo.
3: ¿Qué onda, señor Coronado? Me ha gustado escucharlo.
0: ¿Qué onda, Rey? ¿Dónde anda Reinaldo?
3: No, oiga, señor Coronado. Nada más para decirle que estoy cumpliendo 64 años.
0: ¿Cómo tanto?
3: Sí.
0: ¿Reinaldo qué?
3: Dígame.
0: ¿Reinaldo qué?
3: Cimental Amaro.
0: Amaro.
3: Sí, Amaro.
0: Amaro, unos a los otros.
3: Del señor padre Amaro.
0: Amaro, ok. Entonces, ¿cumpleaños Reinaldo hoy?
3: ¡Hoy!
0: ¡Válgame! ¿Cómo se irá a poner este pobre hombre? ¿Cómo? ¡Qué bárbaro!
3: Oiga, señor Coronado.
0: No,
3: le voy a pasar a mi abuelita para que le escuche y le va a cantar una canción.
0: ¿Su abuelita?
3: Sí, no, ¿Cuántos años tiene?
0: 98. Ay, güero, ¿y trae bordón o muletas o andador?
3: No, caminando, 92 años.
0: Fíjese, no, cuidado.
3: Sí, oiga, ahí se lo va a pasar, va a cantar una canción.
0: ¡Échela!
3: Está enamorada.
0: Sí.
3: Sí, ahí le va, vámonos,
4: cántale. ¿Dónde andará aquel amor que quise tanto?
0: ¡Míralos, indias!
3: ¡Oiga!
1: ¡Échale! ¡Deje que le cante más!
3: ¡Ah, bueno, pues! ¡Ahí va! ¡Cántale!
4: ¿Dónde andará aquel amor que quise tanto? Se llama Juan Loya.
0: Mírala, qué bárbara. Atáscate ahora que hay lodo, dijo aquel. Bueno, está bien, Juan. Bueno, ok. No, está bueno, pues.
3: Tiene 94 años y dice, no, que todo lo guarda en su corazón, oiga.
0: Fíjese, qué bárbara. Está enamorada. ¡Qué bárbara!
3: Sí, señor. No, ahorita que me soltó eso. Sí. Me confesó eso. Digo, no, ¿dónde andará
0: que
3: la mamá me deja de decir?
0: Válgame esta mujer.
3: Porque quiso mucho a mis hijos.
0: Oiga, entonces, mire, ahí le mando, pues, felicitaciones hoy, Reinaldo.
3: ¿Dónde?
0: Ahí le mando. ¿De dónde es usted?
3: Sí.
0: ¿De dónde es?
3: Yo sé que la Linda Vista.
0: Linda.
3: Es el que le mandaba saludos a Isaías del Ciudad Juárez, Chihuahua.
0: Sí, ya sé, de Linda Vista. Sí.
3: Oiga, bueno. Andando trabajadores ahí con usted, señor Coronado. Ey. Y yo le decía a usted, oiga, mándale saludos a señor de la Barbacoa, al rey. No, y los, haz de cuenta que.
0: Oígalo.
3: Se tomaron fotos ahí en la oficina, así, y me las mandaron a mí.
0: Ah, sí.
3: Sí, el gordito moreno. Oiga, se metía hasta la... Oiga, mándele al rey, al de la barcoa. Mándele un saludo, señor Coronado.
0: Hey,
3: y le tomaba foto a usted donde estaba en la radio. Estaba en la cabina.
0: Órale. No, pues está bien, ¿no?
3: No, es que andaba trabajando ahí en la respondedora. Andaban detallistas.
0: Sí, aquí andaban chambeando en la radio. ¡Qué padre, sí, Reinaldo!
3: Oye, no se mandó a Coronado, sí. Dije, no me... Qué harto me reporto con él y le mando saludos. Porque
0: Fíjese que nos tomaban fotos aquí, si ni cuenta. Bueno, ahí le voy a mandar saludos, pues, Reinaldo.
3: Reinaldo, sí.
0: Ahí le van saludos, pues, gracias.
3: Oiga, al cabo, usted, señor Coronado, ya me quité la minifalda.
0: No diga eso porque se alborota Buluberta. Se alborota aquella. Fíjese, sí. Y lo que andaba peleada con aquel, fíjese.
1: ¿Otra vez?
0: Pues no, ahí andaba en la quinceañera de las varas el sábado.
1: ¿Sí fue?
0: Sí. andaba en el jototaxi.
1: ¿Qué tal?
0: Ándele pues, Reinaldo, ahí vamos.
3: Digo, no, ¿por qué no vive aquí? Dijo, no, es que, ándale, ¿por qué no lleve? No, yo es que hay mucho solo.
0: Mucho buluberto.
3: Sí, y verme, y le digo, no, a mí se me hace mucho maricosote. Ay, que tienen, ni que yo trajera las nubes en las nalgas.
0: ¡Mírenlo! ¡Órale pues, Reinaldo! ¡Sale! ¡Gracias! ¡Órale! ¡Vámonos! ¡Échele usted, hombre! ¡Vámonos! Oiga, aquí están los terribles del norte. ¡A gusto, papá! Échele, súbale. Que...

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1: Oiga, qué padre en todo Delicias. 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Oiga, qué padre. El saludo para la Rula, el Jaguar, puro vato tomador de los buenos, hombres. Sí, son puro general allá en Marfa, Texas. Oiga, para Reinaldo Cimental, está de manteles largos, Reinaldo, allá en Lindavista. Qué padre, Reinaldo, échele ganas. A toda la raza que oye el show aquí a través de La Lupe, más música.
2: Queridos paisanos, ¿ah?, les saluda
1: Exterminador. Oiga, está buena, está, ahí vienen las elecciones. Oiga, oiga.
2: La tuya. Por otra parte, les prometo construirles puentes, muchos puentes.
3: Señor, pero si en el río tenemos,
2: también se los prometo. Les prometo crédito para que siembren sus tierras, para que siembren su maíz, su tomate, su cebolla, su chile. Agárrenme confianza, se los prometo.